0: 05.
1: Vamos, Michael.
2: Buenos días, Joaquín. Buenos días, rotonderos y rotonderas. Soy Michael de Santa Cruz de Mudela.
1: ¿Qué tal?
2: Así me podías poner hoy la canción de Cici Cats, I Can Lose My Heart Tonight. Y se la voy a dedicar a mi amigo Peina Cepa.
1: Peina Cepa.
2: Hasta luego, Lucas. Y suelta el perro.
1: ¿Qué tal le están quedando las cepas? ¿A flequillo?

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1: Atravesando esta mañana, el lunes, toda Castilla-La Mancha a través de un número de WhatsApp.
0: WhatsApp del programa, 689-649-8.

0: Pussy Cats, Samantha Fox, Mother Talking, y una lista larga es lo que conformaron lo que se llamó, en, especialmente en los 80, el Europop o el Eurodance. Hola, buenos días. Vamos a Alicante. ¿Cómo estamos?
1: Buenos días, Joaquín. Buenos días, rotonderos, rotonderas. Soy Eugenio desde Alicante. Y para el lunes quería pediros una canción de Sidney Connor. Nothing Compare to You. Se la dedico a mis hermanas, Angelines y Maripepa. Y nada, comentaros que conocí hace poco Cuenca. Y lo que más me sorprendió fue la serranía de Cuenca.
0: Sí, a mí también, ¿eh?
1: Nunca imaginé que había tanta agua,
0: y tantos pinos,
1: tantos ríos,
0: tantos árboles.
1: Y tanto verdor.
0: Sí, sí.
1: Y que es preciosa. Bueno, pues nada, desearos a todos un estupendo lunes, una semana cargada de mucha energía, mucha salud. Y hasta pronto, gracias.
0: Absolutamente de acuerdo, es como cuando vas por la Sierra del Segura, pero Cuenca es todavía más, ¿eh? Más arbolado, más agua, en fin. Vamos con Sidney Connor y esta canción que le prestó Prince.

0: Son las 12, es mediodía.
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0: Buenas tardes. A esta hora en las capitales de provincia de la región se guarda un minuto de silencio por las víctimas del doble terremoto en Venezuela. Además, en ciudades como Guadalajara se siguen recogiendo materiales para enviar a los afectados. Marta Moreno, buenas tardes.
2: Buenas tardes. Más de medio millar de cajas con alimentos no perecederos, medicinas y productos de primera necesidad de higiene ha recogido este fin de semana la Asociación Planeta Migrante en Guadalajara, que habilitó un centro de acopio y atención en el Centro Municipal Integrado Eduardo Guitián. Todo lo recolectado ha sido trasladado a Madrid para ser enviado directamente a Venezuela en vuelos fletados, agilizando así la llegada a las zonas afectadas. A través de esta iniciativa conjunta, respaldada por el Ayuntamiento de Guadalajara, Cruz Roja ha prestado asistencia psicosocial y acompañamiento emocional a los miembros de la comunidad venezolana residente en la localidad. El próximo fin de semana, la asociación va a continuar recogiendo material. Solicitan frenar las donaciones de ropa y calzado debido al gran volumen recolectado y, sobre todo, piden herramientas, medicamentos, artículos de higiene y productos para el bebé.
0: Son ya 1.450 los muertos por el doble sismo de la pasada semana, 17 de ellos españoles. El delegado del Gobierno en la región, José Pablo Sabrido, asegura que aún se desconoce si entre ellos hay algún castellano manchego.
3: Y nos dicen que todavía están trabajando en determinar quiénes son los españoles que están afectados. En una segunda fase lo harán por comunidades, pero todavía están en la fase de determinar la nacionalidad española.
0: Hoy día de balance de daños en el campo, en municipios como La Roda, las hectáreas afectadas por el granizo superan las 600 y hay parcelas en las que todos los viñedos han quedado dañados. Y en la provincia de Cuenca, la tormenta dejaba desprendimientos en la carretera que une Priego y Cañamares. Tras varias horas cortadas, ya se circula con normalidad. Nacho Lucena es uno de los operarios.
4: Y esta mañana ya hemos venido nosotros, que somos el retén de aquí, de la brigada de aquí de Priego, y ya hemos estado terminando de limpiar lo que dejaron y arreglando las viondas y dejándolo todo listo para que se pueda circular sin problemas.
0: Tormentas que dejaban también daños en los pistacheros. Precisamente este lunes se constituye la Interprofesional del Pistacho en Castilla-La Mancha. Lo hace con un objetivo prioritario: defender los intereses del sector. Inmaculada Pérez.
5: Pues hoy en el IRIAF se ha firmado la Interprofesional del Pistacho, un proyecto surgido a raíz de la gran repercusión que ha tenido este cultivo en nuestra región. Durante este encuentro también se ha nombrado a Ignacio Lobato como presidente de la Interprofesional en Cooperativas Agroalimentarias. Entre los datos destacados por el consejero de Agricultura, Julián Lizán, sobresale que este año se han alcanzado las 11.000 toneladas de producción, un 30% más de lo previsto. Y eso teniendo en cuenta que solo está en producción el 25% de la superficie cultivada. Desde UPA también se ha mencionado la futura IGP del pistacho. Ambos proyectos servirán para ordenar el sector pistachero y reforzar la promoción de un producto cada vez más demandado por la industria.
0: Y decenas de opositores a bomberos se han concentrado a las puertas de la Diputación de Albacete para protestar por el último examen, plagado, según denuncian, de irregularidades. Belén Lario, buenas tardes.
6: Buenas tardes. Las pruebas tuvieron lugar el pasado 13 de junio. Los aspirantes denuncian que muchas de las preguntas estaban fuera de las bases. Otras no se correspondían con el temario y en general presentaban una dificultad excesiva. Por eso piden la repetición del examen, al que optaron más de 1.200 personas, para dar transparencia al proceso, al que todavía le queda una prueba teórica y otra práctica. Dicen tener el apoyo de 4 sindicatos con representación en la Diputación.
0: En el Senado a esta hora se está celebrando la comisión que investiga las presuntas irregularidades en la SEPI. Hoy comparece la secretaria de José Luis Rodríguez Zapatero, Gertrudis Alcázar, que se ha acogido a su derecho a no declarar porque se encuentra imputada en el caso Plus Ultra.
7: Con todo respeto, espero comprendan que debo ser consecuente con este consejo legal. Mi silencio no debe interpretarse como un desaire a esta comisión, sino coherente con mi condición procesal y con el ejercicio de mis derechos fundamentales en el procedimiento penal que se tramita.
0: Y en Andalucía está previsto que a esta hora comience el debate de investidura de Juanma Moreno Bonilla, primera sesión que llega con un acuerdo cerrado entre PP y Vox. Los populares esperan llegar a la votación con garantías de que los de Abascal apoyen la reelección del candidato popular. Y una última hora que acabamos de conocer, ha fallecido un cabo del ejército de tierra en un lanzamiento paracaidista en unas maniobras en Huesca. Y hasta ahora 24 grados en Chiloeches, 25 en Olías del Rey y 23 en Villarta. Siguen en compañía de la mejor música con Joaquín Guzmán y La Rotonda.
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8: Bueno, pues vamos a seguir. Es lunes, es San Pedro, es San Pablo. Hoy es lunes, tenemos página de poesía enseguida. Y antes, buenos días.
9: Buenos días, Joaquín y Rotonderos. Soy Mari Carmen de Río Par. Me gustaría escuchar esta mañana de lunes a Vanessa Martín. ¿Cómo te digo? Buen lunes a todos. Un saludo.
10: Nos miramos a los ojos.

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1: Es el momento de nuestra página de poesía. Es el momento de recitar y cantar. Desde Calipo Fado, en Casarrubios del Monte. Víctor, buenos días.
2: Hola, buenos días, familia rotondera. Buenos días, Joaquín. Amasando versos para cambiarlos por una canción. Soy Víctor Manuel desde Calipo Fado, en Casarrubios del Monte. Y espero que os guste. Es bonito encontrar tu sonrisa en mi espalda. Es hermoso cerrar los ojos y verte sonreír. Es dulce besar tu risa en cada puerto. Es bello escuchar cómo ríes en cada ola del mar. ¿Cómo no dibujarte en el lienzo de una nube o en gotas de lluvia cayendo sobre las flores? ¿Cómo no pintarte en rimas de viento o en versos que amanecen con la luna? Sí, es bonito que solo seas un sueño y que me beses los ojos al despertar. Es hermoso despedirme con la promesa de que me esperarás. Es dulce lo amargo de la realidad, sabiendo que cuando cierro los ojos, al otro lado, tú estarás. Y me gustaría cambiarlos por la canción Tu sonrisa en mi espalda y dedicársela a toda esta gran familia rotondera. Que tengáis un hermoso inicio de semana. Abracemos la vida.
1: En un pasito más de la inteligencia artificial, con su propia voz, cantando Tu sonrisa en mi espalda. Gracias, Víctor.

0: Con asombro, cada semana vamos viendo de lo que es capaz la inteligencia artificial. Lo último, tú le subes un muestreo con tu voz y mira cómo canta. Porque ella era inteligencia artificial, pero él es la voz de Víctor, tratada con inteligencia artificial, en este poema que cada lunes nos llega a la rotonda. Son las 12 y 16 minutos, gracias Víctor. Seguimos compartiendo canciones. Nos vamos hasta Almadén, puede ser.
1: Hola, buenos días, Joaquín. Soy Ana de Lunes. Bueno, Joaquín, ¿me puedes poner Hoy a Seco, la de Rincón Exquisito? ¿Vale? Mira, para Florentino y para ti. ¿Vale? Adiós.
2: Sencillamente brutal. Primero el verso y ahora la canción con la IA.

0: gran canción de los ya separados, Secon, aunque su cantante, Sam Frutos, pues sigue haciendo canciones, ¿no? Muy cercanos al sonido de Coldplay, igual que lo hizo en su día La Sonrisa de Julia. Hablando de Coldplay, buenos días.
1: Buenos días, Joaquín. Soy Iván de Puebla Nueva. ¿Te parece si para hoy lunes ponemos una canción de Coldplay? Sky Full for Star. Mira que estamos en víspera de Santa Nómina. Tiene buen día bailando por la sombra.

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1: 29 de junio, que nos cuenta Chema Cervantes hoy en la música. Un apunte.
2: 73 años cumple hoy el músico escocés Colin Hay, el que fuera vocalista de la banda australiana Men at Work, creadores de esta canción eterna ochentera. Down Under, digamos que el himno no oficial de Australia. La letra reivindicaba lo maravilloso que es ese lugar de ahí abajo, es decir, la tierra australiana, las antípodas. Hace unos años fueron demandados por plagio. La flauta que suena en la canción, efectivamente, es un calco de una canción infantil folclórica escrita en los años 30 por una profesora. Los antiguos integrantes de la banda tuvieron que pagar $100,000 más los 4 millones y medio que se gastaron en defenderse. Down Under iba en el disco debut de Men at Work del 82. Después, a partir del 87, Colin Hay siguió su carrera como solista. Síguenos en la noche, suena bien, de 12 a 4 de la madrugada.
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1: Y para seguir compartiendo canciones en esta mañana de lunes, Alcalá de Henares, Pilar.
4: Buenos días, Joaquín. Buenos días, rotonderos, rotonderas. Os deseo que paséis un buen lunes y un inicio de semana. Y por favor, Joaquín, ¿me puedes poner la canción de Viva Suecia, El Bien? Va dedicada para todos los rotonderos, rotonderas y, como no, para ti, Joaquín. Feliz día. Hasta luego. Un besito.

0: Pues ya lo sabes.
1: Nada es tan importante, no te creas la mitad de lo que ves. Florentino, cuéntamelo.
2: Hola, Joaquín. Buenos días. Buenos días, rotonderos. Buenos días, rotonderas. Soy Florentino de Malagón. Venga, vamos a por el lunes. Bueno, Joaquín, hoy me gustaría escuchar a Bronski Beat, chico de provincia. Y quiero mandar un saludo a Teresa de Riopar.
1: Esas ovejas.
2: A Pablo de Albacete, a Ana de Almadén. A Pedro de Iniesta, a Pedro de Almansa y a Marian de Jumilla. Bueno, Joaquín y amigos, que pasemos todos un buen lunes. Venga, hasta mañana.
1: Mete un trozo de la vida por el WhatsApp de Florentino.

0: Buenos días, Joaquín. Soy José Antonio Vargas.
1: Hola, José Antonio.
0: Mira, hoy quería ver si podías poner algo de los Comunas. Un saludo para todos. Hasta luego.
1: Es la misma raíz, aunque en esta ocasión se llamaban Bronski Beat, pero la misma raíz, porque luego también de ahí salieron los Comunas.

0: Rotonde, ¿qué tal? Joaquín Guzmán, el tigre de Polán. Bueno, José Antonio de la Queen en ruta por el campo Araluelo. Vamos a ver, para el día de hoy estoy pensando, no sé si pedirte Arde Bogotá o los Strokes.
1: Va a ser los Strokes.
0: Vamos a poner
1: los Strokes,
0: Stroke, ¿no? Claro. Joaquín, que mola un mogollón. Venga, una de los Strokes, la que tú quieras. Empezamos la cuenta atrás. 1, 2, 3, 4, 5. Que nos vamos de vacaciones el viernes, tú y yo, Joaquín.
1: Sí, señor.
0: Venga, un besito y un abrazo y ponme la machote.

0: Vámonos al Alcázar, la otra noticia. ¿Dónde has puesto el ojo hoy, Pablo?
1: Hola, Joaquín, hola, tonderos, soy Pablo de San Juan. Hoy la otra noticia va sobre las semanas más longevas del mundo, que son brasileñas y, cómo no, han entrado en el libro Guinness de los récords. Y es que entre las tres semanas suman 316 años.
0: Caramba.
1: Casi nada, ¿eh?
0: Caramba.
1: Levita con 109, Zoraide con 104 y Zulina con 103.
0: Caramba.
1: Dice que su secreto para llegar a esa edad es comer sano. Lo tenemos fácil ya nosotros. Y acorde con esta noticia, cómo no, claro, los gobiernos se han enterado de que cada vez tenemos más esperanza de vida. ¿Y
0: sí.
1: qué quieren hacer? Retrasarnos la edad de jubilación.
0: Claro.
1: Y atentos, porque Alemania se plantea ya muy seriamente retrasarla a los 70 años.
0: Ya.
1: Y ya sabéis que si lo hace Alemania, el resto de Europa vamos detrás, ¿eh? Qué buena noticia para empezar el lunes. No aporto más. En fin, aquí no quiero que me pongas a amaral con la Dolce Vita. ¡Chao!
0: Por cierto, Pablo.
1: Ah, y por cierto, muchas felicidades a todos los Pedros y Pablos. Y como no, felicidades para mí mismo.
0: Claro que sí, hombre, felicidades. Este día es San Pedro y San Pablo.
2: Recordadme viviendo la Dolce Vita, porque eso es algo que nadie nos puede arrebatar. Recordadme.

0: música, Amaral, la una, menos 16 minutos, la rotonda en Radio Castilla-La Mancha. Buenos días.
1: Hola, Joaquín. Hola, rotonderos y rotonderas. Soy Paco desde Madriguera. Vamos con el lunes. A ver por ahí, Joaquín, si puedes poner alguna canción de Los Ilegales. Un recordatorio a Jorge Ilegal. Tiempos nuevos, tiempos salvajes. Y nada, para toda la gente de la rotonda y a pasar a todos un feliz lunes. Venga, chao.

0: Ya no creo. Que los tiempos nuevos nos han traído tiempos salvajes. Buenos días. Una canción que nos piden a la Limón desde Oropesa, Toledo. Buenos días, ¿cómo estáis?
1: Buenos días. Joaquín, soy Monse.
2: Y yo soy Abril.
1: Hola. Te llamamos desde Oropesa.
0: ¿Qué tal?
1: Para que nos pongas la canción de Rafael.
2: ¿Qué pasará? ¿Qué misterio habrá? Puede ser.
1: Vale, se la queremos dedicar a los papás, a los abuelos,
2: sí,
1: y a los nietos, claro.
2: Ajá.
1: Venga, besitos.
0: Vamos con ello. Monse, Abril, mi gran noche.

0: desde Escalona y como cada lunes mandándonos su saludo.
1: Buenos días, Joaquín.
0: La abuela de la rotonda.
1: Buenos días. Espero que hayas disfrutado y descansado de tu fin de semana.
0: Claro, hijo. Que sí, mucho.
1: Qué alegría me da escucharte el fin de semana por la tarde con tus cosas.
0: Con mis cosas.
1: De antes.
0: Con mis cositas.
1: Es que me encanta y me recuerdo muchas canciones.
0: 40 años de peticiones.
1: Bueno, Joaquín, cariño, nada. A por la rotonda, hoy lunes.
0: Venga.
1: Que pases buena mañana, que te quiero, Joaquín, guapo. Cuídate. Un abrazo muy grande. Soy Toñi de Escalona, hijo.
0: Ni un lunes sin el saludo de la abuela cariñosamente llamada de la rotonda. Siempre nos dedica algunas palabras. Este programa es el de 40 años de peticiones que hago los sábados y los domingos. Pues a las 9, a las 8, depende. Va variando un poco también en función de la programación deportiva. Seguimos compartiendo más canciones, 8 minutos para la una. Buenos días.
2: Hola, buenas, soy Gilma. Quería dedicar la canción de Chiquitita, de ABBA, a mi hermana Paloma, que es de la panadería Hermanas García, que se acaba de incorporar, de parte de toda su familia, que la queremos un montón y que nos alegramos mucho de que esté trabajando ya. Y también se la vamos a dedicar a Mateo, que te veo. Mateo, un saludo, Mateo. Gracias.
0: Mateo, que te veo. De Suecia. Ah, iba a Suecia y ahora ABBA.

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0: Es la 1 de la tarde.
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0: Buenas tardes. Acuerdo entre la Junta y los sindicatos para que haya fisioterapeutas y enfermeros que presten servicios en colegios e institutos. Esto no quiere decir que en cada centro haya personal sanitario, sino que estos profesionales se repartirán en función de las zonas de actuación. Son 47 puestos de fisioterapia y 46 de personal técnico sanitario. José Manuel Almeida, director general de Recursos Humanos.
2: Se establece el funcionamiento de los puestos de enfermero, enfermera y fisioterapeuta creados en 2023, definiendo sus zonas de adscripción y el procedimiento para su gestión. Un acuerdo que evidentemente va a mejorar la gestión de estos puestos de trabajo y las condiciones laborales de estos profesionales.
0: A esta hora se celebra en Madrid el Consejo Interterritorial de Servicios Sociales y del Sistema para la Autonomía y Atención a la Dependencia. Una cita a la que ha acudido la consejera de Bienestar Social, Bárbara García Torijano. Blanca Delgado, buenas tardes.
3: Buenas tardes. Reunión en la que el Gobierno está explicando a las comunidades autónomas los detalles de la inyección de financiación al sistema de dependencia que ha aprobado recientemente el Consejo de Ministros. 6.200 millones de euros adicionales entre 2026 y 2027, con lo que el Estado financiará la mitad del sistema, algo que valora como una buena noticia la consejera de Bienestar Social de Castilla-La Mancha, Bárbara García Torijano. La escuchamos.
4: Siempre hemos luchado y peleado por esa financiación justa que se merece nuestra comunidad autónoma, porque en Castilla-La Mancha destinamos 695 millones de euros a la dependencia y, por tanto, bueno, pues un 27% como venía hasta el momento aportando el Ministerio era muy escaso para poder mantener este nivel de compromiso con la ciudadanía.
3: Sin embargo, esta financiación está en un Real Decreto Ley que tiene que convalidarse aún en el Congreso. La consejera ha recalcado que Castilla-La Mancha ha sido líder en gestión de dependencia con 25 nuevas prestaciones diarias que se están tramitando, 4.500 en lo que va de año.
0: Gracias, Blanca. Y en menos de media hora, los trabajadores y trabajadoras de Lados Casti en Talavera se reúnen a las puertas de la fábrica para valorar y explicar la suspensión de la huelga indefinida prevista para hoy, Mayra Herrero.
5: Suspendida mediante medidas cautelares, la huelga indefinida prevista por la plantilla de Lados Casti. Los trabajadores y trabajadoras iban a realizar paros de una hora al inicio de cada turno para reclamar mejoras laborales y salariales tras meses de negociación. Ya hubo un intento fallido de mediación en el jurado arbitral laboral de la región. Comisiones Obreras recurrirá la suspensión y aplazamiento de la huelga. Federico Pérez, secretario general del sindicato en Toledo.
6: Recurriremos esta medida sin precedentes en la región, porque se está poniendo en cuestionamiento el derecho, un derecho fundamental, que es el derecho a la huelga de 500 personas de la plantilla de Casti, poniendo por encima los intereses de una empresa.
5: Algo que recurrirán en los tribunales.
0: Intensificar las políticas de lucha contra el machismo, LGTBI-fobia o los discursos de odio en las zonas rurales y municipios de la región. Ese es el objetivo de la nueva red de municipios por la igualdad, Jesús Rodenas.
7: Quiere unificar la fuerza de entidades, ayuntamientos y diputaciones castellano-manchegas para luchar contra estas desigualdades por razones de raza, sexo, discapacidad y sobre todo de género. Se proporcionarán diversos recursos a las entidades adheridas. Sara Simón es la consejera regional de Igualdad.
8: Se podrá a su disposición modelos orientativos de planes, protocolos, ordenanzas y documentos estratégicos, información sobre convocatorias, subvenciones, actividades y recursos de interés.
7: Este martes se publicará el funcionamiento y los requisitos de la red en el Diario Oficial de Castilla-La Mancha.
0: La empresaria Carmen Pano ha ratificado ante la Audiencia Nacional sus palabras a la Guardia Civil. La abogada de Coldo García les ofreció 250.000 euros, tanto a ella como a su chofer Álvaro Gallego, por no contar que llevaron 90.000 euros a la sede de Ferrad. Gallego, que también ha declarado hoy, asegura que se llegaron a pensar el ofrecimiento, pero lo denegaron por recomendación del abogado de Carmen Pano. Y el líder del PP sigue recordando que hace una semana la mayoría del Congreso le pidió a Sánchez que se sometiera a una cuestión de confianza. Alberto Núñez Feijóo acusa a Sánchez de fabricar nuevos votantes porque pretende nacionalizar, dice, a 2,5 millones de personas. Lo ha dicho en una entrevista a Es Radio.
9: Y están en trámite 2,5 millones, 640.000 en la ciudad de Buenos Aires. Lo que hay detrás es un interés evidente de conseguir nuevos votantes. Como los votantes actuales, pues no les salen las cuentas, vamos a ver si fabricando votantes me salen las cuentas.
0: Y a esta hora, 28 grados en Jerindote, 25 en Puerto Llano y 24 en Balazote. La información vuelve a las 2 de la tarde. Por el momento se quedan con la música de Joaquín Guzmán en La Rotonda.
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0: Buenos días, rotonderos. Hoy es un día especial. Hoy, 29 de junio, es San Pedro. Y felicito a
1: y
0: todos
1: San Pablo.
0: Los Pedros y a todos Pablo. Y sobre todo por la parte que me toca. Un saludo y ponerme, me da igual la canción. Hoy es un día especial y se lo dedico a todos los rotonderos que se llaman Pedros. Un abrazo para todos.
1: Pues vamos con este San Pedro de Revolver.

Pedro, San Pablo, San Pedro de Revólver, ¿a qué huele tu cocina? Nos lo puedes ir contando en el 689-649-805. ¿Eso que me mandas es una cabeza de cordero? Tiene toda la pinta en cazuela de barro.

0: ¿A qué huele tu cocina? En el 689-649-805. Yo os digo que me acaban de mandar, yo creo que es una cabeza de cordero con base de patatas y una ensaladita de tomate y lechuga. 689-649-805. Mira, otro de los Pedros titulares de la rotonda.
1: Buenos días, rotonderas, rotonderas, Joaquín Guzmán. Nada, lunes, aquí a tope. Vamos a empezar bien, con el santoral. Nada, muchas gracias al que ya me ha felicitado. Y sobre todo tengo una felicitación muy especial para todos los Pedros, Pablos. Pero tengo dos muy importantes en mi
0: Cuéntamela.
1: Vida. Pedro García y Pedro García. Son dos generaciones diferentes, una es mi padre, otro es mi hijo, y otra es verdadero, y yo también. Entonces, Joaquín, por lo que me toque, la canción sería, como no, Peces de Ciudad, que me transporta a mi rincón exquisito, y el pequeño siempre me dice, papi, pon la de la ducha, la de la ducha.
0: La llama así, la de la ducha.
1: Peces de Ciudad, bien Rosalén, bien Averense, es la de la ducha. Saluditos, felicidades a todos los Pedro y Pablo. Soy Pedro, me voy para el Mancha.

0: veces de ciudad. Vamos alternando la versión de Sabina, la versión de Ana Belén y la versión de Rosalén. ¿Qué comemos, María?
1: Hola, Joaquín. Soy María de Pozondo. Y hoy en mi cocina voy a rebozar calabacín con huevo y harina. Y detrás unos filetes de ternera.
0: Qué rico.
1: Gracias.
0: A ti, besos. María, por compartirlo.
2: Y mi cocina hoy lunes huele a un salmorejo con unos nuggets de pollo y de postre sandía.
0: ¿Me falta alguien?
3: Francisco de Alcázar, manifiéstate.
0: Francisco, dale.
4: Buenos días, Joaquín Rotondera, amiguetes y amiguetes rotonderos. Soy Francisco de Alcázar. Aquí vamos con las calores para arriba. Mirad, chicos, mi menú consta hoy de lo siguiente. Primero, 4 tostas de salmón a la plancha. Segundo, cazuela de magro con tomate.
0: Cazuela de magro.
4: Otro plato más, cazuela de venado en salsa picante.
0: Con el picante.
4: Y fritura de chopito.
0: Ah, fritura también.
4: Postre, piña en almíbar y sandía.
0: ¿Con helado?
4: Canción,
0: ¿o no?
4: Los Yishiki, volare. Vamos con las rotondas del lunes.
0: Bueno, yo con uno de los platos de Francisco ya comía, pero bueno. Tina.
5: Hola, buenos días, Joaquín. Soy Lina de aquí, de Yecla. Estoy deseando irme a Bonete ya, pues porque aquí hace muchísima calor. Mira lo que te digo, ¿quieres ponerme la canción de Los Secretos, la de María? Y se la quiero dedicar a mis niños que están trabajando.
0: Muy bien.
5: Venga, un besote. Venga. Para todos.
0: Bueno, Carmen Quismondo.
6: Buenos días, rotondera Joaquín, Carmen de Quismondo. Bueno, para decirte lo que voy a comer. Ahora está hablando Francisco, yo lo voy a oír. Bueno, pues yo voy a comer ensaladilla rusa y croquetas. Así que una rajita de melón. Eso vamos a comer. Un saludito para Toñín de Cinco Casas y José Antonio de Acuid. Y para ti también uno especial. Adiós, gente linda.
0: Gracias.
7: Bien, Francisco, bien, volvemos como siempre, ahí a tope, que pensaba ya que estabas a dieta, Francisco. ¡Venga ahí, aupa!
8: Hola, Joaquín, soy Carmen de Orche, buenos días. Hoy mi cocina huele a unos ricos espaguetis con picadillo de chorizo y huevo frito. De postre, un yogur o fruta, lo que quieran. Feliz día para todos.

0: Joaquín, mira, Toñín de aquí del Duquecillo. Hoy, como estamos echando la jornada intensiva hasta las 3, hoy voy a comer en casa, todos los días como era en casa. Entonces hoy tengo tortilla de primero y de segundo unos salones. Y de postre, como no, en mi casa no falta el melón, o bien melón o sandía. Venga, un saludo para todos.
1: Seguimos compartiendo más canciones, la 1:24.
2: Muy buenos días, Joaquín y rotonderas y rotonderos. Soy Isabel, desde Cañamedija. ¿Qué tal si pusieras de cantada por te Fugees, Killing Me Softly? Venga, un...

0: Buenos días, Joaquín Guzmán. Buenos días, rotonderos. Buenos días, rotonderas.
1: Buenos días.
0: Mira, soy Paco, el motero de aquí de Tarancón. Mira, ya vamos por el lunes, ya vamos a un paseillo. Que ya Manolo se está dejando de caer.
1: Lorenzo, Manolo.
0: Y nada, mira, me gustaría que hoy lunes me pusiera la canción de Álvaro Soler, la de Sofía. Y dedicártela a ti, a todos los rotonderos que nos escuchan y a todo el barrio de la Peña Águila de aquí de Tarancón, que os escucha mucha gente. Un saludo a todos y nos vamos a escuchar. Adiós.
1: A ver, Marisa, que estabas tardando.
2: Bueno, Joaquín, hoy me acabo de incorporar a la rotonda. Llego a hacer la comida deprisa y corriendo y no sé si llego a tiempo a que huele tu cocina.
1: Venga,
2: la
1: dale.
2: Mía hoy huele
1: llega.
2: A gazpacho, que ese se deja hecho de un día para otro, y patatas fritas con unos medallones de solomillo y huevo frito.

estuvieron en el Teatro Real, nos mandan por aquí una fotografía. Nos tomamos una caña para darnos una vuelta por Madrid. Flipa Joaquín, 5,80 una caña. Madre mía. Cañita. Salimos escopetados para el pueblo. Aquí 1,5, 1,50. 6, 8, 9, 6, 4.

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1: Buenos días, Joaquín y Redonderos. A ver si
2: buenos
1: puedes
2: días.
1: Poner alguna canción de Siloé.
2: Siloé.
1: La que a ti te apetezca.
2: Muy bien.
1: Para todos los redonderos. Que paséis buen día y no paséis mucha calor. Soy Juan de Villagarcía.

0: El año sí lo es, sin duda, y no ha hecho más que estar por la mitad el año, aunque ya llevan mucho trabajándoselo. Vámonos, buenos días, ¿cómo estamos?
1: Buenos días, Joaquín. Buenos días, rotonderos y rotonderas. Hola, soy Antonio de Iniesta. Hacía ya tiempo que no...
0: Sí, hace tiempo.
1: ...que no llamaba. Oye, Joaquín, que nada, que estoy por aquí, por tu zona. Estoy en Gálvez, entre Gálvez y Benasalva.
0: Pues en Polán es fiesta hoy, o sea que si quieres darte una vuelta por allí, pues hoy es festivo, San Pedro y San Pablo.
1: He visto el letrero de Polán por ahí, también cerca. Que nada, me gustaría saludaros y dedicar una canción de Robe, alguna de Robe, la que a ti te parezca bien.
0: Muy bien.
1: Venga, hasta luego.
0: Bueno, pues Belén de Almansa también me pedía una canción hoy de Extremoduro o de Robe. Ayer iba yo por la carretera y adelanté a un coche con una caravana y detrás, con un letrero enorme, lo llevaba rotulado la canción no entera, sino el título de esta canción. Dije, no hace falta que le pregunte al conductor qué grupo le gusta.
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0: 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Vaya letra, ¿eh?
1: Canción de todas, ama, ama y ensancha el alma. Buena lección, sí señor.
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0: Pues de la música de Robe de Extremoduro nos vamos a la Nacional 3. A ver qué tiene hoy de comer el Rola. ¿Qué tenemos hoy de comer por ahí?
3: Hola Joaquín, que soy el Rola. Vamos a ver, mi cocina consta hoy de lo siguiente: 8 lentejas rellenas de atún de primer plato.
0: 8 lentejas.
3: De segundo plato tengo un huevo frito con 8 palillos.
0: Muy bien.
3: Para ir pinchando.
0: Claro.
3: Y luego he puesto una ensalada con un tomate cherry cortado en 4 trozos una oliva. El último que chupe el hueso. Y de postre tengo un paquete de almas, por si acaso tienen ardores, mis amigos. Todo eso para 8 comensales. También tienen un vaso de vino con 8 pajitas. Así es que es lo que hay. Y de canción, a ver si me puedes poner Me vuelvo loco de tequila. Venga, compañero.

0: Hola, buenos días, Joaquín y Rotondero.
1: ¿Cómo estás?
0: Soy Ángela, desde Munera.
1: ¿Cómo andamos?
0: Y nada, por aquí estamos, por el campo, con los ajitos, la cebolla, la hierba, de todo un poquito. A ver si hoy me pone de maniobras orquestales y nos cuida la de Enola Gay. Pasa buen lunes, nos seguimos escuchando. Felicidades a todos los Pedros.

0: Y hoy, 29 de junio, Chema Cervantes, ¿qué nos cuentas?
1: 73 años cumple hoy el músico escocés Colin Hay, el que fuera vocalista de la banda australiana Men at Work, creadores de esta canción eterna ochentera. Down Under, digamos que el himno no oficial de Australia. La letra reivindicaba lo maravilloso que es ese lugar de ahí abajo, es decir, la tierra australiana, las antípodas. Hace unos años fueron demandados por plagio. La flauta que suena en la canción, efectivamente, es un calco de una canción infantil folclórica escrita en los años 30 por una profesora. Los antiguos integrantes de la banda tuvieron que pagar $100,000 más los 4 millones y medio que se gastaron en defenderse. Down Under iba en el disco debut de Men at Work del 82. Después, a partir del 87, Colin Hay siguió su carrera como solista. Síguenos en la noche, suena bien, de 12 a 4 de la madrugada.
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0: Tiempo ya para la última vuelta de la rotonda, la última salida.
3: En la rotonda, tome la última salida.
0: ¿Qué va a ser para...?
4: Buenos días, Joaquín. Buenos días, rotonderos, rotonderas. Joaquín, te quiero pedir para terminar la rotonda en el día de hoy a los Status Quo, el Rocking Another the World, ¿vale? Venga, gracias.
0: Mañana más. Mismo sitio, misma hora.

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0: Son las 2 de la tarde.
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2: En torno a unos 30 litros, es lo que quería, 25-30 litros y con mucha piedra. Mucha uh-huh. piedra que parcelas de viñedo, pues prácticamente en algunas en 80-90 y algunas en el 100%.
0: Buenas tardes, él es Juan Francisco Parreño, es el presidente de Asaja en La Roda. Anoche nos puso sobre la pista, nos envió un audio de WhatsApp, nos alertó de los graves daños que una tormenta estaba provocando en La Manchuela y esta mañana en el programa Castilla-La Mancha Hoy nos lo ha confirmado. No solo viñedo, también en la planta de pistacho, que es mucho peor. 800 hectáreas afectadas solo en La Roda, 200 en Sisante, en Cuenca, provincia donde además las lluvias también provocaban el desprendimiento de unas rocas en la carretera que une Cañamares con Priego. Ayer la Guardia Civil tenía que dar paso alternativo. Hoy, gracias al trabajo de los retenes de la Consejería de Fomento, ya se puede circular con normalidad. Escuchamos al jefe operario de uno de ellos, a Nacho Lucena.
3: Y esta mañana ya hemos venido nosotros, que somos el retén de aquí, de la brigada de aquí de Priego, y ya hemos estado terminando de limpiar lo que dejaron y arreglando las viondas y dejándolo todo listo para que se pueda circular sin problemas.
0: Bueno, enseguida vamos a escuchar la previsión del tiempo porque ese aviso por tormentas persiste. Calma chicha también en el ámbito político después del Comité Federal del PSOE, donde Pedro Sánchez salió una vez más respaldado y donde la única voz crítica fue la de Emiliano García Page. A Partido Popular y Vox en Castilla-La Mancha les sigue sin convencer. Tanto Iván Sánchez de Vox como Paco Núñez del PP se quejaban hoy de falta de valentía por parte del presidente de Castilla-La Mancha.
4: Lo único que pide es un adelanto electoral. ¿Dónde está el pedir explicaciones de la corrupción que inunda al Partido Socialista?
5: Quejarse en la puerta, ser muy valiente ante los medios de comunicación y muy cobarde ante Pedro Sánchez.
0: Lo cierto es que esta vez sí se sabe lo que dijo García Page dentro del comité porque se filtró su...

0: intervención y sí pidió explicaciones por la corrupción y también exigió adelanto electoral.
1: Creo que falta autocrítica. Te lo he venido diciendo todos estos años. Creo que es bastante normal pensar que la gente nos responsabiliza o de no haberlo evitado, o de no haberlo prevenido, o en todo caso de connivencia. Pero la realidad yo creo que invita a darle la palabra a la gente, luego, a confiar en la gente y a ir con la verdad por delante.
0: Luego escucharán con más detalle esta intervención, también las críticas de la oposición, pero vean que el Partido Popular, la Dirección Nacional, no opina lo mismo que el PP de Castilla-La Mancha. Borja Sémper es su portavoz.
2: España, lamentablemente, está gobernada por un partido que ya es cómplice con la corrupción y crítico con la disidencia. Parece sorprendente que el problema para el Partido Socialista sea el señor Emiliano García Page y no quienes están investigados por la corrupción.
0: Entre tanto ruido político, soluciones como la que hoy hemos conocido que hacen un poquito mejor nuestra educación, o mucho más. El gobierno regional y los sindicatos han alcanzado un acuerdo para que haya fisioterapeutas y enfermeras en colegios e institutos. José Manuel Almeida es director general de Recursos Humanos.
3: Definiendo sus zonas de adscripción y el procedimiento para su gestión. Un acuerdo que evidentemente va a mejorar la gestión de estos puestos de trabajo y las condiciones laborales de estos profesionales.
0: De educación seguimos hablando porque hoy ha comenzado la prueba extraordinaria de la PAO. Víctor Carmena, buenas tardes.
4: ¿Qué tal? Buenas tardes. Prueba para aquellos que suspendieron o que quieren subir nota. Ya se han realizado los primeros exámenes de lengua y literatura. Esta tarde, turno para idiomas, geografía y física. La mayoría de alumnos coinciden. Una vez hecho el primero, los nervios disminuyen.
5: De momento, muy tranquilo. Ha sido un examen sencillo, ha caído lo esperado. Y pues a sacar nota.
6: Sí, todo bien. Ya los nervios han ido con el primer examen, ya está.
0: Más guardias civiles para Castilla-La Mancha.
4: En concreto, 251 nuevos agentes que inician su periodo de prácticas en las diferentes comandancias de la región. Toledo es la provincia que recibirá más efectivos. Una de cada cuatro serán mujeres, un dato que ponía en valor el delegado del gobierno, José Pablo Sabrido.
7: La mujer en la sociedad es igual, presta las mismas funciones, es capaz de desarrollar los trabajos igual o mejor que los hombres. Por eso es inasumible los delitos de violencia de género y todos los delitos de discriminación.
0: De Toledo a Zúrich para recuperar a Macarena.
4: Sí, porque así se llama la galga propiedad del toledano Juan Carlos Morales. Se la robaron, pero pudo seguir su pista a través de internet y la encontró en Suiza tras pasar por tres protectoras. Una odisea con final feliz.
8: Ellos pedían 1000 y pico francos suizos, se llegó a un acuerdo y pagué 850 francos suizos, unos 3.000 euros. He comido lo que he podido, me he gastado lo mínimo, he dormido pues en los peores sitios.
0: Sigue aumentando el número de pueblos que se suman al programa Municipios Turísticos.
4: Ahora son 16, pero en breve serán otros 11 más, 6 de ellos de Guadalajara. El objetivo es que puedan trabajar en red y aprovechar al máximo sus recursos. Patricia Franco, consejera de Economía, Empresas y Empleo, daba cuenta de esos 11 nuevos municipios.
9: Publicaremos la adhesión de municipios turísticos de Molina de Aragón, de Ita, de Corduente, de Arbancón, de Jadraque y de Brihuega. Y junto a esos, en otras provincias, en Ciudad Real, Alcázar, Infantes y Almagro, en Albacete, Alcaraz y en Cuenca, Alarcón.
0: No perdemos de vista lo que ocurre en Venezuela. Allí siguen las labores de rescate. El recuento de víctimas mortales se eleva a 1.450 fallecidos, aunque según la ONU el número de desaparecidos asciende a 50.000.
10: Entre los 1.450 fallecidos tras el terremoto del 24 de junio hay 17 españoles. Sobre el terreno trabajan 65 efectivos de la UME y desde el gobierno de España recuerdan la ayuda para ese país. Elma Saiz, portavoz.
11: Desde el primer momento de la emergencia, el Gobierno de España ha trabajado contrarreloj para prestar apoyo a las autoridades venezolanas y contribuir a las labores de rescate y atención a toda la población afectada.
10: En ese Consejo de Ministros, el titular de Economía, Carlos Cuerpo, ha confirmado la previsión de crecimiento de 4 décimas en nuestra economía, hasta el 2,6, que se produce además en mitad de la incertidumbre mundial por la guerra de Irán.
12: Esto de nuevo radica, como he dicho anteriormente, en ese pulso, en el mantenimiento de la fortaleza de nuestro crecimiento económico.
10: Y en la página política, Feijóo denuncia que Sánchez plantea nacionalizar a 2,5 millones de personas porque señalan que con el número de votantes actual no le alcanzan los votos a Sánchez para ser presidente. En una entrevista en Es Radio señala muchos de esos nuevos pasaportes, dice, se van a conceder a ciudadanos de Buenos Aires.
13: Lo que hay detrás es un interés evidente de conseguir nuevos votantes. Como los votantes actuales pues no les salen las cuentas, vamos a ver si fabricando votantes me salen las cuentas.
10: Luto oficial en Mairena de Aljaraf, en Sevilla, por el asesinato de una mujer el sábado a manos presuntamente de su pareja. La investigación sigue en marcha. El supuesto asesino está ingresado en el hospital bajo custodia policial. Dice el alcalde de esta localidad que ahora hay que proteger al hijo de la víctima de 14 años, Antonio Conde.
14: Que en esto se ve afectado un menor y que tenemos que proteger en lo posible porque posiblemente él sea una de las víctimas más cercanas a este suceso, ¿no? Que no se estigmatice socialmente a un barrio como el de Los Alcores, que hay gente trabajadora.
10: Y en Huesca ha muerto un militar durante un salto paracaidista nocturno. El cabo Edgar Mayo Baena ingresó en el Ejército de Tierra en 2018 y había participado en misiones en el extranjero, por ejemplo en Irak y en territorio nacional. En redes sociales, el Ejército de Tierra lamenta lo ocurrido y traslada el pésame a familiares y amigos.
0: En deportes podríamos decir que empieza lo bueno en el Mundial. Ayer Canadá se convirtió en la primera selección en llegar a octavos, pero hoy tenemos tres eliminatorias muy, pero que muy atractivas. David García, buenas tardes.
15: Buenas tardes. Con tres de las grandes selecciones de este Mundial en liza, quizá no las grandes favoritas, pero todas ellas sí en un escalón bastante alto. Y todas ellas juegan ante rivales peligrosos. Primero lo hace la pentacampeona Brasil, que se mide a las 7 a Japón sin el lesionado Rafinha. Hay quien dice que así ya por fin sabremos quién ganó la final de Oliver y Benji en ese Brasil-Japón que quedó en suspenso. Bueno, a las 10:30 Alemania se mide ante la siempre correosa Paraguay. Y a las 3 de la próxima madrugada Países Bajos se enfrenta a Marruecos, que hace tiempo ya que dejó de ser una sorpresa. Y como sabes, estamos en fechas donde el fútbol, salvo el Mundial, para y toman protagonismo sobre todo dos competiciones, Wimbledon y el Tour de Francia. Wimbledon ha arrancado hoy y lo ha hecho con buena noticia. Acaba de ganar Rafa Jodar en tres sets en primera ronda al británico Gil. Y en semana pre-Tour de Francia, que arranca el próximo sábado en Barcelona, ya sabemos que habrá al menos un castellano manchego corriendo la ronda francesa porque José Félix Parra, de Osa de Montiel, ha entrado en la lista de su equipo, el Caja Rural.
0: Es tener estas dos competiciones, Wimbledon y el Tour, y ya es llegar el verano.
15: Totalmente.
0: Si no, no es verano. Gracias, sí, sí. David.
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0: Ana Sevilla, ¿qué tal? Buenas tardes.
17: Muy buenas tardes.
0: Bueno, tenemos riesgo de tormentas todavía hoy, ¿verdad?
17: Pues sí, desde las 12 de la mañana la Agencia Estatal de Meteorología ha activado el aviso de nivel amarillo en la provincia de Cuenca y también de Albacete, porque en estas zonas, especialmente en la tarde, se volverán a reactivar esos focos tormentosos con acumulados que podrían superar los 15 litros por metro cuadrado en tan solo una hora, y no se descarta que estas tormentas lleguen de nuevo en forma de granizo y acompañados de fuertes rachas de viento. En el resto hablaremos de mayor estabilidad y poco a poco lo que vamos notando es cómo también suben las temperaturas. Hoy se espera que ya lleguemos a alcanzar 37 grados en Toledo capital o incluso alcanzar los 38 en puntos como Talavera de la Reina. Es cierto que a partir de mañana las tormentas irán a menos, pero el calor irá a más. De hecho, los 40 grados están a la vuelta de la esquina, Óscar. Se espera que sigan subiendo de cara a los próximos días y terminaremos la semana llegando a alcanzar de nuevo ya los 42 grados en puntos como Almadén.
0: Pero con amenaza de ola de calor de nuevo.
17: Podría ser, porque además se espera que la subida sea generalizada también en zonas del norte del país, y si estas altas temperaturas se mantuviesen más de tres días consecutivos, pues estaríamos hablando quizá de la segunda ola de calor. Así que tendremos que ver en qué van quedando esos valores.
0: Bueno, vamos a cruzar los dedos y esperemos. Gracias, Ana. Vamos a saber cómo se circula por las carreteras de Castilla-La Mancha. Marta Míguez, DGT, buenas tardes.
18: Buenas tardes. En estos momentos pendientes de un accidente que complica en Guadalajara la A2 a su paso por Taracena en sentido Zaragoza. Todavía van a encontrar hasta 3 kilómetros de retenciones en la zona, así que les pedimos especial precaución. Se complica también la A4 en varios puntos en Toledo, en el entorno de La Guardia, en sentido sur, sentido Ciudad Real, y también en la A4, pero en Valdepeñas, esta vez en sentido norte hacia Madrid. Dos tramos con retenciones debido a obras vías de mejora, así que les pedimos también mucha precaución en estos puntos y vías.
0: Gracias, Marta. Ha sido un fin de semana un poco negro para las carreteras de Castilla-La Mancha. Ha habido accidentes mortales. También conocíamos uno a última hora en Vía Mayor de Calatrava, en Ciudad Real. Fue anoche. Dejaba a 4 jóvenes heridos de entre 17 y 20 años. Seguimos pendientes de su estado de salud. Ana Belén Henales.
19: El vehículo en el que viajaban se salía de la vía en el kilómetro 12 de la carretera que une Villamayor de Calatrava con Almodóvar del Campo, la CM4115. Los 4 ocupantes tuvieron que ser trasladados en ambulancia de soporte vital básico y en UBI móvil al Hospital Santa Bárbara de Puerto Llano, y allí permanecen ingresados. Uno de los jóvenes, de 17 años, se encuentra en estado grave en la unidad de cuidados intensivos. Otro, de 20 años, requiere una intervención quirúrgica por una fractura en el hombro. Los otros 2, de 19 y 17 años, se encuentran en observación a la espera de recibir el alta en las próximas horas. El lugar del accidente es un tramo recto, por lo que la Guardia Civil investiga las causas. Ocurría sobre las 12 y 20 de la noche.
0: 2 y 12 minutos con Lara Bautista en el control técnico. Hasta las 3, las noticias aquí en Radio Castilla-La Mancha.
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0: Y este lunes es un día de hacer balance. El granizo que acompañó las tormentas de la tarde de ayer dejó daños en el campo en términos como la roda. Allí, a falta de las peritaciones de Agroseguro, los primeros cálculos apuntan a que puede haber centenares de hectáreas afectadas, sobre todo de viña. Ana Mondéjar.
21: En la localidad albaceteña de La Roda se recogieron hasta 30 litros por metro cuadrado en algunos puntos en poco tiempo. Lo peor es que parte de esas precipitaciones fueron en forma de granizo, que afectó sobre todo a viñedos de la zona norte del término municipal. Los agricultores han dado parte a los seguros y, a la espera de lo que puedan determinar las peritaciones, Juan Francisco Parreño, de la Asociación Cultural San Isidro y presidente de Asaja La Roda, calcula que puede haber entre 600 y 800 hectáreas afectadas de diferentes cultivos.
22: Cereales que aún quedaban sin cosechar, el tema de leñosos, almendros y pistachos, algunas plantaciones, que era el primer año que se cogía ese pistacho, pues ha quedado prácticamente machacado, no solo el fruto de lo que le ha quitado, sino la madera afectada de cara al año que viene. Y bancales de dormidera, cebollas y, bueno, y viñas, algunas han quedado prácticamente al 100%.
21: En la zona, además, siguen pendientes de estas tormentas de verano.
0: La lluvia, las fuertes tormentas están detrás también de desprendimientos de rocas en una importante calzada de la Serranía de Cuenca, en la Alcarria, en la carretera que une Cañamares con Priego. Afortunadamente la situación ha mejorado y ya se circula con normalidad. Juanma Sevilla.
23: Y es que a primera hora de la mañana los trabajadores de mantenimiento de carreteras han podido limpiar la zona tras retirar las rocas de grandes dimensiones que ayer se desprendían a la calzada, provocando que tuviera que darse un paso alternativo de 3 kilómetros en esta carretera autonómica 2023. Nacho Lucena, encargado de obras públicas, en declaraciones a Radio Castilla-La Mancha.
24: Y esta mañana ya hemos venido nosotros, que somos el retén de aquí, de la brigada de aquí de Priego, y ya hemos estado terminando de limpiar lo que dejaron y arreglando las viondas y dejándolo todo listo para que se pueda circular sin problemas.
23: La normalidad es ya la nota predominante para la circulación en esta carretera de la Alcarria conquense, aunque se recomienda precaución, ya que hoy la provincia de Cuenca vuelve a encontrarse en alerta amarilla por tormentas que pueden ser incluso en forma de granizo.
0: Lluvias que no se dejan notar en los caudales de nuestros ríos, como por ejemplo el Tajo. La red del Tajo denuncia incluso que los caudales que circulan por el río a su paso por Teluido y Talavera son inferiores a los que aparecen en el sistema de información de la Confederación Hidrográfica. Un descuadre que piden que se aclare para tener datos reales y que el próximo plan de Cuenca recoja las necesidades reales. Mayra Herrero.
25: Las Vistillas es una de las estaciones de aforo que monitorea el caudal y el nivel del Tajo a su paso por Talavera. Registra casi 39 metros cúbicos y un nivel de 0,3 metros. Caudales que no se corresponden con la realidad, según la red del Tajo. Miguel Ángel Sánchez es uno de sus portavoces.
26: En Talavera está muerto, tiene unos depósitos de arena enormes, no, el río está parado completamente y aquí algo no cuadra, ¿no?
25: Reclaman datos fidedignos y denuncian que va más agua por el trasvase Tajo Segura que por el río.
26: Hacer los balances con salidas, entradas y demás, y como digo, es aproximadamente un 50% menos del caudal que están marcando las estaciones de aforo. Mientras 26 excedentes en teoría se van por el trasvase, esos caudales tienen que subirse a cerca de 25 o 30 metros cúbicos por segundo, porque el río lo necesita.
25: La Confederación Hidrográfica del Tajo juega a mínimos, critican, y reclaman cifras reales para seguir trabajando en el próximo plan de cuenca.
27: ¿Qué
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0: 2 y 17, es un lunes de resaca política después del último Comité Federal del PSOE, donde de nuevo la voz crítica fue la de Emiliano García Page, y lo fue tanto fuera antes de entrar como luego dentro, como se ha podido comprobar tras la filtración de los audios de su intervención. García Page lamentaba la falta de autocrítica en su partido por los casos de corrupción.
5: Creo que falta autocrítica. Te lo he venido diciendo todos estos años. Autocrítica de verdad. Autocrítica. Y creo sinceramente que lo planteé hace un año y hoy me da la impresión de que la cosa ha ido mucho peor.
0: Por eso incidía en que, dado que no habrá moción de confianza, se produjera un adelanto electoral.
5: Yo creo que necesitamos todos que antes de que haya elecciones municipales, insisto, autonómicas también, pero somos muchísimos más afectados en las elecciones municipales, se despeje la enorme tensión que se traduce en la política de Madrid. Pero la realidad yo creo que invita a darle la palabra a la gente, a confiar en la gente y a ir con la verdad por delante.
0: A los partidos en la oposición aquí en Castilla-La Mancha, estas palabras de García Page no son suficientes. Desde Vox consideran que es una postura egoísta. Iván Sánchez es su portavoz.
6: Por mucho que intenten enmascarar en que no nos importan las elecciones municipales, no, no. A Emiliano García Page lo único que le importa es a toda costa tratar de salvar su sillón. ¿Por qué no ha preguntado por la corrupción?
0: En la misma línea, el Partido Popular, quien califica de teatro el hecho de que García Page diga lo mismo dentro que fuera del comité. Paco Núñez cree que García Page no defiende los intereses de Castilla-La Mancha.
7: ¿Qué ganan los castellano-manchegos con este falso enfrentamiento entre Pedro Sánchez y Emiliano García Page? Hace mucho que Emiliano García Page ha dejado de estar en el día a día de Castilla-La Mancha. Page solo está en lo que le preocupa al PSOE.
0: En el Partido Popular Nacional no tienen la misma opinión, no creen que el problema del PSOE sea García Page. Borja Sémper, portavoz de los populares.
8: España, lamentablemente, está gobernada por un partido que ya es cómplice con la corrupción y crítico con la disidencia. Parece sorprendente que el problema para el Partido Socialista sea el señor Emiliano García Page y no quienes están investigados por la corrupción.
0: El PSOE de Castilla-La Mancha cree que García Page ha vuelto a demostrar coherencia y que antepone los intereses de la tierra por encima de su propio partido, en Isabel Abengozar.
27: Es que ha defendido dentro del Comité Federal claramente lo que viene diciendo desde hace tiempo fuera de ese Comité Federal. Con claridad, con suma claridad, con mucha transparencia y con mucha coherencia. Defender los intereses de esta tierra y defender a los alcaldes y alcaldesas de esta tierra.
0: Seguro que este comité también saldrá a colación en el próximo pleno de las Cortes, donde abordarán debates sobre el nuevo modelo de financiación autonómica, el Plan Nacional del Lobo y el Tren Madrid-Jaén a su paso por Alcázar de San Juan. También habrá una comparecencia de la Consejería de Educación a petición del PP sobre la evaluación del curso escolar. Y es una de las cifras económicas del día, el adelantado del IPC, que se mantiene al 3,2%, y la inflación subyacente, la que refleja la cesta de la compra, que baja una décima, hasta el 2,9%, Juanjo del Toro.
28: Gracias sobre todo a la bajada de los carburantes tras la tregua en Oriente Próximo, algo que destacan desde las organizaciones de consumidores como Facua. Su presidente en la región, Paco Ferrer, en declaraciones para Radio Castilla-La Mancha, hacía balance de este dato que, aunque alto, mantiene el tirón en relación a los países de nuestro entorno.
29: En los últimos meses se viene manteniendo en ese 3,2%, a pesar de la desgraciada guerra en Irán y a pesar de las subidas tan enormes que ha tenido el tema de los combustibles y que se va relajando en estos últimos meses.
28: La parte negativa la contemplan en esa vuelta al IVA de la luz al 21%. En cualquier caso, seguirán pendientes de la evolución y de conocer el dato a nivel regional cuando se conozca el definitivo.
0: Pues lo que tiene un buen precio, sin duda, en los mercados es el pistacho y el de Castilla-La Mancha más. A partir de ahora va a contar con su propia Interprofesional, una iniciativa que nace en un momento de auge para el sector con cerca de 70.000 hectáreas dedicadas en la región. Inmaculada Pérez.
4: El IRIAF ha sido el escenario elegido para firmar la creación de esta Interprofesional del Pistacho de Castilla-La Mancha. Durante el acto se ha nombrado a Ignacio Lobato

0: como presidente de esta interprofesional.
1: El consumidor sepa que aquí se produce el mejor pistacho del mundo y esa es una realidad y así no lo está valorando el mercado.
0: Por su parte, el presidente del Consejo Europeo del Pistacho, Enrique Colillas, destaca la importancia de entrar en el mercado europeo y en un momento en el que el pistacho se considera como un superalimento en la industria.
2: Empezamos a desarrollar la industria, la comercialización, en poder ocupar ese mercado europeo que nos está esperando.
0: Castilla-La Mancha se acerca a las 70.000 hectáreas, una cifra que se ha multiplicado por 7 en los últimos años. Julián Martínez Lizán es el consejero de Agricultura.
3: En apenas 13 años se ha multiplicado por 7 la superficie que había. 4.000 hectáreas en 2012 y nada menos que casi 70.000 en el 2025.
0: Una interprofesional que tiene como fin ordenar el sector y promocionar nuestro producto como uno de los mejores.
4: No a la violencia machista.
5: Suspendido en Ciudad Real el juicio a un hombre acusado de agredir sexualmente a dos menores, la hija y la nieta de su pareja. El abogado de la defensa solicitaba notificar un informe clínico de una médico que no había sido citada en esta ocasión para un juicio que sí tiene ya nueva fecha. Será el 21 de septiembre, María Jesús Mora.
6: El Ministerio Fiscal pide para él un total de 11 años de cárcel por dos delitos continuados de agresión sexual a menor de 16 años. La acusación particular se adhiere a esta petición. Su defensa solicita la libre absolución alegando que no existen informes forenses, sino informes médicos. Los hechos se remontan al año 2024. El acusado abusó tanto de la hija de su pareja de 14 años como de su nieta de 13. Como consecuencia de los hechos, las niñas sufrieron daños psicológicos y estrés postraumático. Además de la pena solicitada por la Fiscalía, también se pide una orden de alejamiento y libertad vigilada.
5: La Junta de Andalucía se ha hecho cargo del hijo menor de 14 años de la mujer asesinada a manos de su pareja la noche del pasado viernes. Los hechos ocurrieron en Mairena de Aljarafe, en Sevilla. El presunto autor está detenido. Hoy ha tenido lugar un minuto de silencio en el municipio por estos hechos. Su alcalde, Antonio Conde, insistía en la importancia de proteger al menor.
7: En esto se ve afectado un menor y que tenemos que proteger en lo posible porque posiblemente él sea una de las víctimas más cercanas a este suceso. Es un día de luto, desde hoy mismo que era el minuto de silencio a las 11, hasta mañana a las 11 estaremos en luto con banderas a media asta y con crespón negro como viene siendo habitual.
5: De confirmarse el caso serían 25 las víctimas de violencia machista en España en lo que llevamos de año.
4: Recuerda los números de atención a las víctimas de la violencia de género, 016 y 910-114.
5: En Talavera de la Reina, la Policía Nacional ha detenido a tres menores de edad como presuntos autores de un robo con violencia. Diego Gómez.
8: Los tres detenidos de 15 y 16 años han pasado a disposición de la autoridad judicial y se ha decretado su ingreso en un centro de menores. Todo por unos hechos que tuvieron lugar el 20 de junio de madrugada en la avenida de Extremadura de Talavera, cuando abordaron, según la investigación, a las víctimas de 16 y 17 años para robar el bolso de una de ellas. Ante su negativa, hirieron en el brazo con un arma blanca a su acompañante, a quien tuvieron que darle 4 puntos de sutura. Carlos Ángel Devia, subdelegado del Gobierno en la provincia de Toledo.
9: Fue la agresión a un joven por parte de otros con resultado de un herido por arma blanca. Quiero trasladarles que esos jóvenes que realizaron la agresión, fueron tres menores, inmediatamente fueron identificados y detenidos y pasados al juez de menores que en su momento determinó inmediatamente el ingreso en un centro de acogida para menores.
8: A los detenidos se les atribuye un presunto delito de robo con violencia e intimidación.
5: Y en Cuenca, la Guardia Civil investiga a 6 personas por delitos contra la salud pública y desmantela una red de venta ilegal de productos cannábicos y hachís. Trinidad Saiz.
10: Los investigados son 5 hombres y una mujer con edades comprendidas entre los 30 y los 35 años, algunos de ellos con antecedentes similares. Serían los presuntos autores de varios delitos contra la salud pública y aprehensión de una gran cantidad de sustancias estupefacientes que se comercializaban en locales abiertos al público y a través de una máquina expendedora. Paula Paje es la portavoz de la Comandancia de Cuenca.
11: La investigación comenzó cuando agentes de la Guardia Civil detectaron que una máquina expendedora ofrecía cogollos de marihuana, hachís sólido, cigarrillos y vapeadores con contenido cannábico. Además de esta máquina expendedora, los investigadores localizaron 2 tiendas del tipo Grow Shop en zonas muy céntricas de Cuenca, que vendían de forma ilegal estos mismos productos.
10: El destacamento de Fiscal y Frontera, responsable de la investigación, ha incautado en los registros simultáneos de dos locales 5,5 kilos de cogollos de marihuana, 350 gramos de hachís en distintos formatos, 38 gramos de resina de hachís y múltiples vapeadores con cannabis.
5: Pues a Castilla-La Mancha han llegado 251 nuevos agentes de la Guardia Civil que inician ahora.

0: Pablo Sabrido, ha querido poner en valor su papel dentro del cuerpo.
1: La mujer en la sociedad es igual, presta las mismas funciones, es capaz de desarrollar los trabajos igual o mejor que los hombres. Por eso es inasumible los delitos de violencia de género y todos los delitos de discriminación.
0: En Toledo son 45 las nuevas agentes que afrontan con ilusión esta etapa de prácticas. Claudia Tamariz es una de ellas.
2: Bueno, lo tenía claro. Mi padre también es guardia civil, mi hermana también. Y yo lo he querido siempre y a ver qué me depara, aventura, tengo ganas para ir envolviéndome un poco con la gente, tengo ganas de ver cómo es, bueno, la sociedad aquí de Toledo.
0: Este año se han incorporado un 25% más de agentes que el anterior, cuando llegaron 206. Su formación no termina en la academia, sino que continuará durante las próximas 40 semanas con los servicios que realizarán en las distintas unidades.
3: Y escuchen con atención la historia que le vamos a contar ahora. Es la de Juan Carlos Morales, un toledano que vive en el barrio del Polígono. Le robaron a su galga, a Macarena. Le siguió la pista en internet y se fue en coche hasta Zúrich, hasta Suiza, para poder recuperarla. La Policía Nacional y el Seprona mantienen abierta una operación para dar con los culpables de ese robo, Amparo de Aguilar.
4: A la galga Macarena la robaron en el polígono de Toledo. Pasó por tres protectoras y le quitaron su chip. Así que con su nuevo nombre, Esmeralda, la pusieron en adopción en Suiza. Juan Carlos Morales, su propietario, la vio, cogió el coche y pasó por toda una rueda de reconocimiento para recuperarla.
5: Me hicieron de pasar dentro, todos callados, para ver si la perra me reconocía. Macarena enseguida que me ve y la perra empezó como llorando, a ver qué va a hacer el animal a ver a su amo. Y ya vieron que efectivamente que era mía.
4: Le dieron dos opciones, o juicio o pagar rescate disfrazado de adopción.
5: Pagué 850 francos suizos. He comido lo que he podido, me he gastado lo mínimo. Volvemos a ser una familia, pues claro, la perra qué va a hacer.
6: Mira, ahí, ahí.
7: Ay, ay, ay.
6: Tita,
7: ay,
6: déjala,
7: ay.
6: Mira.
5: Llorando de alegría la perra, rebozándose en su sillón, en sus mantas.
4: Menuda historia la de Macarena.
3: Así llegamos a las 2:30 de la tarde. La comunidad española se está volcando estos días en mandar toda la ayuda posible a Venezuela y las muestras de solidaridad no cesan, como los minutos de silencio convocados en los ayuntamientos de toda la región en solidaridad con las víctimas del terremoto, Javier.
8: Los ayuntamientos de Castilla-La Mancha rinden homenaje al pueblo de Venezuela. En muchas de las grandes ciudades de aquí, de nuestra comunidad, se ha guardado un minuto de silencio para mostrar la solidaridad con el país sudamericano tras el terremoto del pasado día 24. También para transmitir todo el ánimo posible a las personas que están sobre el terreno trabajando en las labores de rescate. En el minuto de silencio de Toledo, el arzobispo Francisco Cerro ha pedido a la archidiócesis que sea muy generosa con el pueblo venezolano.
9: Hay miles de gente en nuestra archidiócesis de Toledo, muchísimas parroquias que están haciendo campañas y están haciendo recogida de todo para ayudar a Venezuela. Nosotros hemos abierto una cuenta para este tipo de emergencias a través de Cáritas.
8: En este minuto de silencio, en el de Toledo, también han participado miembros de la Diputación Provincial, del equipo de gobierno local o el presidente de las Cortes de Castilla-La Mancha, Pablo Bellido.
3: Más de medio millar de cajas con alimentos no perecederos, medicinas, productos de primera necesidad e higiene, lo que ha recogido este fin de semana la Asociación Planeta Migrante en Guadalajara para los damnificados por los terremotos. Marta Moreno.
10: 319 cajas el sábado y 238 el domingo ha recopilado la Asociación Planeta Migrante en el punto de acopio habilitado en el Centro Municipal Integrado Eduardo Guitián de Guadalajara. La organización, con más de 60 voluntarios, respaldada por el Ayuntamiento y con la ayuda de Cruz Roja, ha atendido más de 70 llamadas telefónicas de personas afectadas o con familiares en la zona del desastre. El próximo fin de semana, la asociación va a continuar recogiendo material en el mismo punto. Luis Alfredo Sequera es su presidente.
11: Este fin de semana vamos a seguir recaudando la comida, herramientas. Se necesitan muchas herramientas también allá en Venezuela. No tanto ropa. Se está limitando un poco la ropa, ¿por qué? Porque es mucho bulto y en puro Madrid, ahorita en este momento, hay una casa full de ropa. Lo que queremos es más medicamentos, más comida que no se dañe y
12: agua.
11: El agua también lo están limitando un poquito, ¿por qué? Por el peso.
10: La mitad del material recopilado ha sido trasladado ya a Madrid para ser enviado directamente a Venezuela en vuelos fletados. La otra mitad se enviará a través de Refugiados Sin Fronteras.

0: en el transcurso de los días.
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4: Si Bad Bunny sorprendió en la convocatoria ordinaria de la Pau, en la extraordinaria que comenzaba hoy, la sorpresa ha llegado con La Perla de Rosalía. La Pau, para aquellos que suspendieron bachillerato, ha comenzado en Castilla-La Mancha con un 5,2% más de inscritos. Manuela Barragán.
5: 1.833 alumnos están realizando las pruebas de la PAU extraordinaria en Castilla-La Mancha. Unos exámenes que se iniciaban a las 9 de la mañana con el de lengua y literatura. Con normalidad y sin ningún tipo de incidente. Han comenzado estos exámenes de una fase extraordinaria que cuenta con un 5,2% más de alumnos matriculados, aunque ese porcentaje no es igual en todos los campus, como explicaba Amaya Romero, la vicerrectora de estudiantes.
6: Principalmente en Toledo, donde se ha experimentado un incremento bastante alto, alrededor del 20,5%. Ha experimentado una ligera bajada en el número de inscritos en el campus de Ciudad Real y de Cuenca.
5: Las pruebas finalizarán el 1 de julio y ahí comenzarán a corregirse los exámenes. Las notas se publicarán el 3 de julio, como indica el coordinador de la PAU, Isidro Peña.
7: Las notas les llegarán como la convocatoria ordinaria por mail a los alumnos el día 2 de julio por la tarde-noche.
5: Y del 5 al 7 los alumnos podrán pedir una revisión de su examen y el 10 de julio saldrá la nota definitiva.
4: Bueno, esta tarde turno para los idiomas, optativas y geografía o física. Los alumnos coinciden en que los nervios se sacuden después del primer examen.
8: De momento muy tranquilo, ha sido un examen sencillo, ha caído lo esperado. Y pues a sacar nota.
9: Sí, todo bien. Ya los nervios han ido con el primer examen, ya está.
4: Por cierto que el rector de la Universidad de Castilla-La Mancha, Julián Garde, ha querido agradecer este lunes a los medios de comunicación la labor que hemos llevado a cabo a lo largo de los 40 años que la institución está conmemorando. Ha sido un encuentro donde ha entregado reconocimientos a las asociaciones de periodistas de Albacete, Ciudad Real, Cuenca, Guadalajara y Talavera de la Reina, también como entidades que aglutinan a la profesión. Y acuerdo entre el gobierno regional y los sindicatos para que haya fisioterapeutas y enfermeros en colegios e institutos. Esto no quiere decir que en cada centro haya personal sanitario, sino que estos profesionales se van a repartir en función de las zonas de actuación. Se van a incorporar un centenar de trabajadores.
10: Son 47 puestos de fisioterapeuta y 46 de personal técnico sanitario. Se van a repartir por toda nuestra comunidad dentro de un mapa que se ha dividido en zonas. Y en cada una de esas zonas hay un centro y un municipio cabecero. Serán el centro con más alumnos y la localidad con más población. Esto se ha conseguido gracias al acuerdo entre la Junta y los sindicatos CESIF, Comisiones Obreras, STAS y UGT. José Manuel Almeida es director general de Recursos Humanos.
11: Se establece el funcionamiento de los puestos de enfermero, enfermera y fisioterapeuta creados en 2023, definiendo sus zonas de adscripción y el procedimiento para su gestión. Un acuerdo que evidentemente va a mejorar la gestión de estos puestos de trabajo y las condiciones laborales de estos profesionales.
10: Además, este pacto regula los desplazamientos entre centros educativos de una misma zona y las correspondientes indemnizaciones por razón del servicio.
4: UGT pide más reconocimiento a la figura del profesorado para asegurar una enseñanza de calidad. Es su balance del curso escolar. El sindicato reconoce que el diálogo con la consejería está revertiendo los recortes de hace más de 10 años, pero que hay muchos retos que afrontar, como la salud de los docentes, el uso de la inteligencia artificial o la climatización de las aulas. José Antonio Montero, secretario de Enseñanza de UGT.
12: Porque afrontar las próximas décadas en la educación no es solamente ir poniendo un parche de un pequeño acuerdo, sino que tenemos que devolver al profesorado, a la profesión docente, un reconocimiento social y el respeto profesional que merece. Tenemos que conseguir entre todas y todos en esta región que quienes enseñen vuelvan a estar respaldados, vuelvan a estar valorados, vuelvan a estar orgullosos de una profesión que es esencial para el futuro de nuestra sociedad.
4: Ya ha quedado conformada la nueva red de municipios por la igualdad. Entre sus objetivos, intensificar las políticas de lucha contra el machismo, la LGTBI-fobia o los discursos de odio en zonas rurales y municipios de toda Castilla-La Mancha. Jesús Rodenas.
0: Se quiere unificar la fuerza de entidades, ayuntamientos y diputaciones castellano-manchegas para diseñar planes contra estas desigualdades por razones de raza, sexo, discapacidad y sobre todo de género. Para ello se proporcionarán diversos recursos a las entidades adheridas. Algunos de ellos los daba a conocer la consejera regional de Igualdad, Sara Simón.
13: Se podrá a su disposición modelos orientativos de planes, protocolos, ordenanzas y documentos estratégicos, información sobre convocatorias, subvenciones, actividades y recursos de interés.
0: Como requisito, las entidades deberán firmar un código ético de rechazo a los discursos de odio o cualquier forma de racismo. Simón también esperaba que a esta red se unan los ayuntamientos gobernados por PP y Vox, aplicando políticas reales de igualdad y no para blanquear acciones. Este martes se publicará su funcionamiento en el Diario Oficial de Castilla-La Mancha.
4: Decenas de opositores a bomberos se han concentrado a las puertas de la Diputación de Albacete para protestar por el último examen plagado, dicen, de irregularidades. Belén Lario.
14: Las pruebas tuvieron lugar el pasado 13 de junio. Los aspirantes denuncian que muchas de las preguntas estaban fuera de las bases. Otras no se correspondían con el temario y en general presentaban una dificultad excesiva. Por eso piden la repetición del examen, al que optaron más de 1.200 personas, para dar transparencia al proceso. Jorge Coloma es uno de los opositores.
15: Cuatro de los cinco sindicatos que apoyaron el acuerdo plenario se han declarado públicamente a favor de nuestra propuesta. Y también abogan por paralizar y por revisar la legalidad y la corrección de las bases de este proceso.
14: Los aspirantes a conseguir una plaza de bombero mecánico conductor del SEPEI todavía tienen que superar otra prueba teórica y una práctica.
4: Hasta 25.000 personas se podrán abastecer de agua depurada gracias a la nueva estación de aguas residuales de San Clemente del Provencio, que han inaugurado en esta localidad conquense, en San Clemente, el vicepresidente de la región y la consejera de Desarrollo Sostenible. Ya ha estado Juan Carlos Picurelli.
16: Se trata de una planta de 20.000 metros cuadrados con tres edificios, distintos tanques y que dispone incluso de una planta fotovoltaica para suministrar el 30% de la energía necesaria para su funcionamiento. Su construcción se paró hace más de 10 años y ahora, tras 27 meses de ejecución, es una realidad. Se han invertido cerca de 7,5 millones de euros financiados por el gobierno regional con fondos FEDER. Mercedes Gómez, consejera de Desarrollo Sostenible.
17: Una infraestructura eficiente que cumple los requisitos que se requiere de una gran depuradora como es esta, que da servicio a estos dos términos municipales, pero sobre todo que también permite a ambos municipios poder crecer en el tiempo con una infraestructura que esperemos que dure muchísimo tiempo.
16: Una planta que tratará 4 millones de litros de agua al día y que contribuye con el desarrollo sostenible del Provencio y San Clemente. Víctor Luis Camacho, alcalde de San Clemente.
18: Hoy es un día de alegría para San Clemente, también para el Provencio, que inauguramos esta infraestructura hoy aquí en San Clemente. Es una demanda de muchas corporaciones a lo largo de los años el tener una depuradora. Hoy se ha hecho un sueño realidad para esta zona de la Mancha conquense.
16: Sepan que esta depuradora no solo abastecerá a los más de 9.000 habitantes de ambas localidades, tiene capacidad para llegar a 25.000 personas, por lo que permitirá el crecimiento y desarrollo de los dos municipios.
4: En ese mismo acto, el vicepresidente primero de la Junta ha anunciado que a la vuelta del verano se conectará otro ramal de la tubería manchega que va a beneficiar a la provincia de Cuenca. José Luis Martínez Guijarro.
19: En el mes de septiembre pondremos en funcionamiento el ramal de abastecimiento a todos los municipios aledaños del trasvase Tajo Segura, desde la localidad de Montalvo hasta la atalaya del Cañabate.
4: En Cuenca Capital hoy ha tenido lugar el debate sobre el estado del municipio, un pleno en el ayuntamiento donde ha quedado claro que la deuda municipal se va a reducir en un 75%. Rebeca Gómez.
20: Así lo ha subrayado el alcalde Darío Dols durante el debate del estado del municipio. Quedaría reducida a 15,57 millones de euros respecto a los 61,5 que había en 2019. Por su parte, los grupos de la oposición le han criticado la falta de transparencia y es que la ciudad se sitúa la última del ranking. Darío Dols, alcalde de la ciudad.
21: Hemos puesto ahora mecanismos para mejorar la transparencia, pero le puedo asegurar que no es por falta de voluntad política. O sea, no hay ninguna instrucción política Si ustedes se piensan que instruccionamos a la gente para que no suba los expedientes o no cuelgue lo que tiene que colgar, al revés.
20: Asimismo, se ha comprometido a mejorar el plan de acceso a la vivienda.
21: También el medio rural tiene ese reto de tener mejores capacidades de habitacionalidad para las personas, migrantes o no migrantes, que se quieren venir a instalar en esta ciudad o en cualquier pueblo de la provincia.
20: También se le ha reclamado una inversión en la red de agua y el alcalde, por su parte, ha defendido la rapidez con la que se han resuelto los incidentes que se han producido en las últimas semanas.
4: Y nos vamos hasta Herencia. Allí la empresa Tecnove ha presentado dos proyectos de vivienda industrializada que darán respuesta, dicen, a la falta de mano de obra en el sector y ampliarán la oferta de vivienda en España. En este sentido, el Gobierno de Castilla-La Mancha avanza que durante los próximos 4 años se van a movilizar 500 millones de euros del Plan Estatal de Vivienda. Marina Moreno.
1: Son dos viviendas industrializadas, una de ellas modular, que darán respuesta a los problemas a los que se enfrenta el sector. La falta de mano de obra, por un lado, y la necesidad de construir vivienda para atender las demandas de la población. Un proyecto que ofrece construcciones rápidas, eficientes, sostenibles y, sobre todo, manteniendo los estándares de calidad. Eusebio Ramírez es el presidente del Grupo Tecnove.
2: Pensamos que va a ser un gran éxito para el cliente y un gran éxito para la plantilla de trabajo, dando muchas oportunidades.
1: Cuenta con el respaldo del Gobierno regional, que movilizará en los próximos 4 años 500 millones de euros del Plan Estatal de Vivienda y casi 70 de fondos europeos destinados sobre todo a la construcción, rehabilitación, ayudas directas y modificación legislativa. Escuchamos al vicepresidente segundo, José Manuel Caballero.
22: Hacemos un esfuerzo enorme para movilizar recursos. Es una prioridad y la Unión Europea no lo permite. Vamos a coger fondos que teníamos para otras actuaciones y los vamos a dedicar a vivienda. Bueno, en torno a 70 millones, 68 exactamente, hemos reclasificado.
1: Dos soluciones diferentes implantadas por esta empresa ubicada en Herencia para atender las demandas del mercado.
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4: Tres menos cuarto de la tarde. No es habitual que el Consejo de Ministros sea un lunes, pero hoy ha habido reunión porque mañana decaían las ayudas a los carburantes. El Gobierno ha decidido prorrogarlas, pero con una bajada progresiva hasta octubre en Madrid. José Julián de la Peña.
23: El IVA de los carburantes vuelve al 21%, como quería la Comisión Europea, pero se mantienen los descuentos para los consumidores. En concreto, la rebaja es de 15 céntimos por litro en julio, 10 céntimos en agosto, 5 en septiembre y finalmente la ayuda se retira por completo en octubre. Carlos Cuerpo, vicepresidente y ministro de Economía.
24: Conforme van cayendo los precios internacionales, vamos retirando también esas medidas.
23: Además, hay una cláusula automática de vuelta a los 20 céntimos por litro si la situación vuelve a complicarse en Oriente Medio. Y muy importante, transportistas y agricultores y ganaderos no van a notar la diferencia con lo que pagan ahora.
24: Mantenemos el alivio a los profesionales en el caso del sector primario y del sector del transporte. Lo que añadimos es 165 millones de euros adicionales de ayuda para la compra de fertilizantes.
23: Una cantidad que se suma a los 500 millones que ya estaban disponibles, porque previsiblemente los productores van a comprar los fertilizantes en septiembre mucho más caros.
4: Seguimos en el Palacio de la Moncloa, José Julián, porque el Consejo de Ministros también ha presentado el cuadro macroeconómico como paso previo para los presupuestos y prevé un crecimiento del 2,6% para este año.
23: El Gobierno aumenta en 4 décimas esa previsión de crecimiento por la fortaleza de la demanda interna y también es muy optimista con el dato de paro, que espera que esté por debajo del 10% este año, como en 2007, pero sin burbuja, según ha explicado el vicepresidente Cuerpo. Este cuadro macroeconómico es el primer paso para los presupuestos. El siguiente, reunión con las comunidades autónomas.
24: La semana que viene tendrá lugar la reunión del Consejo de Política Fiscal y Financiera, que se va a convocar, como he dicho, para dar el siguiente paso, que es la fijación del techo de gasto y de los objetivos para las distintas administraciones públicas.
23: El Gobierno anuncia además para este mes de julio un nuevo decreto sobre vivienda con el que promete bajar los precios de los alquileres, regular los de temporada y las habitaciones y rebajas fiscales, medidas transversales, dice el Ejecutivo, que esperan que consigan en el Congreso el respaldo que no tuvo el anterior decreto que tumbó Junts.
4: Reacciones políticas al Comité Federal del PSOE. El líder del PP señala que Pedro Sánchez cree que el PSOE es su propiedad privada. Un partido, dice, sin debate, que considera muerto. Alberto Núñez Feijóo acusa al presidente del Gobierno de fabricar nuevos votantes porque pretende nacionalizar a 2,5 millones de personas. Lo ha dicho en una entrevista en Es Radio.
5: y están en trámite 2,5 millones, 640.000 en la ciudad de Buenos Aires. Buenos Aires, por tanto, se convertirá, además de los que ya tenía con estos 640.000, pues en una de las grandes ciudades españolas. Lo que hay detrás es un interés evidente de conseguir nuevos votantes. Como los votantes actuales pues no les salen las cuentas, vamos a ver si fabricando votantes me salen las cuentas.
4: Desde el gobierno acusan a Feijóo de irresponsable por estas palabras. Elma Saiz.
6: Estamos escuchando determinadas declaraciones del señor Feijóo en relativos al proceso electoral de nuestro país, que desde luego me parecen de una irresponsabilidad mayúscula y que me parece que demuestran, bueno, pues su desesperación y la frustración de quien no tiene proyecto político para nuestro país y que parece ya oler una derrota electoral.
4: En Sevilla ha comenzado en el Parlamento andaluz la primera sesión de investidura. Juanma Moreno Bonilla llega sin acuerdo cerrado con Vox, aunque aspira a salir reelegido presidente.
7: Les pido que se sumen a esta vía en la que cabemos todos, todos. Y cabemos todos porque es amplia y diversa, como lo es la propia Andalucía. Parece que es una base lo suficientemente sólida sobre la que podemos superar miradas cortas y trabajar por el interés general del conjunto de los andaluces.
4: Pues Vox avisa, si no hay acuerdo, no habrá investidura. Manuel Gavira.
8: El señor Moreno solo tiene una opción. Y la opción es pactar con Vox. Eso es lo que va a pasar mañana si no se llega a ningún acuerdo. Que Vox votará que no.
4: Mientras, en el Senado, la comisión que investiga las presuntas irregularidades en la SEPI ha comparecido la secretaria de José Luis Rodríguez Zapatero. Gertrudis Alcázar se ha acogido a su derecho a no declarar porque, dice, está imputada en el caso Plus Ultra.
9: Con todo respeto, espero comprendan que debo ser consecuente con este consejo legal. Mi silencio no debe interpretarse como un desaire a esta comisión, sino coherente con mi condición procesal y con el ejercicio de mis derechos fundamentales en el procedimiento penal que se tramita.
4: En Madrid se ha celebrado Consejo Territorial de Servicios Sociales y del Sistema de Dependencia al que ha asistido la Consejería de Bienestar Social. Allí el ministro ha informado a las comunidades sobre la inyección aprobada de financiación. Blanca Delgado.
25: Una inversión histórica de 6.200 millones de euros adicionales entre 2026 y 2027 que, según el ministro Pablo Bustinduy, deben servir para tres objetivos. Lo escuchamos.
26: 1. Eliminar las listas de espera en materia de dependencia. 2. Contar con mejores y más prestaciones. Y 3. Dignificar y mejorar las condiciones de trabajo en el sector de los cuidados y de la dependencia.
25: Aunque esta inversión aún está pendiente de convalidar por el Congreso, la consejera de Bienestar Social de Castilla-La Mancha acoge como una buena noticia que suponga que el Estado financie la mitad del sistema. Escuchamos a Bárbara García Torijano.
27: Siempre hemos luchado y peleado por esa financiación justa que se merece nuestra comunidad autónoma, porque en Castilla-La Mancha destinamos 695 millones de euros a la dependencia y, por tanto, bueno, pues un 27% como venía hasta el momento aportando el Ministerio era muy escaso.
25: La consejera ha señalado que Castilla-La Mancha ha sido líder en gestión de dependencia, con 25 nuevas prestaciones diarias que están tramitando, 4.500 en lo que va de año, superando ya con 123.000 el objetivo marcado al inicio de la legislatura.
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4: Nueve minutos para las 3 de la tarde. Sigue mejorando, sigue creciendo el programa de municipios turísticos de Castilla-La Mancha. Comenzó a funcionar en 2024 y ahora va a tener 11 nuevos municipios adscritos. Mario Vizcaíno.
28: Ahora son 16 y en los próximos días, probablemente a finales de semana, en el Diario Oficial de Castilla-La Mancha se recojan 11 nuevos municipios turísticos que han pasado por el Consejo de Turismo. En total, 27 que se unen a un proyecto que busca que estos pueblos trabajen en red, aprovechando sus recursos. Patricia Franco, consejera de Economía, Empresas y Empleo.
29: Publicaremos la adhesión de municipios turísticos de Molina de Aragón, de Ita, de Corduente, de Arbancón, de Jadraque y de Brihuega. Y junto a esos, en otras provincias, en Ciudad Real, Alcázar, Infantes y Almagro, en Albacete, Alcaraz y en Cuenca, Alarcón.
28: Unas declaraciones que hacía durante la inauguración en Sigüenza de la segunda edición del Congreso Internacional de Turismo Gastronómico No Urbano, Discoverit.
4: Si le gusta la danza y vive en Albacete o cerca de Albacete, esta noche tiene una cita, está dentro del verano cultural, Elena Moratalla.
0: Enmarcado en la programación del verano cultural, encontraremos este jueves 2 de julio el espectáculo Noches de Danza, que tendrá lugar en la Caseta de los Jardinillos a las 10 de la noche con entrada libre, y lo hace de la mano del coreógrafo Ismael Olivas.
10: Va a ser una gala orientada al trabajo que hay detrás del escenario. Queremos mostrar, pues, lo que es un casting, queremos mostrar cómo es el trabajo, la disciplina, cuando eres niño, cuando creces, el mirarse un espejo. Va a haber muchas sorpresas que os invitamos a que vengáis a descubrir. Y nada, yo estoy lleno de ilusión, lleno de mucho cariño, porque Albacete siempre me brinda mucho cariño.
0: Sobre el escenario bailarán 60 artistas procedentes de diversas academias a nivel nacional, que nos ofrecerán diferentes estilos y lenguajes de danza, combinando técnica, creatividad y emoción.
4: Esta es la música de DJ Nano a través de un festival que se llama Oro Viejo y es uno de los atractivos del veranito 2026 de Toledo, Jesús.
11: Sí, un programa que irá dirigido a los jóvenes de entre 14 y 35 años. Ofrecerá durante todo este verano propuestas variadas de ocio, cultura, deporte y formación. El concejal de festejos de la capital regional, José Vicente García Toledano, daba a conocer algunas de estas actividades.
12: El jueves 2 de julio tendremos la primera excursión al Parque de Atracciones de Madrid. El viernes 3 tendremos aquí en el Ayuntamiento una conferencia sobre vivienda para jóvenes. El jueves 16 de julio iremos a Ciudad Real, a Playa Par. El viernes 17, uno de los conciertos principales, el concierto de la Osa, la Plaza de Toros.
11: El 8, 15 y 22 de julio se realizarán las tradicionales jornadas de tirolina. El programa finalizará el 8 de agosto con una jornada de paddle surf y kayak. Las actividades serán gratuitas y si hay alta demanda, en algunas de ellas se ampliará el número de plazas.
4: En Cervera del Llano están de enhorabuena porque han podido inaugurar las obras de reconstrucción de la torre de su iglesia parroquial que colapsó hace 15 años.
13: El hundimiento supuso un gran desastre para los vecinos, que en abril de 2011 vieron cómo la torre se venía abajo a consecuencia del deterioro de la cimentación y de sus muros. Las obras de rehabilitación han permitido reconstruir esta torre románica datada en los siglos XII y XIII y que las campanas vuelvan a sonar en Cervera del Llano. Todo después de una inversión cercana a los 250.000 euros que ha asumido la Diputación en un 80%. Día grande para Cervera, que recupera uno de sus elementos patrimoniales más emblemáticos. Así lo transmitían el alcalde Pedro Álvarez y el presidente de la Diputación, Álvaro Martínez Chana.
14: El día en que se cayó fue una conmoción y una tristeza enorme para todo el pueblo.
15: Desde ese día sabía que adquiría el compromiso, sobre todo moral, de ayudar al pueblo de Cervera del Llano a recuperar esa torre.
13: Además, se han incorporado mejoras en la seguridad y la conservación, como nueva iluminación, protección contra descargas atmosféricas y protección contra incendios. Se han reinstalado las campanas originales, reforzando además los sistemas de sujeción.
4: Y Brihuega ultima los preparativos para acoger, como cada mes de julio, una auténtica avalancha de turistas con motivo de la floración de la lavanda. Juan Carlos Ballesteros.
16: La movilidad en las calles de Brihuega se había convertido en un verdadero quebradero de cabeza, dada la gran cantidad de visitantes que llegan cada mes de julio a disfrutar de los campos de lavanda. Entre las novedades del Plan Especial de Movilidad destaca un gran aparcamiento para 2.200 vehículos a las afueras de Brihuega. Desde allí y en autobuses lanzadera, los turistas accederán al centro del pueblo. Luis Viejo es el alcalde de Brihuega.
17: El objetivo es quitar el número de vehículos del casco urbano de Brihuega. Que aquí aparquen los turistas que vienen a visitarnos durante los fines de semana. Y creo que evidentemente es una medida pensada principalmente para los vecinos y vecinas de Brihuega y de nuestras pedanías y dando prioridad, por supuesto, a los vecinos y vecinas.
16: El Ayuntamiento ha dispuesto tres tarjetas con distintivos especiales para los residentes de color verde, para los clientes de los alojamientos hoteleros de color rosa y amarilla, para vecinos de la comarca que vayan a hacer compras. Este dispositivo especial, con controles de acceso a cargo de la Guardia Civil, empezará este próximo viernes.
4: El rey de la salsa, en el cierre musical de este informativo, es la propuesta hoy de Chema Cervantes.
1: tu amor es un periódico de ayer.
2: Se cumplen hoy 31 años de la muerte del puertorriqueño Héctor Lavoe, cantante, compositor y productor de salsa, icono de este género. Conocido mundialmente como el cantante de los cantantes, el rey de la salsa en definitiva. En sus inicios formó parte de la orquesta de Willy Colón y ya en los 70 de la Fania All Stars. Pronto empezó a ser reconocido por su peculiar voz limpia, su dicción impecable y con una personalidad interpretativa única. Brilló durante los años 70 y 80, aunque la fama le pasó factura. Las drogas truncaron su carrera. Héctor Lavoe murió a los 46 años por complicaciones del SIDA, aunque antes intentó suicidarse, lanzándose desde el noveno piso de un hotel.
1: Soy el cantante.
2: El cantante, compuesta por Rubén Blades, es su canción insignia del 78 y dio título a un biopic protagonizado por Marc Anthony. Se cuenta que una noche la tuvo que cantar hasta 10 veces en una fiesta privada contratado por el narcotraficante colombiano Pablo Escobar. Y un último dato, Bad Bunny lo cita como uno de sus referentes. 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

Terminamos con una última hora que nos lleva fuera de nuestras fronteras, en concreto hasta Alemania. Allí la policía informa de un tiroteo que ha provocado al menos 5 muertos. Según adelantan algunos medios de comunicación, se habría producido cerca de un centro de acogida de menores y el presunto agresor habría sido detenido. La policía está investigando ya las causas de este tremendo suceso. Les dejamos ahora sí con el deporte. Castilla-La Mancha jugó con David García al frente. Que pasen, feliz tarde.

0: Son las 3 de la tarde.
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0: Muy buenas tardes y bienvenidos a Castilla-La Mancha en juego en este lunes 29 de junio, en el que el Mundial de Fútbol empieza ya a calentar motores, porque ya estamos en la fase decisiva, la del mata-mata, con las eliminatorias de 16avos de final ya en marcha tras la victoria ayer de Canadá. Y nosotros, España, calentando motores para el duelo del próximo jueves ante Austria. A otros motores, sin embargo, les está costando un poquito más arrancar. Aunque es verdad, hay que precisar que cada motor tiene sus especificaciones y características propias. Y nada tiene que ver, por ejemplo, la escasez de nombres y movimientos todavía en el Albacete Balompié, por ejemplo, con los problemas de arranque en el Guadalajara, o el motor gripado, que ahora mismo parece que es el Tarancón, uno de los equipos llamados a ser referencia la próxima temporada en tercera. Hoy pasamos revisión a todos ellos y damos algunos plazos de cuándo pueden llegar las piezas necesarias para hacer arrancar dichos motores. Calienta motores también el Tour de Francia, que arranca este próximo sábado en Barcelona y que tendrá debutante castellano-manchego. Y para motor, motoraco, el que tiene otro ciclista, Manuel San Roma, desde este fin de semana, flamante nuevo campeón de España sub-23, en una victoria con mucho significado familiar. Luego le conocemos un poquito más. Con todo ello, ponemos en marcha nuestro motor, el de Castilla-La Mancha en juego, hasta las 3 y media en Radio Castilla-La Mancha.
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0: Arrancamos con el Mundial, como decimos, donde ya tenemos a la primera selección clasificada para octavos. Schaffelberg's ball into the box, headed away by Ocon. It's Eustaquio! Stefan Eustaquio! In stoppage time! Right well! Sigue el idilio de las anfitrionas en este Mundial. Canadá, con un gol en el 92 del ex del Oporto Eustaquio, derrotó a Sudáfrica y está ya entre las 16 mejores, su mejor actuación histórica. Fue el aperitivo de lo que hoy va a ser sin duda una de las mejores jornadas de lo que va de Mundial, con tres eliminatorias muy atractivas. Armando Clavero, buenas tardes.
2: Buenas tardes, García. El primero en jugarse será a partir de las 7 hora peninsular, Brasil-Japón. La pentacampeona llega como favorita para pasar de ronda de 16avos tras un inicio de Mundial algo dubitativo. Ojo también a los japoneses, que no se despisten. No han perdido un partido en la fase de grupos. El encuentro se va a jugar a las 12 del mediodía, hora local. Va a ser en Nueva Jersey. Al seleccionado a Carlo Ancelotti, ese horario no le preocupa.
3: Jugar a mediodía es un poco más diferente, pero los jugadores están acostumbrados. Siempre entrenamos más o menos a esta hora, entonces acredito que no vamos a tener problema a jugar el juego a mediodía.
2: Tras este partido, a las 10:30 se va a jugar el Alemania-Paraguay, los germanos claros favoritos para pasar de ronda, como en el caso de Brasil, aunque tampoco durante la primera fase han deslumbrado. Goleaban a Curazao, ganaban por la mínima Costa de Marfil y en la última jornada caían ante Ecuador, aunque bien es verdad que ya estaba clasificada. Por su parte, Paraguay ha pasado como una de las mejores 8 terceras, una selección que hacía 16 años que no se clasificaba para una Copa del Mundo. El seleccionador de Paraguay es el argentino Gustavo Alfaro.
4: Tenemos un partido muy complejo por delante, muy difícil contra un candidato a ser campeón del mundo, pero que nosotros con humildad, con sencillez, con lo que tenemos, yo confío mucho en lo que somos como grupo, confío mucho en lo que somos como equipo, confío mucho en las respuestas que siempre me dieron los muchachos. Desde la adversidad nos ha tocado siempre construir.
2: Y ya a partir de las 3 de la madrugada se va a jugar el partido de 16avos de final, quizá más igualado e interesante a priori. Países Bajos contra Marruecos. Los europeos siempre en esa terna de favoritos, mientras que Marruecos viene de ser finalista en la última Copa de África y de ser cuarta en el Mundial de Qatar. Hay que recordar que fue la selección que apeó a España. Una selección que buscará repetir lo conseguido en el anterior Mundial. Bono, ex del Sevilla o del Girona, es el portero titular.
5: Yo creo que el equipo está muy preparada tanto para afrontar el partido en 90 minutos, en 120 o en los penales. Yo creo que tenemos grandes jugadores y suficiente experiencia para afrontar.
2: Este último partido se jugará en tierras mexicanas en el estadio de Monterrey.
0: El turno de la selección española llegará el jueves a las 9 de la noche ante Austria, ya saben, España que prepara ese partido de 16avos de final con preocupación por los lesionados en los extremos. Manolo Muñoz, buenas tardes.
6: Hola García, buenas tardes. Sí, preocupa Nico Williams con una lesión muscular en el aductor de la pierna izquierda. Vamos a ver su evolución. Jeremy Pino sufría ante Uruguay un esguince acromioclavicular. Es verdad que por suerte no hay fractura, pero ninguno va a estar ante los austriacos, lógicamente. Y hay opciones remotas de que puedan volver a jugar con España en este Mundial si España llega lejos. El extremo de Liverpool, Víctor Muñoz, mientras, después de recaer de su lesión, ha superado sus molestias musculares, incluso podría tener algún minuto en el partido del próximo jueves. En menos de 2 horas, a las 5, España se va a entrenar en el campo base de Chattanooga para ultimar detalles para ese partido ante Austria del próximo jueves en California, en el moderno estadio de Los Ángeles. A las 6:30 va a tomar la palabra Marcos Llorente, el lateral derecho del Atlético de Madrid, que fue junto a Mikel Merino una de las caras nuevas en esa última victoria de España ante Uruguay, en detrimento de Pedro Porro y de Dani Olmo respectivamente. Y en cuanto al cuadro, ya conocemos de España hasta la final del Mundial, ¿cuál podría ser su camino? Si elimina a Austria, su rival en octavos saldría del ganador del Portugal-Croacia del 6 de julio. Se jugaría ese partido. Posteriormente se cruzaría en cuartos de final con Bélgica, Estados Unidos, Bosnia o Senegal. Eso sería el 10 de julio. En semifinales podría vérselas con la Francia de Mbappé, el 14 de julio es la candidata más destacada, pero también podría ser Alemania, Paraguay, Suecia, Canadá, Países Bajos o Marruecos. Y la gran final del día 19 podría ser contra Argentina, Brasil o Inglaterra, que aparecen como las selecciones más potentes en el otro lado del cuadro.
0: Queda mucho para eso, pero cada vez menos, porque el Mundial acelera. Van más despacio algunos equipos de Castilla-La Mancha.
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0: Porque mientras el Mundial va entrando en ebullición, como decimos, por ejemplo, la configuración de la plantilla del Albacete Balompié parece que es más de combustión lenta. De momento solo hay un fichaje cerrado, el de Corpas. Tampoco es que la rumorología esté disparada. Aquí les hemos hablado del interés en el portero del Athletic, Mikel Santos, pero poco más. Sin embargo, Cristo Lozano, buenas tardes.
7: Hola David, buenas tardes.
0: Hay que dejar clara una cosa, y es que antes de caer en el alarmismo, vamos a explicar, para quien no lo sepa, que el Albacete viene ya de salida con los deberes muy muy avanzados, lo cual entiendo yo que también ayuda a afrontar el mercado con mucha más tranquilidad para tratar de ser precisos y acertar en lo que realmente hace falta.
7: Hombre,

0: Desde luego condiciona, ¿no? En gran medida que de momento que sepamos sean más de 20 jugadores los que están citados ya y garantizados para este próximo lunes 6 de julio en la Ciudad Deportiva para arrancar la pretemporada con sus, ya sabes, ¿no?, pertinentes reconocimientos clínicos y médicos. A mí me dan, pues, muchos, que son muchos esos nombres, más de 20 jugadores, pues estamos hablando, si no de overbooking, pues de una cifra ya más que interesante, ¿eh? Apunta Mariño, Gámez, Aguado, Lluís López, Pepe Sánchez, Vallejo, Javi Moreno, Bernabéu, Javi Villar, Pacheco, Capi, San Bartolomé, Oben, Alex Rubio y el que tú comentabas, el único fichaje hasta el momento, como es José Corpas. Con todos estos nos salen 15 a los que hay que unir, ya sabes, esos cuatro lesionados, algunos de gravedad, que no pudieron acabar la temporada y que habrá que esperar, pues, en qué condiciones se encuentran, como son Higinio Puertas, Valverde y Agus Medina. Algunos de ellos es verdad que están completamente descartados para arrancar esta próxima pretemporada, pero que al final están en nómina y hay que contabilizarlos como tal. Y luego también está el regreso de los cedidos: Antonio David, Giovanni Bolívar, Marcos Moreno, todos estos también tienen que regresar y que van sumando, y a los que también hay que incluir, pues, por ejemplo, algunos canteranos que seguro que también se van a poner a las órdenes de Alberto González. Un segundo portero, porque solamente en nómina hay uno, eso está claro también y es seguro. Toni Velilla, a mí me da la sensación que también, y quizás alguno más, ¿no? Con lo cual, a lo que te voy es que todo esto provoca que la columna vertebral del equipo, pues, de momento esté muy bien cubierta, al menos para comenzar a preparar la pretemporada sin urgencias y sin demasiadas precipitaciones, ¿no? Sobre todo también creo que está claro que van a ser varios los fichajes que también hay que unirles a todos estos. Hablaba Toche hace un par de semanas de 6 para reforzar la portería, el centro del campo, las bandas y la delantera. Y otra cosa que yo, pues, entiendo que yo tengo claro, al menos, y creo que la gente lo debe tener, es que tampoco significa que todos los que vayan a arrancar esta pretemporada pues vayan a continuar, ¿no, García? Una cosa que estén
1: exactamente
0: y empiecen la pretemporada, y otra cosa que luego la plantilla pues vaya sufriendo modificaciones de aquí al inicio de la temporada. Así que veremos qué es lo que ocurre, pero de momento, bueno, pues tranquilidad en el Albacete, porque son muchos los que van a arrancar a las órdenes de Alberto González esta pretemporada.
1: Sí, lo que está claro es eso, que mañana, cuando acabe oficialmente la temporada, 30 de junio, que está bien cuando vencen los contratos, en el Albacete va a seguir habiendo un roster bastante, bastante completito. Luego, pues, el verano seguro que tiene muchas idas y venidas. A falta de ir completando eso, precisamente, el roster, como dicen los modernos, la plantilla, lo que sí vamos completando, Cristo, es el panel de rivales de la pretemporada. Se han confirmado hoy otros dos.
0: Sí, el viernes 17 de julio, en el estadio de Butarque, frente a un viejo conocido, ya sabes, coincidió en Liga, también en Copa, el Club Deportivo Leganés, pues se verán también las caras, en este caso en pretemporada, y el 8 de agosto, frente al Real Murcia, repitiendo lo que ocurrió la pasada temporada, porque también se enfrentaron. En aquella ocasión fue en San Pedro del Pinatar, en esta va a ser la Ciudad Deportiva Andrés Iniesta, y que se unen a los que ya sabíamos, los dos precisamente, en el Pinatar Arena, frente al Colut Árabe y el Al Rayyan Qatarí, y el del 7 de agosto también aquí en casa, Ciudad Deportiva Andrés Iniesta, frente al Eldense.
1: Muy bien, pues lo iremos contando a lo largo de las próximas semanas. Gracias, Cristo.
0: Vale, hasta mañana.
1: Esto en lo que respecta al mercado, de momento paradito, del Albacete Balompié. Tampoco ha sido hoy un día movido en cuanto a movimientos en Segunda Federación. Sí que ha habido algunos movimientos destacados este fin de semana, tanto en forma de fichajes como de renovaciones importantes. Así que para los que han estado desconectando la playa o la montaña, Armando, vamos a recapitular rápidamente cuáles han sido.
2: Poco a poco se van moviendo los equipos. Por ejemplo, en el Club de Fútbol Talavera por fin echa a andar con un portero, Álvaro Fernández. Llega procedente del Avilés Industrial, donde la pasada campaña fue guardameta titular indiscutible. Hablando de porteros, en el Calvo Sotelo puertollano, otro portero, como decía, Dani Simón, procedente del Navalcarnero, donde la pasada campaña también fue titular a pesar de su juventud. Solo 23 años, ya estuvo anteriormente por aquí, estuvo en el Toledo. Además, anunciaba el equipo minero la renovación de Javi Malano, máximo goleador del equipo la pasada campaña con 15 tantos. Y el Deportivo Guadalajara ha anunciado también este fin de semana la baja de Julio Martínez, lateral izquierdo, que ha estado dos temporadas en el conjunto morado.
1: A esa baja de Julio Martínez hay que añadir otra confirmada también esta misma mañana, la de Pablo Rojo. Y es que es lo único que se mueve en Guadalajara, las salidas. Es uno de los clubes que ahora vamos a abordar que están de momento que no arrancan.
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1: Porque siguen saliendo sin cesar jugadores del club morado, que solucionó su problema económico e institucional, que era lo primordial, evidentemente, pero que de momento no termina de arrancar en lo deportivo, Muñoz, aunque podemos estar ante la semana del arranque.
4: Sí, todo hace indicar que, aunque en los despachos se trabaja ya sin descanso y a marchas forzadas, tanto por parte del presidente Carlos Ávila como de la nueva propiedad, que desde el principio ha tomado ya parte muy activa en la configuración del nuevo proyecto deportivo, estamos ante una semana clave para conocer ya, digamos, las primeras piedras del nuevo proyecto. Un proyecto que tiene que arrancar prácticamente desde cero, empezando por las figuras más importantes, la del director deportivo, que es el que debe confeccionar la plantilla, y la del entrenador. Y conscientes del retraso con el que parte la planificación, la intención en el conjunto morado es que ambas piezas queden ya cerradas y se conozcan ya esta misma semana. Como saben, la prioridad en lo que se refiere a la dirección deportiva es que continúe Néstor Susaeta, con quien se sigue manteniendo, pues digamos, un contacto frecuente, hay una relación muy buena, y podemos adelantar, García, que en las próximas horas se va a conocer la decisión de Néstor Susaeta sobre si continúa en el nuevo proyecto, así que digamos que semana clave, pero ya en las próximas horas podemos conocer ya la primera noticia respecto al futuro del director deportivo.
1: Pues atentos todos a las cuentas de redes sociales de esta casa, de Deportes CMM, y en los boletines informativos, porque en cualquier momento podemos conocer esa decisión sobre la continuidad o no de Néstor Susaeta como director deportivo del Guadalajara. Hablamos también de otro proyecto atascado, Muñoz, en este caso un peldaño más abajo, en tercera, es el del Tarancón. A priori, tras firmar una campaña sobresaliente, peleando por acabar campeón hasta la última jornada y a la que solo le faltó la guinda del ascenso, pues todo invitaría a pensar en que habría una apuesta continuista que incidiera en la fórmula que año tras año está llevando a crecer al conjunto taranconero hasta situarlo como lo que es ya uno de los referentes del Grupo 18. Pero a día de hoy la realidad no es esa. Guarda ciertos paralelismos a la situación que ya les contábamos el viernes que ocurre en el Quintanar, y es que todo está un poco en stand-by a la espera de si se confirma la continuidad o no de su actual entrenador, del entrenador de la pasada temporada, en el caso del Quintanar, Adrián Ferrandis, en el caso del Tarancón, Jorge Cañete, que es el que tiene un poco la situación pues como el estrecho de Ormuz, atascada.
4: Y es que finalmente, mira, podemos contar a esta hora de la tarde que ya hay fecha para conocer novedades sobre el nuevo proyecto del Club Deportivo Tarancón. Va a ser el próximo miércoles, el 1 de julio, cuando el técnico taranconero anunciará si renueva y sigue al frente del banquillo. Sería, García, la novena en tercera de Jorge Cañete, la undécima en dos etapas en la que es su casa. O si hay sorpresa sobre su futuro, que yo creo que no va a haber sorpresa. Es verdad que ha pasado un mes, después de esa histórica segunda plaza, de ese billete también histórico a la Copa del Rey, de ser uno de los mejores segundos de tercera, de estar ahí luchando hasta el último minuto por ascender, y la decisión finalmente se va a conocer en 48 horas. Es verdad que si no pasa nada raro, lo normal es que empiecen a anunciarse acto seguido ya renovaciones. Así que digamos que el trabajo se está haciendo en la sombra y que se va a plasmar, se va a poner blanco sobre negro el próximo miércoles.
1: A ver si es verdad que se desatasca el estrecho. La realidad del Conquense es totalmente distinta a las que acabamos de explicar, porque en la balompédica se está moviendo en el mercado con relativa velocidad y constancia, además haciéndose con nombres muy interesantes para su nuevo proyecto, donde la ambición desde el minuto uno será ya ir a por el ascenso sin caretas. Eso es lo deportivo, pero es que en lo institucional esta semana también servirá para entrar en la recta final del proceso que supondrá un antes y un después en la historia del club al convertirse definitivamente en Sociedad Anónima Deportiva. Juan Alonso, muy buenas tardes.
5: Buenas tardes, García. Sí, un proceso que llega cuando prácticamente se cumple un año de la llegada de esos inversores, conformados pues, entre ellos Íñigo Asensio, Luis Alonso, que han cambiado la cara de la balompédica. Se ha podido ver tanto en instalaciones deportivas como en proyecto deportivo con esa temporada histórica, con el casi ascenso a Primera Red y con el proyecto deportivo que se está presentando en esta pretemporada, en la que ya tenemos 5 fichajes, como comentaba. La transformación en Sociedad Anónima Deportiva por parte del Conquense, supuestamente, según declaraciones de Íñigo. Este martes, mañana 30 de junio, se enviarán los documentos y los informes correspondientes al Consejo Superior de Deportes para tramitar y agilizar este proceso, un proceso que puede alargarse entre 6 y 9 meses. ¿Qué supondría esta conversión en Sociedad Anónima Deportiva? Pues que el club pasaría de los socios y de una directiva a una empresa comercial cuyo capital está dividido en acciones. El club termina siendo una propiedad de inversiones, de inversores, y que se gestiona principalmente con un motivo de generar rentabilidad económica. Es una estructura, es un modelo que se lleva aplicando en España desde los años 90 y que en muchos casos ha servido para mantener la sostenibilidad y la existencia de muchos clubes. Así que paso importante en el 80 aniversario de la Balompédica, esa conversión en Sociedad Anónima Deportiva de la Unión Balompédica Conquense.
1: Estamos hablando de planificaciones de cara a la próxima temporada, cuando en realidad no ha terminado aún la temporada 25-26. Oficialmente lo hará mañana, 30 de junio, es la fecha oficial del cambio de temporada. Y de hecho ya mañana se dará de alguna forma el pistoletazo oficial de salida a la temporada 26-27, tanto con la Asamblea General que celebra la Federación Española de Fútbol por la mañana, como con la presentación de calendarios de la nueva temporada por la tarde, Armando.
2: Asamblea, García, donde se podría tratar ya desde la próxima temporada la posibilidad de que haya enfrentamientos entre equipos de distintas comunidades autónomas desde la primera ronda del play-off de ascenso a la Segunda Federación, y no esperar hasta la última ronda, la ronda nacional, como ocurre hoy en día. Ya hace un mes hubo una reunión en Las Rozas entre equipos de tercera ref y la mayoría quieren implantarlo. Sería por sorteo puro, descartando la proximidad geográfica. Eso será por la mañana, y ya por la tarde se presentará el calendario de los 9 principales competiciones nacionales, tanto masculino como femenino, y fútbol sala. A nosotros nos afecta el calendario de la segunda división de la Hypermotion, con el Albacete Balompié en segunda federación, con los 5 equipos de Castilla-La Mancha, y la primera división Iberdrola de fútbol sala masculino, con el Viñalbal y Valdepeña y el Queso Hidalgo Manzanares.
1: Pues ya saben que cuando acaba el fútbol de clubes, normalmente el protagonismo suele ser para el Tour de Francia y para Wimbledon. Y es que entramos en semana de Tour de Francia. Este sábado arranca la gran carrera ciclista del año, 3 semanas donde las bicicletas copan buena parte del protagonismo deportivo, y que este año además comienza en España, en Barcelona, con 2 etapas en la ciudad condal el fin de semana y el grueso de la tercera transcurriendo también por tierras catalanas. Antes, el jueves, tendrá lugar la presentación de los equipos, y en ella ya sabemos, Manolo, que estará al menos un ciclista de Castilla-La Mancha, que además va a debutar en la ronda gala.
4: A sus 29 años le llega su gran oportunidad al Aldeosa de Montiel, en su primer año en las filas del Caja Rural, equipo que a su vez participa también por primera vez en su historia en el Tour de Francia. El ciclista albaceteño viene a hacer una gran actuación en el Tour de l'Auvergne, el antiguo Dauphiné, donde acabó en el top 10 mostrando mucha solidez y llegando lejos en las etapas de montaña. En principio, en su condición de escalador, ese será también su rol en la ronda francesa, ser el líder de su equipo junto al catalán Abel Valdersonte en las jornadas montañosas, buscando protagonismo en alguna fuga y, por qué no, pelear por alguna victoria de etapa.
1: Nos referimos evidentemente a José Félix Parra, seleccionado hoy con el Caja Rural, un ciclista consagrado, de ciclistas consagrados a ciclistas emergentes.
6: Ha sido muy emocionante porque es mi primera victoria en la categoría. Como tú dices, mucha emoción porque supone mucho para mí, para mi familia. Y pues eso, a disfrutar este maillot todo lo que queda de año, que lo llevaré con un orgullo enorme.
1: Eran las palabras del ciclista de Almagro, Manuel San Roma, el pasado sábado, nada más proclamarse campeón de España sub-23 en Sabiñánigo, gracias a un poderoso ataque en los últimos kilómetros que le permitió ganar en solitario. Añade así su nombre a la lista de castellano-manchegos que en los últimos 10-12 años se han hecho con el maillot de campeón nacional, tanto en categoría sub-23, como Isaac Cantón o Javi Romo, como en profesionales, con Jesús Herrada. En el caso de San Roma, lo escuchábamos, la victoria no tiene solo una implicación deportiva, porque se da a conocer y abre la puerta a muchas más oportunidades, sino también emocional, porque a Manuel San Roma, yo creo que todo el mundo le suena el apellido, lo del ciclismo le viene de estirpe, y esta victoria de algún modo simboliza la recogida del testigo que dejó su malogrado tío tristemente de forma prematura. Paco López, buenas tardes.
7: Sí, buenas tardes, David. Un triunfo que ha hecho feliz a sus paisanos y especialmente a sus familiares y amigos. Presume de llevar ese nombre que decías y el apellido de su tío Lolo, fallecido en una etapa de la Vuelta a Cataluña un 19 de junio de 1999. Y con ese privilegio, con ese peso, está destacando desde pequeño. Nos hemos acostumbrado a verle crecer sobre el podio en las imágenes que han ido subiendo tras las carreras en las que participaba. Casi podríamos decir que por las venas de Lolo San Roma corren bicicletas. Tengo la sensación, David, que con ese apellido está llamado, predestinado a hacer algo grande en el mundo del ciclismo. De momento ya ha conseguido ser el mejor corredor por mesa de toda España. A las 3 y 23 creo que ya nos escucha Lolo San Roma.
1: Efectivamente. Hola, Lolo, buenas tardes.
8: Buenas tardes, ¿qué tal?
1: Enhorabuena, lo primero.
8: No, muchísimas gracias.
1: ¿Cuánto se te pasó por la cabeza el recuerdo de tu tío y en general pues todo lo que significa el ciclismo para la familia San Roma cuando estabas cruzando la línea de meta?
8: Pues todo el tiempo, en el pensamiento, ya faltando un kilómetro, ya era cómo lo iba a celebrar, que tampoco tenía muchas dudas, porque siempre hemos dicho que cuando ganase una carrera, los brazos iban a ir al cielo, y pues este año, como falleció mi abuelo el verano pasado, pues también iba a parar a los dos.
1: Tenía 22 años tu tío cuando falleció tristemente. Tú tienes 21, ¿verdad?, para cumplir 22, precisamente, lo que
8: sí,
1: es una...
8: Yo tengo... 21 para cumplir 22. Este año cumplió ya los 21.
1: Fíjate, y también, como lo era tu tío entonces, que era una promesa en ciernes, en sobre todo en algo que no es muy dado en el ciclismo español, que es destacar en el sprint. También a esa edad empieza tu nombre también a tomar cuerpo. Desde que eras un chaval, un cadete, se nos venía hablando de ti. Supongo que lo de este fin de semana es una manera como de descorchar la botella, ¿no? Para ti, ¿no? Romper ese potencial que llevas dentro.
8: Al final es una victoria que llevo mucho tiempo intentando conseguirla y bueno, pues se ha dado en el mejor escaparate que hay, que es el Campeonato de España.
1: Cuéntanos un poco sobre ti para que te conozcamos, Manuel. ¿Qué tipo de ciclista eres? ¿Cómo te consideras? Lo que me dicen es que no tiene nada que ver con lo que era tu tío, que tú eres más un ciclista de fuerza, de pues lo que demostraste en esa carrera con ese ataque de los últimos kilómetros.
8: Mi tío era un rematador puro y a mí me cuesta rematar muchísimo. Yo soy un corredor pues que paso bien la media montaña. Puedo ser rapidillo en un grupo pequeño, pero bueno, me defiendo bien en todos los terrenos, así que bueno, pues estoy más o menos ahí, pero me cuesta rematar. Él remataba una de cada todas, él remataba todas.
1: ¿Era una ambición real, siendo objetivos para ti, el poder, no digo ganar, porque en el ciclismo es que es muy difícil, gana, salvo Pogacar, que es matemático, ganar gana uno y pierden 200, pero estar ahí en la pelea, ¿estaba entre tus objetivos o te has sorprendido a ti mismo?
8: Sí, este último mes he estado en Sierra Nevada entrenando en altura, solamente pensando en este objetivo esta semana, y pues sabía que llegaba en buena forma, pero ganar es muy difícil, sabía que podía estar adelante, pero pues la última vuelta me encontré superior al resto con un puntito más y pues se te pudo dar la victoria.
1: ¿Ha sonado mucho el teléfono del sábado para hoy?
8: No ha parado, no para de sonar, tanto a mí como a mis padres, así que muy agradecidos a todo el mundo, a mi pueblo, a mi familia y nada, a disfrutar.
1: ¿Solo mensajes de felicitación o alguno que te quiere echar el lazo ya para seguir dando pasos y que ahora llegáis muy jóvenes a profesionales?
8: De momento solamente de agradecimiento. Hay que seguir trabajando, que queda mucha temporada y veremos a ver qué pasa de
1: bueno,
8: cara al futuro.
1: Oye, cierro con esta, Manuel. Hablas de lo que queda de temporada. En agosto hay una cita muy importante para nosotros, para el ciclismo de Castilla-La Mancha, y tú como castellano manchego entiendo que también, que es esa Vuelta Ciclista de Castilla-La Mancha, la Vuelta de Castilla-La Mancha líder, segunda edición este año. La del año pasado estuvo muy bien. ¿Te vamos a ver o no?
8: En principio sí, que estaremos por aquí y con toda la ilusión del mundo a intentar estar lo más adelante que se pueda y luciendo el maillot de campeón de España.
1: Muy bien, lujazo entonces, por tanto, para esta carrera de nuevo cuño que está creciendo muy rápido, al igual que el porvenir de Manuel San Roma, que seguro que en un futuro también le veremos, ¿por qué no?, en el Tour de Francia, que es semana de ello. Manuel, enhorabuena, muchísimas gracias y que vaya todo bien.
8: Muchísimas gracias a vosotros.
1: El ciclismo que, como decimos, coge mucho protagonismo estas semanas, al igual que el tenis, Muñoz, que con casi todos los deportes parados, al estar recién acabadas sus temporadas, es ya un clásico que en estas fechas pues toman el testigo estas dos competiciones, el Tour y Wimbledon, que ha arrancado hoy mismo sin Carlos Alcaraz, pero con una nutrida representación española.
4: Y entre ellos Rafa Jodar, que se ha estrenado con victoria en su debut en tierra londinense, 6-3, 6-3, 7-5, ha vencido al británico Felix Hill. El madrileño ha recuperado las molestias en el músculo abdominal que no le permitieron competir en Queens ni en Eastbourne. Solo ha concedido una pérdida de saque durante todo el partido, de

1:58 y se ha llevado el gato al agua para meterse en segunda ronda, donde se va a enfrentar a otro español, a Pablo Carreño, que ha conseguido su primera victoria en Wimbledon por la retirada del canadiense Denis Shapovalov cuando iba ganando por 2-0. También

0: Así que de momento sorpresa, veremos, porque hoy también va a debutar Djokovic ante el chino Jibin, y en féminas la bielorrusa, la Arina Sabalenka, debuta en el tercer Grand Slam de la temporada ante otra serbia, Kostovic.
1: Y cérrame con un apuntito de baloncesto, porque tenemos renovación en el Club Baloncesto Toledo.
0: Fernando Sierra, que va a continuar una temporada más en el conjunto verde, defensa, intensidad, buen tiro, es lo que el madrileño va a aportar una temporada más en el equipo del Javier Lozano.
1: Pues así llegamos al final de este Castilla-La Mancha en Juego. Ya podemos tranquilamente ir apagando motores, pero solo hasta mañana, que volvemos a las 3. Entre tanto, siguen puntualmente informados en todos los espacios informativos de Radio Castilla-La Mancha y nuestras cuentas en redes sociales, en X, @deportescmm, con todo lo que acontezca en el deporte de Castilla-La Mancha. Y ahora se quedan con la mejor compañía, la de la mejor música en su radio, en Radio Castilla-La Mancha. Hasta mañana.

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2: Muy buenas tardes, bienvenido, bienvenida. Después de nuestra cita con el deporte, comienza la música, como cada día hasta las 7 de la tarde, acompañándote, alzando el telón desde esta hora. Además, a partir de las 5 y 5, también contando con esas propuestas que nos puedes hacer también para refrescar estos días de verano. Como siempre, en el 680-325-343, en ese número de WhatsApp que ha estado descansando dos días, gracias a la compañía de Chema Cervantes, pero ahora ya sí que sí, vuelve a la carga. Así que ahí te esperamos. ¿Qué canción quieres escuchar en este lunes de verano, el último del mes de junio? 680-325-343. Canciones que iremos combinando con los éxitos veraniegos de todos los tiempos y, por supuesto, también con la actualidad musical y con un disco que está a puntito de salir al mercado después de 7 años sin publicar material inédito. Madonna vuelve con Confessions Too, un trabajo que contiene temas que, como este, ya es uno de nuestros favoritos de esta época estival. Con Love Sensation te doy las buenas tardes. Saludos de Pedro Ángel Sánchez.

0: Así comenzamos a bailar y a sonreír a este lunes del mes de junio. 680-325-343, a partir de las 5 y 5 te escuchamos. Mientras tanto, artistas como Madonna son protagonistas.
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latino de Manuel Turizo, que siempre es bienvenido a esta horita del café después de comer, ¿verdad? Con su enhorabuena, uno de los éxitos más recientes del artista colombiano, también aquí en España. Dentro de la última producción discográfica del primer álbum en solitario de Leire Martínez aparece este nuevo tema, Cabeza de Ratón, historias de aquella niña.

0: primer trabajo en solitario que de alguna manera ha servido de terapia al artista para reponerse de la salida del grupo que tantas cosas buenas le dio a la oreja de Van Gogh. Leire Martínez, Cabeza de Ratón.
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0: La música no para, y eso nos contaba Rosa López en su segundo trabajo discográfico llamado Ahora, Don't Stop the Music, Baby.

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0: Un tema con coreografía que se hizo muy, pero que muy viral en el año de la pandemia y que fue también uno de los temas del verano de aquel atípico 2020. Jerusalema, otra de esas canciones perfectas también para bailar este verano en Radio Castilla-La Mancha, en la tarde suena bien.
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Cyberpower, la música de Coldplay, un tema que el propio Chris Martin confesó que hablaba de ese astronauta que todos llevamos dentro, refiriéndose a esa capacidad que tenemos para lograr cosas extraordinarias, conectando con esa fuerza o esa energía superior que tenemos y que nos sale cuando nos sentimos decaídos, cuando estamos pasando un mal momento. Esto es lo nuevo de Gabri Ponte con Jovanotti desde Italia, DNA.

0: uno de los intérpretes más consolidados de la música italiana, Jovanotti, con el que fuera miembro del grupo Eiffel 65, Gabry Ponte, uno de los DJs italianos más importantes en todo el mundo desde hace décadas. DNA es otra apuesta importante en La Tarde Suena Bien.
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0: Dime qué es lo que puedo hacer para llegar con una sonrisa a las 4. Bailar esto. El gran éxito de Beto.

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0: Son las 4 de la tarde.
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0: Pendientes de una última hora de un incendio en Calzada de Calatrava, ¿qué datos tenemos a esta hora? Javier Pérez, buenas tardes.
2: Buenas tardes, sabemos que el fuego se ha declarado pasadas las 2:30 de la tarde, lo ha avistado un vigilante fijo en el término municipal de Calzada de Calatrava, en Ciudad Real. Hay trabajando ahora mismo sobre el terreno 6 medios, hay 5 medios terrestres, 1 aéreo, también hay 38 personas.
0: Vamos a estar pendientes. Reacciones a la aprobación en el Consejo de Ministros hoy de un segundo decreto de medidas extraordinarias para paliar el impacto de la guerra en Oriente Próximo, que mantiene la ayuda al gasóleo agrícola, añade 165 millones de euros para la compra de fertilizantes. Irene Sanz, buenas tardes.
3: Buenas tardes, Vega. Sí, se prolonga, por tanto, la subvención de 20 céntimos por litro para la compra de gasóleo agrícola que se aprobaba en el mes de marzo. Estas ayudas cumplirían parcialmente con las demandas de la Coordinadora de Organizaciones de Agricultores y Ganaderos que trasladaron en el Consejo Agrario Ministerial del pasado viernes. Así lo explica Andrés Góngora, su secretario en la región, que detalla las necesidades del sector.
4: Que la ayuda del gasóleo se alarguen hasta final de año, puesto que el gasóleo sigue subido de precio, el gasóleo agrícola. También pedimos que se materialicen, que se paguen ya la ayuda de los fertilizantes. Es un paquete de ayudas necesario, imprescindible para el sector agrario, puesto que aunque la guerra haya terminado, los costes de producción siguen siendo altos.
3: El Real Decreto aprobado hoy por el Gobierno también prorroga, por cierto, la prohibición del despido por razones vinculadas al conflicto en Oriente Medio y ayudas condicionadas a planes de movilidad sostenible para trabajadores.
0: Del campo, la ola de calor de estas últimas semanas ha provocado mermas de hasta el 20% en la producción ganadera de leche y carne, según están asegurando desde el sindicato Unión de Uniones. Jesús Redonas, buenas tardes.
5: Buenas tardes, Vega. La organización ha informado que las consecuencias de la ola de calor afectan especialmente a regiones como Avit, poco habituadas a temperaturas tan extremas como Cantabria o Asturias. Destacan que las altas temperaturas en el ganado han provocado pérdidas de producción por apatía y en algunos casos falta de alimento. Los animales en extensivo tienen pastos cada vez más secos de lo previsto, además de la falta de agua en muchas zonas. Todo ello supone un incremento de costes. Unión de Uniones señala una pérdida de producción de hasta el 25% en leche de vaca, oveja y cabra. En el sector avícola, los problemas derivados del calor son la falta de fertilidad y la alta mortandad por las temperaturas.
0: Y por el calor, el gobierno, propuesta del Ministerio para la Transición Ecológica, ha autorizado 200 millones de euros del Fondo Nacional de Eficiencia Energética para la climatización y eficiencia energética de los centros escolares. Hoy es día de huelga de los trabajadores de Renfe. Los paros van a suponer un total de 320 trenes cancelados en toda España. En la línea de AVE han establecido servicios mínimos del 73%, Manuela Barragán.
6: Con unos servicios mínimos establecidos del 73% en larga distancia y del 65% en media en Ciudad Real, pocos viajeros se han visto afectados por los paros.

0: Así lo relataban algunos habituales del trayecto Ciudad Real Madrid.
1: A ver, no he visto aglomeraciones, o sea que la huelga no sé a qué lado tocó, porque aquí creo que no.
0: En un comunicado, Renfe ha asegurado que los paros estaban teniendo un seguimiento minoritario, por eso algunos viajeros no han notado cambio.
2: De momento han venido a la hora muy buena, perfecta, sin problemas, desde Valencia a la hora justa ha salido y a la hora justa ha llegado.
0: En la página web de la compañía se puede consultar el listado de trenes en servicios mínimos. También ofrece Renfe la posibilidad de anular o cambiar el billete.
3: Yo voy a Madrid, dirección Madrid, y me cogí el tren a última hora, pero como tenía la huelga hoy, pues lo hemos tenido que adelantar.
0: Un paro de 24 horas que se volverá a repetir el 15 de julio en plena operación salida y regreso de vacaciones.
4: A esta hora hay 30 grados en Guadalajara, 31 en Ellín y 33 en el Campillo de la Jara. Sigan escuchando a Pedro Ángel Sánchez. 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
2: De vuelta, después de la información, retomamos la música, ya sabes, hasta las 7 de la tarde, de 3 y media a 7, en este verano, acompañándote en este nuevo horario, en este periodo estival, en el que queremos también poner banda sonora a tus días más calurosos, refrescándolos, por supuesto, con la actualidad musical presente en nuestros primeros minutos de programa. 680-325-343, ahí nos puedes seguir haciendo tu propuesta hasta las 7 de la tarde. A partir de las 5 y 5 de nuestra próxima hora empezaremos a escuchar esas canciones. De momento, seguimos bailando la actualidad musical con artistas como ella, Laura Pausini.
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versión de Gloria Estefan en la versión en castellano de Yo Canto 2, ese segundo volumen en el que hace suyos muchos de los temas más importantes de las últimas décadas de la industria latina. Alok, el DJ, se une a Jennifer López en este Everything's Fine que acaban de estrenar juntos.

0: afirmando que todo está bien con el DJ brasileño Alok, DJ Alok con Jennifer López y Loeon, que vuelve a la carga con nuevo tema también sensual, refrescante, perfecto también para este verano 2026.
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0: Un tema que marcó el regreso de George Michael a la música tras un largo silencio discográfico de 8 años. Amazing es el tema que formaba parte de su álbum Patient, publicado en 2004.

0: En los 2000 llegaron reivindicando el grupo que daba a conocer a Gloria Estefan en la década de los 80, las Miami Sound Machine, con nueva formación, con nuevo trío de chicas, pero que eso sí, convirtieron en éxito y en canción del verano, esto, ¿sabes son?
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La maníaca, la que canta Abraham Mateo, esa maníaca que se hizo más que popular en la década de los 80. Maniac, versionado a su manera, a su estilo, también el que es uno de los nombres por excelencia del pop de nuestro país en la actualidad. Pablo Alborán tiene nueva canción, una de esas canciones, uno de esos temas

0: última sorpresa musical de Pablo Alborán, mientras sigue de gira presentando en directo sus últimas canciones y muchos de sus éxitos dentro de Kilómetro Cero.
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0: las joyas musicales del malagueño Pablo López, que el próximo 18 de septiembre publica el que será su nuevo disco, El 4, un trabajo que llega tras varios años de espera y que sirve como continuación de éxitos como este, El Patio, con el que alcanzamos las 4:30 de la tarde. Ya sabes que a partir de nuestra próxima hora tú eliges también la música. 680-325-343. ¿Qué canción quieres escuchar en este lunes? 680-325-343.
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0: una de las canciones que más sonaron en los veranos de principios de los 90, gracias a un grupo imprescindible también en las pistas de baile, Ace of Base, gracias a temas como The Sync o All That She Wants.
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Un tema que aparecía dentro del álbum publicado en 2023 por Ava Max, Diamonds, A Dance Floor, Diamantes y Pistas de Baile. Ella vuelve también de cara a final de verano con nuevo disco, el que será el nuevo trabajo de la estadounidense Laura Pergolizzi. El 2 de septiembre se publica Room 12, la habitación 12 de un artista que ahora nos trae esta nueva canción, Love Is All I Have.

es Todo lo que tengo, Love is all I have. LP tendrá nuevo disco el próximo 2 de septiembre. Round 12, el octavo trabajo discográfico de un artista a la que muchos conocimos aquí en nuestro país por temas como Lost on You. Con Matt Ronson, con Amy Winehouse, con Valerie, seguimos haciendo camino. Hasta las 5.

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0: un año después del debut de Sony y Selena, Selena Leo se lo montaba en solitario para hacernos bailar ella solita con este Baila mi son, canción del verano, una de las canciones del verano del 2002.
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amor de la clase que sea, es el título del penúltimo álbum de Viva Suecia, donde encontrábamos canciones como esta, El Bien, uno de esos temas que ya se han convertido en clásicos por excelencia para esta banda murciana, que a día de hoy es una de las predilectas para muchos de vosotros y de vosotras. Travis Birch y Bunbury nos sorprenden con este tema en el que colaboran juntos. Todo

0: dos voces muy particulares, inconfundibles, que ahora se unen en este Todo o Nada. Travis Berz con Bunbury.
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0: A partir de nuestra próxima hora, ya sabes, tú eliges la música en el 680-325-343. Temas que se irán combinando con las canciones veraniegas y con los éxitos del momento. Con temas como este, Mayo, Tócame.

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0: Son las 5 de la tarde.
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0: Muy pendientes en estos momentos de la evolución del incendio activo en Huertezuelas, pedanía de Calzada de Calatrava, en la provincia de Ciudad Real. Se declaraba poco antes de las 2:30 de esta tarde. Sobre el terreno se encuentra Lorena Ropero. Buenas tardes.
2: Buenas tardes. El fuego era detectado este mediodía por un vigilante fijo. Actualmente, 9 medios aéreos, 18 terrestres y 108 efectivos se encuentran trabajando en la extinción del incendio.
0: Gracias, Lorena. Y hemos conocido también en esta tarde un nuevo accidente laboral en la región. Ha ocurrido en este mediodía en Guadalajara capital. Vamos hasta allí. Nos cuenta los datos Juan Pedro Palomo. Buenas tardes.
3: Un trabajador ha resultado herido grave tras precipitarse desde una altura de unos 5 metros mientras realizaba labores en la cubierta de una empresa situada en la avenida Cristóbal Colón del polígono industrial de Henares en Guadalajara. El aviso al 112 era recibido pasadas las 1:30 de la tarde del lunes y el afectado era trasladado en una UVI móvil al Hospital 12 de Octubre de Madrid. En el operativo intervinieron Policía Nacional, Policía Local y Servicios Sanitarios.
0: Gracias, Juan Pedro. Contarles también que en el Consejo de Gobierno que se ha celebrado, esta mañana, el Gobierno de España ha autorizado 200 millones para la climatización y eficiencia de centros escolares. Las comunidades que se van a ver más beneficiadas van a ser Andalucía, Cataluña, Valencia y Madrid. Javier Pérez.
4: Estos fondos se distribuyen de forma transparente y en función del territorio, según la ministra de Transición Ecológica. Además, sostiene que se va a hacer según los centros docentes. Van destinados a los trabajos de mejora del aislamiento, a la reparación de los sistemas de climatización. Sara Hagesen habla de un doble objetivo: ahorro y más comodidad.
5: Por una parte, ahorrar, reducir el consumo de los edificios públicos, pero también mejorar las condiciones de confort, las condiciones de salud que permitan un adecuado aprendizaje.
4: La ministra de Transición Ecológica anuncia una conferencia sectorial para tratar ese reparto de los 200 millones. Las comunidades autónomas serán ya las encargadas de convocar estas ayudas en función de las necesidades de su territorio.
0: Gracias, Javier. También en clave nacional, otra novedad. El juez de la Audiencia Nacional, Santiago Pedraz, ha citado como investigada a Belén Gualda. Es la presidenta del SEPI, la Sociedad Estatal de Participaciones Industriales, así como a otras 24 personas por los presuntos amaños de contratos públicos en la trama Leire 10. La investigación le atribuiría un papel clave en el rescate de tubos reunidos por 112,8 millones de euros. Y en este momento las temperaturas en la región: 36 grados en Agudo, 35 en Yuncos, 32 en San Lorenzo de la Parrilla, 30 grados en Brihuega y también en El Bonillo. Es todo por el momento. La información vuelve en una hora. Se quedan ya en compañía de Pedro Ángel Sánchez en La Tarde Suena Bien.
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0: juntos. Continuamos en Radio Castilla-La Mancha, la tarde que suena bien y que lo hace además desde este momento contando contigo, como cada tarde. El jueves y viernes dimos un descansito al WhatsApp, pero ya la cosa continúa así durante este veranito, ¿eh? Así que quiero escucharte cada tarde mientras estás en el campo, en el trabajo, mientras estás en casa descansando, en el coche, en ruta. Cuéntanos cómo vas pasando y refrescando este verano a través de esas canciones que nos puedes proponer en el 680-325-343. Temas que, como cada tarde, combinaremos con los éxitos veraniegos más importantes de todos los tiempos, la actualidad musical y esos clásicos que de vez en cuando también se pasean por nuestro programa, juntos haciendo que la tarde suene bien.
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0: liderado por el cantante y multiinstrumentista Kevin Parker, Tame Impala, Drácula, con la remezcla de Jamie, otra de esas canciones que amenazan con ser uno de los temas importantes de este verano 2026.
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5: Buenas tardes, Pedro. Buenas tardes, familia. Tarde sonora. Soy Andrés desde Bandete. Nada, Pedro, vamos a comenzar semana a pegarle otra vuelta a la rueda. Espero que hayáis pasado un buen finde. Y para esta tarde, mi sugerencia, si queda tiempo, va por El secreto de las tortugas, ¿vale? De Maldita Nerea. Pero una versión que tiene de ahora, del año pasado, con varios artistas, entre ellos el señor Melendi, y que está muy apañada, vaya. Así que si te parece, la escuchamos, Pedro. Va para esta gran familia, para ti, evidentemente. Un abrazo y sonreír siempre.

0: una de las canciones más icónicas de Maldita Nerea, este grupo liderado por este murcianico Jorge Ruiz, El secreto de las tortugas, del álbum publicado en 2009. Ahora, bueno, hace tan solo unos meses volví a lanzarla a la luz junto a Melendi.
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2: Buenas tardes, Pedro Ángel, tardes sonoras y tardes sonoros, soy María de Madrid. Y esta tarde pues propongo escuchar a Guitarrica de la Fuente, un cantante nacido en Benicàssim y afincado en Barcelona, y la canción Calypso, que parece ser que marca una nueva etapa en su carrera musical. Espero que la disfrutéis, que os guste mucho y que no paséis mucho calor. Va dedicada hoy sobre todo a quienes estáis trabajando al aire libre, por las razones que sean, y tenéis que sufrir estos calores. Mucho ánimo, mucha agua y mucha paciencia. Un abrazo.

0: un artista ya consolidadísimo en la industria musical de nuestro país y que puede que sea una de las grandes sorpresas actorales de este 2026 gracias a su papel protagonista en la nueva película de los Javis, La bola negra, guitarrica de la fuente. Veremos a ver si no termina haciéndose con algún Goya o algún otro premio importante.
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0: Año 2002, el Aserejé que todos bailamos en un verano.

0: 73 años cumple hoy el músico escocés Colin Hay, el que fuera vocalista de la banda australiana Men at Work, creadores de esta canción eterna ochentera. Down Under, digamos que el himno no oficial de Australia. La letra reivindicaba lo maravilloso que es ese lugar de ahí abajo, es decir, la tierra australiana, las antípodas. Hace unos años fueron demandados por plagio. La flauta que suena en la canción, efectivamente, es un calco de una canción infantil folclórica escrita en los años 30 por una profesora. Los antiguos integrantes de la banda tuvieron que pagar $100,000 más los 4 millones y medio que se gastaron en defenderse. Down Under iba en el disco debut de Men at Work del 82. Después, a partir del 87, Colin Hay siguió su carrera como solista. 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

0: Es la nueva propuesta musical, cinematográfica y con ritmos apocalípticos de lo nuevo de Alan Walker, un estreno que acumulaba a pocos minutos de su estreno más de 5 millones de reproducciones en TikTok.
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2: Pedro Ángel y familia Tarde Sonora. Soy Mercedes de Guadalajara. Bueno, pues hoy, si puede ser, me gustaría que pusieras de Karol G y Manu Chao, Viajando por el Mundo, que siempre es bonito, aunque hace calor, pero bueno, aunque sea imaginario. Para ti, para toda la familia Tarde Sonora, y a pasar una tarde súper bonita. Venga, subimos al avión. Un beso a Mercedes.

0: Dentro de Trópico, ¿qué tal? Lo último de Karol G, esa colaboración magnífica con Manu Chao, cogiendo el vuelo también, que nos lleva directos destino a las 5:30. Aterrizamos después de las horarias y seguimos dando vida a esta tarde que sigue sonando bien hasta las 7 en este lunes, el último del mes de junio. Refrescando las temperaturas con esos temas que nos propongas en el 680-325-343.
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0: uno de los mayores éxitos de los jamaicanos Hyder Cycle. Fusionando la música reggae con el pop más veraniego de los 90 y dando como resultado este tema que fue también tema del verano, canción del verano, allá por 1992, Sweet.
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0: Nos estrenaba el pasado viernes el rey del electro latino, Juan Magán, con el canario Michael de la Calle, con ese sonido urbano que se entremezcla también en el que pretende ser también uno de los hits de este verano, Algo Más.
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2: Buenas tardes, Pedrito. Bueno, en primer lugar, felicitarte a ti y a todos los Pedros de la tarde suena bien. Bueno, Pedro, ¿qué te parece si me pones a Lérica y a Marta Santos en Agüita Clara? Venga. Para todos los tardes sonoros, tardes sonoras, y muy en especial para ti, Pedro, que eres un crack. Besico, Manoli de Albacete, a por el lunes.

0: ¿Quién me presta una guitarra? Es lo que se preguntan. Lérica, en su nuevo disco, así se titula ese nuevo trabajo, donde aparecen temas como este, que comparten con Marta Santos y Dáviles de Novedas, Agüita Clara. Otra de esas canciones y otro de esos temas también fresquitos, ideales para este verano.
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0: Bueno, gracias Manoli por esa felicitación y a todos los que habéis escrito para felicitar a los Pedros y los Pablos en el día de nuestro santo. Buenas tardes, muchísimas felicidades en el día de tu santo y también a todos los oyentes que lleven los nombres de Pedro y Pablo desde Sigüenza. Muchas felicidades a todos. Besos para todos y en especial para los que escuchamos el programa de parte de Angelines. Angelines, gracias por estar ahí. Un abrazo fuerte. Vámonos con más sugerencias fresquitas veraniegas para esta jornada.
2: Hola, muy buenas tardes, querido Pedro Ángel y amigos de La Tarde Suena Bien. Soy Nora. Comenzamos nueva semana y me gustaría escuchar Y Yo Sigo Aquí, de la mexicana Paulina Rubio. Fue un temazo del verano de 2001, uno de los mayores éxitos de la cantante y además nos transmite muchísima vitalidad al escucharlo. Abrazo gigante para todos y a disfrutar la tarde.

0: Costó que se la tomara en serio musicalmente en nuestro país, ya que hasta entonces había sido la novia de Ricardito Bofila, a pesar de ser una estrella en su país natal. Sin embargo, con su disco Paulina, todo cambió para siempre, entre otras cosas, gracias al éxito, a la acogida que cosecharon temas como este Paulina Rubio.
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0: Viajamos hasta 1983. Aquel verano sonó muy mucho una canción de esas refrescantes y perfectas también para esta época del año. Nos dejamos llevar por Lionel Richie, All Night Long.

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0: Pues sí, esto también suena muy, muy chulo, ¿eh? Lo estrenaban el pasado viernes, Marshmello con Kirsi Ballerini. Another drink. Otra bebida también para refrescarnos en este verano, en estas tardes musicales de Radio Castilla-La Mancha.
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2: Hola, Pedro Ángel, soy Fran Menayo de Almagro, Ciudad Real. Me gustaría que pusieras la canción de Al Golpito de Quevedo con Nueva Línea. Y me gustaría que se lo pusiera a todos mis compañeros nuevos que he estrenado hoy clase durante estos próximos 8 meses, casi 9 meses de actividades administrativas en relación con el cliente, gracias a la Diputación Provincial de Proyecto Ciudad Real. Así que nada, un saludo muy fuerte y que tengas un buen día.

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0: Son las 6 de la tarde.
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0: Seguimos pendientes de ese incendio que se declaraba en Calzada de Calatrava poco antes de las 3 de la tarde. A esta hora hay actualización de medios. Nos vamos hasta allí. Lorena Ropero, buenas tardes.
2: Buenas tardes. El fuego que era detectado poco antes de las 2:30 de la tarde por un vigilante fijo continúa activo. 8 medios aéreos, 12 terrestres y 95 efectivos trabajan en la extinción del incendio.
0: Gracias, Lorena. Estaremos pendientes. Las denuncias por violencia de género aumentan un 33,5% en Castilla-La Mancha en el primer trimestre de este año. Irene Sanz, buenas tardes.
3: Buenas tardes, Vega. Sí, de enero a marzo se han registrado 2.188 denuncias en los órganos judiciales de la región. Las víctimas han aumentado con ello en un 23% respecto al año pasado en ese mismo periodo. Así se desprende de los datos publicados hoy por el Observatorio contra la Violencia Doméstica y de Género del Consejo General del Poder Judicial, que también recogen que el número de órdenes de protección ha bajado casi un 9% y las sentencias condenatorias un 14%. A nivel nacional serían 45.200 mujeres víctimas de violencia machista en ese periodo, un casi 4% más que en el año anterior. Con ello, la tasa de víctimas denunciantes por cada 10.000 mujeres es de 18,1 en toda España, media décima más que el año pasado.
0: Radio Castilla-La Mancha dice no a la violencia machista. El 900-100-114 y el 016 son los teléfonos de atención a las víctimas, son gratuitos. No dejan rastro en la factura, pero deben borrarse del terminal. Vamos con más asuntos porque el Gobierno mantiene la ayuda al gasóleo agrícola y añade 165 millones más para la compra de fertilizantes. El Ejecutivo Central ha aprobado un segundo decreto con medidas para frenar el impacto económico de la guerra de Irán. Javier Pérez.
4: Son 165 millones de euros adicionales para la compra de fertilizantes, cifra que se suma a los 500 millones que ya estaban disponibles. Además, se mantiene la ayuda al sector con una subvención de un máximo de 20 céntimos por litro por la compra de gasóleo de uso agrícola, también para los buques pesqueros. Así lo ha anunciado el ministro de Economía, Carlos Cuerpo.
5: Mantenemos, tal cual estaba en el Real Decreto Ley anterior, el alivio a los profesionales en el caso del sector primario y el sector del transporte. Además, en el caso de la agricultura, lo que añadimos es 165 millones de euros adicionales de ayuda para la compra de fertilizantes a los 500 que ya estaban disponibles, movilizados en el primer Real Decreto Ley.
4: Dentro de este nuevo paquete de medidas no se incluye la extensión de la bonificación del IVA de los carburantes, que volverá este 1 de julio al tipo general del 21%, después de más de 3 meses al 10%. El impuesto especial de hidrocarburos se va a ver rebajado en 15 céntimos por litro en julio, 10 céntimos en agosto y 5 céntimos por litro en septiembre. En octubre volverá a la normalidad.
0: Sepan también que la Guardia Civil ha detenido a un hombre de 49 años en el municipio de Valsequillo, en Gran Canaria, como presunto autor de un delito relativo a la protección de los animales domésticos y otro de amenazas, tras supuestamente matar a tiros a 2 perros de pequeño tamaño debido a una riña familiar. Ya en deportes, la selección española ya prepara el partido ante Austria de 16avos de final del Mundial del próximo jueves. Manolo Muñoz, buenas tardes.
6: Hola, Vega, buenas tardes. Los de Luis de la Fuente trabajan a esta hora en la Baylor School de Tennessee en la penúltima sesión antes de viajar mañana hasta Los Ángeles, sede del partido del jueves ante Austria. Lo ha hecho con las secuelas del partido ante Uruguay. Nico Williams ha quedado en manos de los fisios al principio, luego ha saltado al campo para subirse a la bici estática. Es complicado que pueda llover en lo que resta del Mundial, pero hay una posible rendija de que pueda llegar a algún partido si España llega lejos. Jeremy Pino, por su parte, con un esguince acromioclavicular en el hombro izquierdo, ha saltado al campo para hacer readaptación en la bicicleta, mientras que Víctor Muñoz ha realizado con el grupo los ejercicios de movilidad y los rondos. El nuevo futbolista de Liverpool ha comenzado un trabajo al margen del grupo, pero ya con la pelota como protagonista. Además, tras la clasificación de Canadá para los 16avos de final del Mundial, a las 7 se va a jugar el segundo partido de esta ronda. Se mide en Brasil y Japón, con Vinicius titular en los de Ancelotti. A las 10:30 se va a disputar en Alemania-Paraguay y a las 3 de la mañana el Países Bajos-Marruecos.
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0: Seguimos en Radio Castilla-La Mancha. Después de la información, retomamos el entretenimiento, la música, hasta las 7 de la tarde. A esa hora bajaremos el telón por hoy. Pero hasta entonces, tú también tienes huequito y tiempo para hacer tu propuesta musical para el inicio de esta semana, en la que no van a faltar los mejores artistas aquí en nuestro programa. De hecho, el próximo miércoles charlaremos con una mujer que llega con su última gira de conciertos a nuestra región. El 11 de julio estará en la Plaza de Toros de Almodóvar del Campo, en Ciudad Real. Visita Castilla-La Mancha y estará también con nosotros en La Tarde Suena Bien. El miércoles hablaremos con ella.
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2: Buenas tardes, Pedro Ángel, soy Ana, de Lunes. Bueno, Pedro, ¿me puedes poner esta tarde a Omar Montes, la de Pantalón, vale? La tarde va a sonar genial. Besitos, no pasar calor y a hidratarse. Adiós.

muchas felicidades. Quiero que te lo pases muy bien, lo mejor que pueda, ¿eh? Y te iba a decir también, te quiero pedir dos cosillas, Pedro. La primera, quiero que tú escribas libros, presentes programas y no cambies nunca tu forma de ser, porque eres maravilloso. Y la segunda, aprovecho de estar hablando contigo, Pedro, a ver si me puedes poner una canción cuando tú puedas. Creo que el Weekend y algo así como Esconde tus lágrimas o algo así. Es que también hoy es el santo de Pablo, de mi hijo, y yo sé que esa canción le gusta. Muchas gracias por todo, Pedro. Hasta luego, hijo.

0: The Weeknd con Ariana Grande para Pablo, de parte de Pepi.
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0: Y esto es Patitoa. Así lo cantan Ana Mena y Lola Índigo. Otro de los hits de este verano.

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5: Hay canciones que son tan veraniegas como sus noches. Summer Nights, John Travolta.

0: banda sonora de Grease, John Travolta, por supuesto, con su inseparable Olivia Newton-John, Summer Nights. Aquel año también, aquel verano también sonó mucho, en 1978, este Summer Nights.
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2: Buenas tardes, Pedro Ángel, venga que viene nuestro día, viene San Pedro. Felicidades a ti y a todos los Pedros y Pablos que hay en el... están en la familia. Vamos, Pedro de Iniesta. Venga, por me sale Pedro, ¿no? La de Rafael, la nuestra, de al ataque y a pasarlo bien. A pasar buena semana, no pasé mucha calor, yo estoy pasando una poca. Estoy aquí apuntando las viñas, así que... poca calor. Venga, va para todos. Saludos. Adiós.

0: propuesta de Pedro de Iniesta, con la que nos vamos acercando a las 6:30. Este Pedro que ha superado las 300 millones de reproducciones a nivel mundial, siendo una de las 10 canciones más escuchadas en la historia de Spotify Italia. Y nos vamos acercando a las 7 de la tarde con más de tus canciones, con más actualidad musical y con más temas veraniegos. 680-325-343.
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0: La sensualidad de Chayanne con este tema de 1999, incluido dentro de ese disco donde también aparecía su Salomé, que también fue cancioncita del verano. Boom Boom, canción veraniega también que explota en esta tarde, el lunes.
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2: Hola, ¿qué tal amigos de La Tarde Suena Bien? ¿Qué tal Pedro Ángel? ¿Cómo estamos? Un saludo de Jorge desde Madrid en este idílico verano. Y mientras degustamos un helado de pistacho, que mira que están de moda los pistachos, ¿eh? Suena la canción de un joven castellano leonés, de nuestros vecinos de Burgos, que tienen a un tal Nacho Pistacho precisamente. ¿Será embajador del fruto seco? No lo sé. Pero bueno, tiene canción. De momento es la que te pido para hoy. Se llama Una vida mejor, que es lo que le deseo a toda la pandilla de La Tarde Suena Bien. Que tengamos todos, poquito a poco, una vida mejor. Vamos a escucharla. Un fuerte abrazo de colores de este forastero. Cuídense.

una vida mejor. Hay que disfrutar, hay que vivir la vida, hay que saborear el verano. Y qué mejor que hacerlo con temas, con artistas como Nacho Pistacho, otro de esos artistas también emergentes, cada vez un poquito más consolidados.

Pedro Ángel, encanto. Un feliz y bonito inicio de semana. Violeta desde Madrid. Bueno, pues si te parece bien, un tema que me ha acompañado toda mi vida, por veterano, que de 1969. Y yo me le recuerdo en algunos anuncios, y bueno, que es un tema de esos de pararte a pensar, ideal para estar solo mirando las estrellas y hablando con la luna, como a mí me gusta hacer. Si te parece bien, el tema de Many Rivers to Cross de Jimmy Cliff, porque la vida se trata de eso, de muchos ríos que hay que cruzar, a veces tempestuosos, a veces calmos. Pues bueno, si te parece bien, pues genial, y si no, aquí voy a estar escuchándote. Venga, un besito y cuidaros mucho.

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Buenas tardes, Pedro Ángel Sánchez, hermano y amigo de Vitorio, el Vasco, desde Sigüenza. Pues ya que estamos aquí en veranito, a ver si me puedes poner alguna canción de Bob Marley. Si me pones la de Baby No Cries, No Cries, pues perfecto. Y si no, la que tú quieras. Y hermano, que la tarde suena muy bien en tu compañía, Pedro.

0: No llores, mujer, cantaba Bob Marley este tema interpretado en directo y que también se convirtió con el paso del tiempo en uno de sus mayores clásicos. Incluso tuvo versión en castellano con Antonio Flores. Así que para Vittorio, hasta Sigüenza, otro de esos clásicos también perfectos para este verano que seguimos compartiendo contigo.
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2: Buenas tardes, tardes sonoros. Bueno, pues hoy los tenemos a pares, San Pedro y San Pablo. Así que nada, en primer lugar para mi marido, que es Pedro. Para ti, Pedro, que aquí nos haces las tardes compañía y nos alegras las tardes también. Y para mi tío Pablo, para todos los Pablos y todos los Pedros. La canción, la que tú quieras ponerme, ya sabes que a mí me gustan bailongas y alegres, porque ya estamos oyendo. Se me han adelantado a la de Rafaela Carrà. Así que nada, desearos a todos muy buena tarde, muy buen descanso y hasta mañana. Un abrazo de María Jesús.

0: Mucho Pedro y mucho Pablo al otro lado de la radio, ¿eh? Y eso nos gusta. Te amaré, Tony Grox, Lucy Cadiz, ganadores de la última edición del Benidorm Fest. Ya graban el que será su primer álbum.
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2: Buenas tardes, Pedro Ángel. Soy Andrés.

0: Free Royce, con los que prácticamente nos decimos hasta mañana. Andrea, no se ha puesto tatuaje porque tatuaje, aunque parece que es de Romeo Santos, realmente es una canción hecha con inteligencia artificial. Es impresionante, pero es como te lo cuento. Es que nos engañan muchísimo con esto de la inteligencia artificial.
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0: Ellos son de otra época y por entonces la IA no existía. Eso sí, con sus abanicos hicieron que toda España bailara, sobre todo un verano de finales de los 80, de principios de los 90, con canciones como esta con la que hoy nos despedimos. Eso sí, antes escuchamos a oyentes, amigos, que hoy también han dejado su audio, su mensaje y su propuesta musical.
2: Hola Pedro Ángel, Gino de las Ondas, buenas tardes y buenas tardes a esta gran familia de la tarde, suena bien. Soy José Francisco desde Albacete. Que primeramente dice mi mujer Tere que hoy es San Pedro. Muchas felicidades por tu santo. Y ya que estamos, te quiero dedicar una canción, la de Backstreet Boy Kiss Back. Y también se la quiero dedicar a mi mujer Tere. Ya estarán familia de la tarde, suena bien.
3: ¡Felicidades, Pedro!
2: Aquí está, venga, que pases un feliz día y hasta otro día, chao.
4: Felicidades, Pedro, guapísimo. Ay, esta mañana qué impaciente era. Yo digo, pues yo tengo que felicitarlo ya. Y digo, ¿cómo lo hago? Pues digo, voy escribiéndole a su programa. Bueno, cariño, Pedro Ángel, hijo, que te veo por ahí con tu, con las chicas de oro también ahora, con Rafaela Carrá. Eres un fenómeno, hijo. Que te quiero mucho, Pedro Ángel, cariño. Que pases un buen día y felicidades por tu santo, hijo mío. Un abrazo muy grande. Soy Toño de Escalona, que te quiero, guapísimo.
5: Buenas tardes, Pedro Ángel. Buenas tardes a todos. Somos Andrea,
6: José Luis
5: y los dos niños, como siempre, que están atrás. Vamos de camino, venimos de Burgos, que hemos estado unos días en Burgos. Y ayer fue la fiesta de los años 90, así que mi propuesta para ti sería hoy la canción de Locomía. A ver, Coipisa, Locomía, que no sé cómo se llama. Si te parece bien y si te da tiempo, un abrazo fuerte y te estamos escuchando.
0: Pues así, con Locomía, con el abanico incluido, nos vamos, que nos viene muy bien también, ¿eh? Para refrescarnos. Eso sí, hasta mañana, que regresaremos a las 3:30 de la tarde acompañándote con las mejores canciones, con los éxitos veraniegos y, por supuesto, con la actualidad musical. Nos despedimos. Gracias por estar ahí. Felicidades a los Pedros, a los Pablos y gracias a todos los que nos habéis mandado vuestro mensaje y os habéis quedado a las puertas de entrar en nuestro programa, aunque mañana ya sabes que tienes toda la tarde por delante para volver a contactar con nosotros. Cuídate mucho, sigue la programación en Radio.

0: Son las 7 de la tarde.
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0: Con novedades sobre ese incendio de Calzada de Calatrava, se eleva a nivel 1 por afección de humo a la pedanía de Huertezuelas. Volvemos a la zona. Lorena Ropero, buenas tardes.
2: Buenas tardes. El incendio detectado en Huertezuelas, pedanía de Calzada de Calatrava, continúa activo y en nivel 1 por la posible afección de humo a esta pedanía. Además, se ha procedido al corte de la carretera provincial 5041. 9 medios aéreos, 18 terrestres y 120 efectivos continúan trabajando en la extinción.
0: Gracias, Lorena. Esa es la última hora. Nivel 1, respete la señalización y siga las indicaciones de la Guardia Civil y recuerda el teléfono de emergencia. Es el 112, esa carretera, como le decimos, la CR5041, desde Calzada de Calatrava hasta Huertezuelas, está cortada en ambos sentidos. Mientras tanto, el Gobierno actualiza los menores migrantes no acompañados a acoger en cada comunidad. Van a ser 742 en Castilla-La Mancha. Irene Sanz, buenas tardes.
3: Buenas tardes, Vega. Es lo que se ha aprobado hoy en el Consejo de Ministros. Se prorroga así el modelo de reubicación de los jóvenes después de un año en vigor. Como decías, nuestra región se debe acoger a 742, según establece el Ministerio de Juventud e Infancia. La comunidad que más niños y adolescentes tiene que atender es Andalucía, 3.009 en total, seguida de Cataluña y la Comunidad de Madrid. Esta distribución se lleva a cabo en base a la modificación de la Ley de Extranjería que se hacía el año pasado, con la que se esclarece cuál es el número de niños y adolescentes que una comunidad puede acoger en base a su población. Esto determina cuándo un territorio está sobrepasado y puede trasladar a los chicos que recibe a otro lugar, que es cuando supere el triple de su capacidad.
0: El Gobierno cita a las comunidades autónomas para la semana que viene para fijar las metas de déficit para 2027, 28 y 29. Es el paso previo a que el Consejo de Ministros apruebe los objetivos de déficit para el conjunto de las administraciones públicas, junto con el límite techo de gasto para los presupuestos del 27. Lo avanzaba el ministro Carlos Cuerpo.
4: De cara a, como he dicho, la próxima semana le corresponde al ministro de Hacienda convocar el Consejo de Política Fiscal y Financiera, que determina el techo y los objetivos. Como sabe, los objetivos tienen que pasar por votación en el marco del Congreso. Vamos avanzando con los pasos necesarios, efectivamente, dentro de un calendario regular. Ese es el propósito.
0: También el Gobierno ha aprobado hoy un acuerdo para ampliar el plazo de prestación de los servicios ferroviarios de proximidad, entre ellos la línea Madrid-Fuenlabrada y Illescas en Toledo, después de un periodo de prueba de 3 años en el marco de esas obligaciones de servicio público en el transporte ferroviario de viajeros. Necesita un mantenimiento permanente, pero no hay riesgo de colapso inminente. Es lo que dicen de las murallas de Talavera de la Reina y la primera información que se ha arrojado tras la última visita de los técnicos de la Junta. Para ese mantenimiento, el concejal de Urbanismo del Ayuntamiento, Benedicto García, reiteraba la petición de ayuda a todas las administraciones.
5: Queremos que nos ayude Diputación también en el tema de las murallas, ante la poca fe que tenemos de que nos ayude la Junta, porque la verdad es que la fe, bueno, siempre, nunca hay que perderla, ¿no? Pero tampoco podemos ser ingenuos. Vamos a pedir al Gobierno de España también que evidentemente colabore.
0: Mañana Toledo va a estar en aviso de nuevo naranja por calor. Y ya en deportes, en juego el Brasil-Japón de 16avos de final del Mundial. Manolo Muñoz, buenas tardes.
6: Hola, Vega, buenas tardes. Acaba de arrancar a las 7 de la tarde. Estamos en el minuto 3 de la primera parte. Este partido entre la pentacampeona del mundo, el equipo de Carlo Ancelotti, Brasil, la selección japonesa. Vinicius es titular junto a Mateus Cunha y Ryan en la delantera, sustituyendo este último al lesionado Rafinha, con empate a cero en el marcador. A las 10 y media de la noche se va a jugar el Alemania-Paraguay, a las 3 de la madrugada el Países Bajos-Marruecos. Mientras, la selección española se ha ejercitado en Chattanooga con 31 grados de temperatura para preparar su partido del jueves ante Austria a las 9 de la noche. En Los Ángeles, Víctor Muñoz ha hecho parte de entrenamiento con el grupo y después se ha ejercitado en el campo anexo al margen. Está previsto que ya mañana se una por completo. Nico Williams y Jeremy Pino van a ser baja, han estado con la bici estática. Y sobre precisamente Nico Williams y su estado de salud después de esa lesión sufrida en Uruguay, acaba de hablar el lateral derecho de la selección española, Marcos Llorente.
7: Ya lo está llevando muchísimo mejor, vamos, está con esa sonrisa de siempre. Obviamente por dentro tendrá pues ese dolor de no poder ayudar al equipo, pero bueno, entre todos estamos haciendo que lo lleve bien, igual que Jeremy, y nada, somos 26 los que hemos venido aquí y los que nos iremos de aquí. Entonces el grupo es muy importante, quizás si llegamos lejos puede ayudar en algún momento. Entonces estamos todos muy, muy centrados en nosotros mismos y con mucha confianza.
6: Ha dicho además Marcos Llorente que solo prefiere pensar en Austria, a pesar de que ya conocemos el camino que tendría, un hipotético camino que tendría la selección española para llegar a la final del Mundial. Centrado solo en lo próximo, el partido de 16avos de final del próximo jueves a las 9 frente a Austria.
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0: Pues vamos para allá, todo preparado, todo listo, eso creo. Tenemos a Jorge Rodríguez en el control de sonido. Hola, Jorge. Tenemos a Encarna Gómez en la producción. No tenemos a Gloria Santoro porque, señoras, señores, Gloria Santoro, si han visto el de El en compañía, lo habrán notado, está foniquísima. O sea, no puede hablar, así que hemos decidido que la vamos a dejar descansar un poco, que igual ni tan mal. Al final los aires acondicionados es lo que tiene. Ya saben que muchas veces hemos bromeado con aquello del ¡ay, es que Gloria ha pasado mucho frío! Bueno, pues al final sabíamos que algo así podía pasar, pues ya está. Al final es nada grave, pero algo a cuidarse. Así que le mandamos un besito enorme porque sabemos que nos estará escuchando, así que poco más que decirle. De momento vamos a seguir nosotros con un programa que, por cierto, desde ya les decimos que viene muy, muy cargado de cosas. Tenemos, por cierto, de vacaciones a nuestro José Trabado, lo tenemos ahí haciendo cosas, así que conectaremos con él por teléfono. Hablaremos con uno de esas grandes promesas que nos está dejando la música en nuestro país, Lai Alcolea, que, ¿cómo decirles? O sea, hace una especie de pop de cámara muy curioso que está teniendo un éxito absoluto. Hablaremos, por cierto, con Juan Carlos Pajares tras este fin de semana del Orgullo, en el que ha revelado algo muy propio, muy suyo, y teniendo en cuenta los tiempos que corren, algo a escuchar, por lo que supone. Y por otra parte, tenemos preparada ya nuestra tertulia, así que, sin más, no nos enrollamos más, comienza De Uno Pasa, vamos con ella. Vamos a ver que hoy, ya que estamos aquí, Jesús Arena, buenas tardes.
1: Buenas tardes, buenas tardes. ¿Qué tal?
0: Has visto, hoy he empezado por ti porque quiero que ahora sean para Aguilar la que digan. ¡Para Aguilar, buenas tardes!
2: ¡Buenas tardes! ¡Buenas tardes!
0: ¡Ay! Tardes. Me faltaba buenas el tercero, tardes. Sí, señoras tardes. ¿Cómo me gusta? Jesús, no lo has hecho igual que ella, ¿eh? No te queda igual.
1: No, es que no me sale, pero es que hay que tener mucho glamour para hacerlo como Amparo, ¿eh? Yo no.
0: Eso es verdad.
1: No aspiro yo a eso en la vida, ¿eh?
2: Oye. ¿Puedo saludar?
0: Sí, puedes saludar, claro.
2: Mira, primero quiero saludar a Gloria Santoro, que se encuentra impedida de su trampa.
0: Me encanta que digas lo de se encuentra impedida, como si de repente la pobre estuviera en una silla de ruedas.
2: En la comunicación.
0: Claro,
2: bueno,
0: no,
2: tío, estás en la radio, estás así, se encuentra impedida.
0: Claro, que hasta con Ramón hasta hace un rato, pero bueno, ya está.
2: Claro,
0: es que
2: ya,
0: también es verdad que no, le hemos dicho que no venga no más porque tela, ¿eh? O sea, es que está foniquísimo.
2: Sí, sí. Y luego quiero saludar a Dircon, que va en la carretera, volviendo de Guadalajara,
0: ay,
2: reunido con la patronal. Sí. Dircon, te queremos. I love you. Saludar a Dircon.
0: Dircon.
2: A ver si se va a estampar. Dircon,
0: por Dios,
2: que
0: nuestro Víctor. O sea, alguien, de verdad, en algún momento tendríamos que traer a este De Hoy No Pasa al Dircon. Es decir, ya sé,
2: sí.
0: María de Amparo, y ya sin broma, uno de los directores de comunicación más importantes de esta nuestra región. Dicho que era. Hombre, esto es así.
2: Sí,
0: o sea,
2: sí.
0: No vamos a hacer publicidad, unos grandes almacenes que empiezan por.

0: por el corte, pero sí eso. O
1: sea, pues si lo conocen así. Más que a nosotros. Si salen los medios más que nosotros.
0: Eso es verdad.
1: Bueno, pues lo saludo.
0: Me gusta
1: es
0: como
1: que
0: Amparo lo ha dicho.
1: Oportunidad.
0: Dilo.
1: ¿El qué?
0: No, que es verdad.
1: No, pero escúchame, que salen los medios más que nosotros.
0: Es verdad.
1: Ahora está en plena campaña de... Esto es así. Bueno, pero mira, cuando tienes estas relaciones abiertas por la comunicación... Pues es la manera de relacionarse.
0: Me ha encantado lo de estas relaciones abiertas por la comunicación, de verdad.
1: Claro.
0: Eso, de verdad.
1: Jesús, dile algo al DIRCON, ¿te le hace ilusión?
2: Pues es de las personas más interesantes que conozco yo, el DIRCON.
1: Míralo.
2: Aparte, hay que tener mucho arte para que te quede el pelo blanco así de bien.
1: Es verdad, ¿eh? El acolchado del DIRCON, mucha razón.
0: Jesús, lo has arreglado, sí. Porque te iba a haber dicho, ¿en bueno. serio eso es lo único que le vas a decir a Víctor, el marido de Amparo?
1: Pero es que
0: pero luego lo has arreglado con lo del blanco, lo has arreglado. Te lo tengo que decir, es así. O sea, es así, nada, si es así, es así.
2: Está George Clooney y el marido de Amparo.
0: Oye, vos...
2: de pelo blanco.
0: Escuchadme, pues ya puestos, esto me permite introduciros el primer tema directamente. ¿Vosotros pensáis que, porque no sé si sabéis que ha salido un estudio que valorando los... No me pregunten la universidad ni nada, que esta no me la sé, ¿vale? Que esto venga un poco como de... Me ha impresionado a mí eso. Hay un estudio que dice
1: que... A ver, esperar, que ha escrito el DIRCON, un momento.
0: ¿Ah, que ha escrito el DIRCON? A ver qué dice el DIRCON. La gente tiene que estar diciendo, pero ¿y esto?
2: Pero si va en la carretera, ¿cómo ha escrito?
0: A día de hoy existe la posibilidad de dictar los mensajes. ¿Qué ha pasado ahí?
2: Es verdad.
0: Amparo ha colgado el teléfono por leer el mensaje del DIRCON.
2: Amparo tiene muchas virtudes, vale. Pero la tecnología no es una de ellas.
0: Sí, bueno, ya está ahí. O sea que, bueno, Amparo, estás por ahí. Amparo no está, Amparo se fue. Amparo ha silenciado el teléfono, no se ha dado ni cuenta de lo que ha hecho, te lo digo yo.
2: La tecnología no es su fuerte, de Amparo.
0: Sí que vamos a intentarlo. En fin, bueno, escucha, Jesús, ¿qué hago ahora? Te digo a ti el tema y luego se lo repito a Amparo, es que ya no lo sé. ¿Qué hago?
2: Ah, sí, bueno, o si quieres hablamos de otra cosa, lo que tú quieras.
0: No
2: tú
0: sé.
2: Eres el que mandas hoy.
0: Escuches, no, ya. Sí, hoy soy el que manda porque no me queda otra. O sea, fíjate tú, tenemos ya a Antonio y a Rocío de vacaciones. Por cierto, no he dicho nada para nuestro Antonio Barragán y nuestra Rocío García Canadilla, que ya se han cogido las vacaciones, que hay que darles besos, abrazos y similares. O sea, hay que mandarles, o sea, no se les puede apretar más, tampoco más.
2: Y la enhorabuena por estar de vacaciones.
0: Y la enhorabuena por estar de vacaciones, claro, efectivamente también, que ya nos tocará a nosotros. Tú te vas a ir de vacaciones. Jesús.
2: Yo ya me fui la semana pasada, ¿te acuerdas que te hablé desde Rumanía?
0: Ya, bueno, pero igual resulta que eso es una previa a tus vacaciones. Igual es que tenías previsto irte, bueno, no sé.
2: No, me iré otra semana. Este año lo voy a hacer así muy partido, como 5 días, luego otra semana, luego otros 5 días, algo así.
0: ¿Y a ti te luce así eso o no?
2: Nunca lo he hecho así tan... Bueno, es que vacaciones como tal... Así de verano no te creas que suelo tener yo, porque es cuando es mi época más fuerte.
0: Claro, cuando vienen las vacas gordas.
2: Reservo una semana para no estropear mucho trabajo.
0: Bueno, pero ni tan mal. O sea, yo luego de todos modos...
2: Está muy bien.
0: Yo voy a estar con vosotros hasta el día 17 de julio con el de Hoy No Pasa. Y una semana más dándote tormento en las noticias. Pero eso será otra cosa. O sea, que sin más. Yo no sé si tenemos ya Amparo por ahí o no.
1: Que sí, que se me emociona.
0: Hija mía, ya te he visto yo a ti. De verdad. A todo esto sabemos que ha dicho el DIRCON. ¿Qué ha dicho el DIRCON? Que está en la roda.
1: Pues ha dicho, estoy pasando por el sueño de Jamie...
0: Que eso soy yo. Ah, Jamie es otra marca.
1: De Jamie, ¿sabes? O sea, que está pasando por la roda. Está ya cerca de casa.
0: Ah, bueno, pues entonces muy bien. Mal, pues ya está.
1: Muy bien, Amparo, servicio público.
0: Amparo, tú ya lo sientes así. Ay, que te viene el DIRCON, que te viene el DIRCON.
1: Ay, de verdad, qué ilusión.
0: Tú lo que sabes que te viene el DIRCON, que te viene el DIRCON.
1: Tu carne morena.
0: Bueno, escucha, que lo que os iba a contar, aprovechando lo del DIRCON. A ver, Amparo.
1: El estudio.
0: ¿Tú crees que dentro de este estudio que ha salido sobre análisis genético, dice... que todos tenemos, por probabilidades, debemos tener una persona que sea genéticamente igual a nosotros en el mundo?
1: ¿Válgame el señor, en serio?
0: Sí, o sea, esto es así. ¿Qué os parece? ¿Vosotros pensáis que vosotros tenéis a alguien que es exactamente igual que vosotros en alguna parte del universo o planeta total?
1: Ay, no lo sé,
2: ¿sabes?
0: ¿Tú te imaginas?
2: Sí, yo sí.
0: ¿Tú si te crees? ¿Tú qué le dirías? Si llegas, te encuentras un día, te vas a Rumanía y te encuentras con el otro que es como tú, ¿tú qué le dirías?
2: Este año me pasó una cosa. Me mandaron varias personas una foto de una falla en Valencia que era exactamente igual que yo. Y eso quiere decir que hay otra persona...
0: en Valencia, por lo menos.
2: En Valencia.
1: Qué chulinot.
2: Hay alguien en Valencia que se parece a mí le han hecho una falla en homenaje.
0: Escucha, o igual te han visto
1: madre
0: a ti...
1: Madre mía, Jesús, a partir de ahora vas a ser el Ninot Indultat.
0: El Jesús Indultat, vamos a llamarlo a partir de ahora el Jesús Indultat. Que decimos que igual es que te han visto en algún vídeo y les ha gustado y han decidido hacer tu Ninot.
2: Qué va.
0: O sea, escucha,
2: es porque tengo una alma gemela por ahí.
0: Yo sigo diciendo que a mí tus vídeos esos del bañador manchego me parece que es como para plantearse si hay que hacer un ninoto o algo, ¿eh?
2: Sí. O sea, y luego también, ahora que me acuerdo, tengo que tener otro alma gemela en Vietnam, que cuando me fui allí de vacaciones hace años, en todas las tiendas me confundían y me preguntaban el precio de las cosas. Entonces,
0: igual es porque pensaban que tú eras el dueño de los sitios.
2: Yo creo que sí, como tengo los ojos chiquiticos,
0: claro,
2: se confundían.
1: Claro, porque es a Chinaete también.
0: Bueno, a Chinaete, entiéndeme.
1: Sí, Jesús tiene los ojos así cerraicos.
0: Pero tanto como para confundirlo con un vietnamita, no.
1: Hombre, no, porque se le nota la lengua que es de la Mancha, pero escúchame, pero tiene los ojos a Chinaetes. Lo corté, no quita lo valiente. ¿Es vietnamita? No. ¿Tiene los ojos a Chinaetes? Sí. ¿Qué?
2: Sí, lleva razón.
0: Sí.
2: Que siempre hace una comparación nuestro amigo Agustín Durán cuando me tiene que presentar en algún espectáculo.
0: Qué miedo me da.
2: Dice el hombre que tiene la cara que parecen dos navajazos en un mazo de jamón york, dice él.
0: ¿Qué decimos a eso?
1: ¿Qué
0: se puede retomar a eso? O sea, ¿qué podemos? O sea, no puedo decir más.
1: Ya no, esto ya no puedes arreglar.
0: No es inviable. O sea, ¿qué decimos a eso?
1: ¿Sentenciado?
0: No se puede. Claro. O sea, Dios mío.
2: Sentenciado.
0: Qué barbaridad. Yo, de todos modos, tengo que deciros que, Amparo, si hay otra mujer que es igual, exactamente igual que tú, en alguna parte del mundo, o sea, dos como tú controláis el planeta.
1: Imagínate qué fantasía.
0: No, o sea,
1: pero imagínate que fuera como súper seria y súper recta. Y el de Jesús también. Y fueran ahí como gente súper callada.
0: No,
1: y
0: porque,
1: gente súper tímida y que no tuvieran. ¿Eh?
0: No, porque dice el estudio este que si supuestamente la genética es exactamente igual y por eso hay parecido, existiría también parecido en el carácter. ¿Qué? Mejora eso.
1: Qué divertido.
0: Eso
1: qué intensidad en los
0: divertido.
1: Festivales, imagínate.
0: Ese momento de...
1: Qué intensidad en los festivales.
0: No sabía, o sea, ¿a quién haces caso?
2: Claro, eso,
0: ¿a Amparo o Amparo
2: tiene
0: 2?
2: Que volar. Eso tiene que volar,
1: ¿eh?
2: Si lo conoces a una gemela y sales con él por ahí. ¿Te imaginas?
0: Tú imagínate que conoces
2: a... Claro,
0: Jesús, tú imagínate... Tú imagínate que Amparo conoce a su alma gemela y de repente la conoce con el Dircon. ¿Qué hace? O sea, pobre Víctor, o sea, yo ahí que con una muy
1: pobre
0: bien.
1: Pobrecico, qué cansancio.
0: Pero dos, Amparo, tremendo, ¿eh?
1: Sí, porque pues... somos gente... A ver qué va a decir. Déjalo que se exprese.
2: Hay películas de esas que plantean eso. Yo me acuerdo una de que... había que tenía 7 gemelos y se iban conociendo y cada uno salía de una manera. Había uno delincuente, había otro que era súper majo, había otro que había estudiado y estaba de
1: ya, pero
2: de
1: como dice Javi Mateo, que el estudio ese dice que tienes que ser clavado.
0: Claro, que supuestamente
1: clavao
0: lo que dice el
1: todo.
0: Estudio es que eres clavado en todo.
1: Claro.
0: Claro.
1: Entonces,
2: molaría para prueba de amor, Amparo, para prueba de amor molaría para que Víctor detectase a la original de verdad.
0: Fíjate, yo creo que ahí lo tendría fácil, Víctor. O sea, ¿ves?
1: ¿Por qué?
0: Hombre, pues porque tú eres muy inimitable. Por mucho que haya una señora que sea el doble
1: para lo
0: que
1: bueno
0: tú,
1: y para lo malo,
0: eres,
1: claro.
0: Vamos, absolutamente inimitable para lo bueno y para lo malo. Más para lo bueno que para lo malo, claro. Te tengo que decir en tu caso, ¿eh?
1: Mira las cosas que me dice.
2: Sí.
0: Hombre, si te parece te digo algo feo. No, hombre, no. Espera, Jorge, tenemos por ahí la música de Miley Cyrus. Ponme la música de Miley Cyrus. Porque claro, decía yo, de repente, tú imagínate que llega Víctor y se encuentra, pues eso, serían, una sería Amparo Cyrus y la otra sería Amparo Montana. Serían como Miley Cyrus y Hannah Montana, serían así. Amparo, ¿tú qué ibas a hacer?
1: ¿Te imaginas?
0: ¿Te imaginas?
1: Pues yo coger la Breaking Ball, ¿me entiendes? Y pegarle Breaking Ball por el salón.
0: Pues,
1: que les patarre en el salón.
0: Tú colgada allí directamente de la lámpara en plan Breaking Ball. Ay, no puede ser, hombre.
1: ¿Sabes? Imagínate que voy de Guadalajara y me encuentro en la bola.
0: Qué lástima, de verdad. Pues que sepáis que hay otro que tiene una cosa parecida a esto de Miley Cyrus. Os cuento esto y ya directamente nos vamos a la... Oye, es que conforme llevamos el programa, la tertulia va a ser más cortica. Porque hay un...
1: Jesús, nos está alargando. ¿Te has dado cuenta?
2: Sí, sí, claramente.
0: Bueno, vamos a ver. ¿Qué hago yo hoy si no me caben los contenidos? ¡No me caben los contenidos,
1: madre
0: señora!
1: ¡Madre mía,
0: esto
1: los
0: está,
1: contenidos!
0: Estamos que no me da la vida.
1: No me caben los contenidos.
0: Claro,
1: vamos a dejar esto. O sea, no,
0: ¿qué hago con esto? O sea, si es que no me da mal la vida. Que lo que os iba a decir es que ha habido otro muchacho, que es el actor Keiji Apa, ¿vale? Que no sé si vosotros lo conocéis, es el protagonista de Riverdale, el pelirrojo. El
1: vale,
0: prota,
1: ya sé quién
0: ¿vale?
1: es.
0: Bueno, pues ese muchacho que es Keiji Apa, que es actor, resulta que le están diciendo que es como un Hannah Montana Miley Cyrus con otro muchacho que yo no sabía quién es, que se llama Mr. Fantasy, que es cantante, que es como raperillo y tal, y dice que le está generando muchos problemas, porque la gente dice que es la misma persona, pero él dice que no son la misma persona, que no lo son, y que le está generando muchos problemas. ¿Tú te imaginas, Jesús, esta vez no voy a ir por Amparo, voy a ir por ti, contigo, ¿tú te crees, tú te imaginas que de repente te encontraras con un señor actor de verdad, de método, de esto fortísimo, de no, es que yo solamente hago cosas súper súper intensas, de teatro existencialista, y que te dice que es fatal que tú hagas comedia? Siendo como tú.
2: Sí, claro, como lo imagino. De hecho, habrá algún triste que lo piense.
0: Sería un triste que lo pensara, o sea, sería un intenso de estos de que habría que retirarle la palabra, te tengo que decir.
1: Uy, los intensicos, qué pereza máxima.
0: ¿A que sí? A mí me parece...
2: Hay intensos.
0: No, es así, tú imagínate lo que...
1: Qué pereza.
0: Pues eso, el caso es que vosotros pensáis que eso sería posible. A mí, de todos modos, me hace mucha gracia que esto pase siempre en Estados Unidos. A mí me parecería mucho más gracioso que pasara en España.
2: Porque hay una tomadura, ¿eh?
1: Claro. Pero, por ejemplo...
0: Claro, tú imagínate, no sé...
2: Un tío de almendralejo, ¿no?
1: Sí.
0: O sea, que de repente, tú imagínate, yo qué sé, llegan a Belén y dice que es que le sale un actor de estos así, que es como muy tal, un cantante. Pues a mí me parece una cantante. Pues me parecería como muy intenso, muy gracioso. No sé. Estas cosas solo pasan en Estados Unidos, a nosotros no nos pasan.
2: Es que le pasan muchas cosas a los de Estados Unidos. Bueno, Amparo es especialista en Estados Unidos. Que hable ella.
1: Hombre,
0: habla
1: totalmente.
0: Habla tú, Amparo.
1: Pero yo es que en Estados Unidos, claro, ¿sabes lo que te digo? Que es como gente tan dispar, que hay tanta nacionalidad, tanta raza, tanta cosa, no encuentras así parecidos razonables. Pero sí que te pasa, ¿no os ha pasado alguna vez que a lo mejor, aunque estés en Estados Unidos o donde estés, que ves a alguien que te recuerda muchísimo a alguien de Socuéllamos, de Villarrobledo, de Albacete, y como que vas directico a decirle hola? Y de repente hace un chip en tu cabeza, nena, que estás en Arizona, ¿sabes? Y tú te piensas, ¿sabes? Que es una que es a lo mejor de Lezuza, que tú la conoces. Porque tal,
2: claro.
1: ¿No os ha pasado
2: nena,
1: eso?
2: No,
1: a mí
2: no.
1: Eso me ha pasado.
2: ¿Qué? Hombre, ¿qué piensas que dices, nena, que no es Tarazona, que es Arizona?
1: Claro, sí. Pero también te tengo que decir una, que qué gran ideólogo. Escúchame, Frankie, porque es que verdaderamente a ti te sueltan allí en un paracaídas y es que vamos a ver, ves, o sea, puedes ver lo mismo el cañón del Colorado que el canal Valdemembra, porque es que el paisaje es el mismo hasta que ya te metes en el desierto. El paisaje es que es clavado, ¿eh? Os lo digo de verdad. Esa canción es totalmente realista.
0: Claro.
1: Realista. Luego el desierto es más potente, pero es verdad que el paisaje de camino o entre las carreteras y demás, es clavado al nuestro, ¿eh? Es impresionante.
0: Pues ahí,
1: a mí eso me llamó muchísimo la atención.
0: Y nosotros buscando dobles de personas. Claro.
2: Cuando hay dobles de caminos, ¿eh?
0: Claro, y nosotros buscando dobles de personas cuando tenemos dobles de caminos. Si igual teníamos que ir allí a ver qué tal. O incluso deberíamos plantearnos cuál fue antes. Igual el nuestro fue antes. No sé.
1: Bueno, pues sí.
0: ¿Qué es nuestro? Yo qué sé. Que yo de verlo. Mores, pues ya está. Os iba a preguntar por las persianas en Francia, pero voy a dejarlo ya para la semana que viene. Para cuando
1: ¿por
0: esté
1: las
0: Gloria.
1: Persianas en Francia?
0: Claro,
1: por favor,
0: porque
1: ¿me
0: sabéis
1: puedes
0: que...
1: un poco...?
0: No, claro. ¿Sabéis la ola de calor que ha habido estos días en Francia, en Alemania, en Reino Unido? Digo bien, en Bélgica,
1: sí,
0: en Holanda.
1: Sí. United Kingdom.
0: Todos. ¿Sabéis que todos lo que han encontrado como posibles soluciones encontrar y poner... De estas sábanas que ponen que son antitérmicas, que suelen poner habitualmente en los accidentes, pues eso ponerlo en las ventanas. Entonces, a mí me ha llamado mucho la atención porque decimos, ojo, el día que esta gente descubra los toldos y las persianas, nos vamos a hacer de oro. Yo es lo que he pensado, pero ya eso, de eso hablamos la semana que viene, ¿os parece?
1: Bueno, vale, porque es un temazo también. Me da muchísima pena que cortemos ahora la conversación.

0: porque tengo muchísimo que aportar a este tema.
1: Por eso lo guardamos para la semana que viene, o sea, ya está, es así. Así que, y además,
0: las persianas en Francia.
1: Hombre, perdóname, ¿a qué te ha gustado el tema?
0: Bueno, no tengo palabras, me encanta.
1: Es un temazo. ¿Sabes que eres consciente de que para la semana que viene se nos va a haber olvidado, ¿no?
0: Sí, pero oye, me gusta mucho porque nos has aportado, porque yo soy la que más memoria tiene.
1: Sí.
0: Cosa extraña, cuando lleguemos a este momento y empieza por la tertulia, bueno, hasta ahora voy a decir, oye, ¿y de las persianas en Francia qué?
1: Hombre, pues
0: lo voy a recordar.
1: Pues a ver si pasa. Jesús, tú apúntate también el tema y a partir de ahora vas cogiendo apuntes, por lo que puedas.
2: Venga, lo veo que tiene que estar guay, así toda una calle con sábanas de esas doradas.
1: ¿Te imaginas?
2: Puestas. Tiene que estar precioso. Vamos,
1: qué bonito.
2: Parece que estás en... ¿Os acordáis el anuncio de
1: de Freixenet?
2: Las chicas doradas, de Freixenet.
0: Sí, de Freixenet.
1: Todos así, qué fantasía. O sea, no os digo nada. No te voy a dar la idea de ponerte un bañador dorado, Jesús. No te voy a dar esa idea, ¿no? Pero por un momento ha venido a mi cabeza. Te dejo, que lo sepas.
2: Qué idea has sembrado.
1: Por cierto, Jesús, ¿alguna cita este fin de semana importante para destacar? Y con esto ya me voy.
2: Ah, pues mira, muy bien, sí, porque vamos a Cuenca este viernes, 3 de julio.
1: Uh-huh.
2: Vamos a Cuenca acompañado de Agustín Durán y de Fran Patti, especial humor manchego, en Estival Cuenca. Vamos a estar ahí en la Universidad de Cuenca y al día siguiente cumplo 40 años. Ya me podéis ir felicitando.
1: ¿El sábado cumple 40 años?
2: Claro, de julio, Independence Day, que yo también soy muy de Estados Unidos.
1: Efectivamente, pero qué barbaridad. Bueno, pues escucha, yo te felicito ahora y te felicito el lunes que viene. ¿Vale? Y el sábado voy a apuntármelo también para... Voy a ponerme una alarma en el móvil.
0: ¿Y dónde vas a estar el sábado para abrazarte? ¿Dónde vas a estar el sábado para abrazarte?
2: Voy a estar en mi pueblo, en Villarrobledo. Donde hay que celebrar las cosas es en tu pueblo.
0: Eso es verdad.
1: Muy bien, ahí está, claro que sí. Así que nada. Chicos, que os dejo, que no me da la vida para más. Y tengo a Juan Carlos Pajares esperando. Que un placer, que se os quiere.
0: Buenas tardes. Venga, y nosotros a vosotros.
2: Para ti.
0: Adiós.
2: Y para Gloria la Impedida.
0: ¿Y para quién?
1: Para Gloria la Impedida, como dices tú, pobrecita mía. O sea, vamos a ver. Pues os voy a decir una cosa. De hecho, me lo ha dicho y ahora se lo voy a decir a Juan Carlos, que sepáis que le duele mucho no estar hoy aquí por esta entrevista que vamos a hacer ahora, ¿eh? Así que yo lo dejo. Par de dos, que os dejo.
0: Adiosito.
1: Adiós. Además, yo quiero a los originales, no a ningún doble que nos encontremos por ahí. 28 minutos sobre las 7. Es verdad que teníamos muchas ganas de hacer esta entrevista y les voy a decir una cosa. En parte me fastidia hacerlo por el motivo que vamos a hacer, porque Juan Carlos Pajares es uno de esos nombres imprescindibles cuando hablamos de la cultura, el crecimiento y la imagen de Castilla-La Mancha.

0: Este fin de semana, precisamente con motivo del orgullo que se celebraba, recordemos, ayer domingo, y me pongo serio para esto, Juan Carlos Pajares colgó una publicación en Instagram en la que contaba cosas muy íntimas y muy duras que ha tenido que escuchar mucha gente. Dice: "Mariquita fue el primer insulto que escuché, ni siquiera sabía qué significaba aquella palabra, pero entendía perfectamente el dolor que llevaba detrás. Entendía que hacía que muchos se rieran de mí, me señalaran y me hicieran sentir que había algo malo en quien era". Y a partir de aquí, Juan Carlos nos cuenta la tortura que sufrió por años y años y años de acoso, de bullying, de no saber exactamente por qué, por cómo era, por ser, se le atacaba como se le atacaba. Juan Carlos Pajares, muy buenas tardes.
1: Hola, buenas tardes, Juanma, ¿qué tal?
0: Nosotros aquí encantados. Te he dicho yo hace un momento que me fastidia mucho que esta entrevista sea por esto, porque contigo queríamos hablar desde hace mucho tiempo, te tengo que decir, de lo que es Juan Carlos Pajares, que al final tú has estado con nosotros mil veces en la radio, de hecho yo te he entrevistado muchas veces incluso en otros programas, y creo que es bueno que hablemos acerca de la potencia que tiene la moda en Castilla-La Mancha. Así que, escucha, vamos a intentar hablar de todo, te tengo que decir, lo que pasa es que tenemos 10 minutos, tampoco nos va a dar para mucho, pero en cualquier caso,

0: A publicar esto que has publicado este fin de semana, que al final es la historia de mucha gente, son historias que ya hemos escuchado más de una vez, pero que claro, cuando tú las publicas es porque ya te sientes fuerte para poder hacerlo, que esto quizá hay mucha gente que no entiende.
1: Bueno, pues la verdad que todos los años digo, voy a hacer un post acerca de esto y nunca se ha dado, nunca me he atrevido. Es verdad que soy una persona muy reservada, no me gusta hablar mucho de mi vida privada y sobre todo llega, bueno, pues es una connotación o una historia que al final en cierto aspecto pues te da hasta como vergüenza contarla porque es algo que tú has vivido, que es vergonzoso, que es bochornoso, incluso ha habido episodios que, bueno, pues que incluso pues minan la dignidad de una persona y, bueno, pues al final da como vergüenza, ¿no? Pero bueno, ya ayer simplemente pues ni me lo pensé y dije, bueno, pues es ahora, voy a abrazar al niño que fui y con el altavoz que tengo en redes pues mucha gente se sentirá identificada y sobre todo pues bueno pues aportar un granito de arena que esto pues bueno se visibilice sobre todo eso es y sobre todo que no vuelva a ocurrir en bueno pues en los centros, ¿no? Y sobre todo que la gente vea que por mucho que se hable de que hay conciencia acerca de esto, pues es que yo vengo de un pueblo muy pequeño y esa conciencia al menos cuando yo fui pequeño no existía y miraban para otro lado y realmente pues bueno, pues yo soy y he sido una persona como muy fuerte mentalmente, pero bueno, pues en otros casos hay gente que incluso llega pues ni siquiera a cambiarse de centro, sino pues a incluso a quitarse la vida por estas cosas y la verdad que es un tema como muy serio bueno. y que habría que erradicar desde la raíz, ¿no? Al final cuento una historia de bueno, pues la primera vez que yo pasé bochorno por esto fue a los 8 años, que tenía una compañera que decía esa dichosa palabra todos los días en mi oído y una vez volviendo del patio pues me giré y ya de la rabia pues le di un puñetazo y bueno pues es que toda mi clase me dejó de hablar, el tutor en clase me puso en evidencia, o sea como que el monstruo era yo cuando realmente ni se plantearon el porqué detrás de esto, ¿no? O sea, no justificaban una agresión física a una agresión verbal cuando esa agresión verbal era repetida todos los días durante meses, ¿no?
0: Que el problema no es que sea una agresión verbal, es que es una agresión verbal continua todos los días y que además termina generando un entorno de ataque hacia esa persona.
1: Entonces, bueno, al final eso fue con 8 años y luego pues
0: con 12, luego instituto.
1: La verdad que ahí fue lo peor, pero bueno, pues es agua pasada, lo recuerdo, bueno, pues ahora con orgullo y decir, mira, que bueno, pues esto me ha hecho más fuerte. Y bueno, pues es que desgraciadamente son cosas que ocurren en el día a día y que mucha gente dice, no entiendo por qué hay un orgullo, pues el día que no ocurran estas cosas, el día que un colectivo no sea encarcelado en países, pues ese día dejará de existir, ¿no? Mientras haya insultos, vejaciones, muertes, palizas y el amor libre no sea prohibido en países, pues dejará de existir, ¿no? Yo soy el primero que no quiere que exista eso.
0: Claro, pero yo voy a dar un dato para los oyentes que piensen que en los últimos 3 años se han multiplicado, dependiendo del estudio, lo cuantifica entre 7 y 10. Repetimos, se han multiplicado entre 7 y 10 las agresiones al colectivo LGTB en nuestro país. Estamos hablando, aunque simplemente sea de insultos por la calle, pero era algo que no pasaba y que, sin embargo, ahora sí pasa. Es como que de repente estamos viendo que hay un retroceso en ese sentido. No sabemos por qué. Y posiblemente, además, sea bueno mirar a esos más pequeños, que era lo que tú decías. ¿A ti te hubiera gustado que alguien te hubiera dicho en algún momento, no te preocupes, Juan Carlos, esto conforme pasen los años llegará un momento en el que irá mejor, tú te sentirás bien?
1: Bueno, pues a ver, ahora ya siendo una persona adulta, pues tal vez hubiese sido un aliciente, pero realmente es que todo lo que te dicen y todo lo que ahora me digo a mí yo del pasado no suple todo el dolor y el sufrimiento, y sobre todo que yo era una persona que me daba mucha vergüenza esto y yo me lo guardaba para mí. Entonces, bueno, pues la verdad que fueron unos años muy duros y bueno, pues nada, desgraciadamente la pena que me da que a veces pues pienso en mi pueblo con un punto de rencor por esto, Pero bueno, también soy muy marchavalero y eso pues nadie te

0: Oye, quita.
1: ¿luego no te has encontrado con gente que, sin embargo, te ha dicho perdón o te ha dicho, joder, si llegamos a darnos cuenta, gente de tu propio entorno, ¿no te ha pasado
0: no,
1: en tu propio
0: porque
1: pueblo?
0: realmente esa gente ya no forma parte de mi entorno. Yo vivo en Madrid, tengo mi negocio en Madrid, o sea, al final cuando voy a ver a mis amigas y a mi familia, entonces pues la verdad que no he tenido la oportunidad y además creo que tampoco me apetece. O sea, al final creo que también se me influenció mucho en no relacionarme con gente de mi pueblo y bueno, pues al final yo empecé en un club de competición fuera de Marchamalo y al final estudié posteriormente en Guadalajara y en Madrid. O sea, al final me desvinculé, pues bueno, pues creo que en gran parte por ese dolor, ¿no? El no querer como pertenecer a un sitio en el que, bueno, pues estaba a la orden del día esas cosas, ¿no? Y que no había gente que te defendiese más allá de cuando mi hermano se enteraba y poco más, ¿no? Al final no había la conciencia que yo creo y espero que haya hoy en día, y que si una persona hace un bullying a otra, haya siempre una, dos o cinco o diez personas que lo detengan, y espero que eso exista, pero... Pero
1: Oye,
0: bueno.
1: Dos preguntas ya completamente diferentes. La primera, ¿qué supuso para ti llegar a la Escuela de Artes?
0: Bueno, pues la verdad que increíble. Yo la recuerdo como la etapa más feliz de mi adolescencia a nivel de estudio, ¿no? Porque, bueno, pues al final te encuentras con gente que, bueno, pues aparte de que te siente en un círculo seguro, pues que compartes ciertas aficiones y sobre todo que no te juzgan por tu forma de vestir, por tu forma de ser, por tu forma de actuar, por tu forma de hablar. Y la verdad que lo recuerdo con un intenso cariño. También fue una época en la que al final pues la persona que pinta, que es creativa, que dibuja, no es juzgada, al revés, es animada a hacer esto. Y la verdad que guardo a la escuela un recuerdo súper bonito, y cada vez que puedo voy, pues paso por allí a saludar a mis exprofes, claro.
1: Normal. Y luego, por otra parte, decías lo de que al final querías agradecer sobre todo a tu familia y a tus amigas. Y lo dices así, me parece muy bonito. Yo creo que, bueno, es decir aquello de que cada uno tiene su propio castillo, su propia fortaleza inexpugnable, y yo creo que tu gente al final siempre termina siendo la que mejor te acoge, ¿no? Son los que terminan siendo tu fortaleza.
0: Bueno, totalmente. Es verdad que como muchos niños, pues yo tuve etapas en las que no tenía amigos y estaba solo, y otras que sí, y cuando lo tenía, pues al final, pues es que es lo que te hace como tu círculo cercano, tu zona de defensa, ¿no? Y sobre todo tu sitio seguro, y que pase o te digan lo que te digan, al final si tú estás con tu círculo, pues no te da igual, pero es menos doloroso en este caso.
1: Bueno, dicho todo esto, ya que hemos hablado, Juan Carlos, es que yo no quiero quedarme solamente aquí, porque yo te he dicho al principio, no, teníamos que hablar de esto, porque es lo que ha dicho este fin de semana, y es al final lo que tal, pero yo te he dicho, es que, por otra parte, yo tenía muchas ganas de hablar contigo, porque es que estamos, como el que dice, de aniversario, es que al final estamos hablando de que el 19 de marzo, tengo por aquí la fecha que la he buscado aposta, celebrabas los 10 años de J.C. Pajares, que se dice pronto. Y claro, yo no sé si al final el Juan Carlos Pajares diseñador, el tener tu empresa, el tener tu propio equipo, tu propia gente, el que tu proyecto salga adelante durante estos 10 años, ¿qué es lo que te hace sentir?
0: Bueno, pues mira, uno, me hace sentir un agotamiento extremo, porque claro, se romantiza el emprender en un país en el que es muy complicado, en un país en el que hay muchos impuestos y que a veces pues dices, es que no sé si me siento que me premian por emprender o me castigan fiscalmente. Y luego aparte, obviamente, pues no te puedo decir que si trabajas de tu pasión no vuelves a trabajar, porque realmente sí trabajas, pero oye, lo afrontas con mucha más facilidad, con mucha más felicidad, con, bueno, pues con proyectos que te gustan, que te apasionan, y sobre todo hacer feliz a la gente, ¿no? O sea, de repente pues hace 10 minutos se ha ido del taller una amiga con un traje para una boda de una amiga suya, o que te lleguen encargos pues de artistas que tú admiras y luego ellas te admiran a ti a nivel profesional y esas cosas, pues la verdad que es la parte bonita que la gente ve y conoce, pero bueno, es un trabajo muy arduo de día a día y de pelear y bueno, pues de estar siempre al pie del cañón, pero la verdad que muy feliz de cumplir estos 10 años y de bueno, pues de espero cumplir muchos más con la marca, claro.
1: Hombre, nosotros también, ¿qué ha cambiado? ¿Cómo ha cambiado Juan Carlos Pajares en estos 10 años?
0: Bueno, pues la esencia es la misma, o sea, al final yo sigo trabajando todo con ilusión y todo con, bueno, pues un poco como del niño que era, pero obviamente todo mucho más profesionalizado, todo mucho más, bueno, pues todo mejor, ¿no? Al final todo evoluciona y todo se va actualizando y esto es como, no sé, una actualización de un móvil, al final cada año que pasa lo actualizas y es mejor, entonces, pues igual el producto es mejor, la manufactura, el equipo, bueno, pues todo es un poquito mejor y bueno, pues sobre todo la esencia es la misma, que es lo bonito.
1: Te voy a contar un secreto. Hace 10 años, cuando empezabas la marca, yo te entrevisté en un programa de esta casa que se llama Las Dos Miradas, junto a Mayra Herrero, y a mí me impresionaba mucho en su momento la ilusión y la pasión con la que hablabas del proyecto y el cómo pretendías el aportar cosas nuevas, que al final siempre están muy bien. El plantearte la fuerza con la que llega alguien así es impresionante, pero es que a día de hoy, pese a esto que me estás diciendo de todo lo de que si los impuestos, que si el emprender, que si tal, a la hora de hablar de lo que es el proyecto, me da la sensación de que no ha cambiado demasiado ese Juan Carlos Pajares de hace 10 años, ¿eh?
0: No, por eso te digo que es que la esencia está ahí. Al final, cuando disfrutas de tu trabajo y tu pasión, pues está ahí. Me siento súper afortunado, cada vez soy más consciente de ello, pero claro, nadie te regala nada y los 10 años es casi 365 días durante 10 años al pie del cañón. Pero bueno, la verdad que muy feliz, muy contento, tocado de madera y que esto siga adelante y sobre todo agradecido a todos los medios de comunicación que al final sois altavoces de proyectos, agradecer pues eso a todas las actrices, influencers, caras conocidas que al final promocionan la marca dentro de las miles de posibilidades que tienen y súper agradecido también a todos esos rostros no conocidos que son clientas que confían pues eso para que tu armario o sus armarios pues sean pues eso un poquito más especiales y la verdad que muy feliz y contento.
1: Pues con ello nos vamos a quedar. De todos modos, como supuestamente además yo me da la sensación de que en otoño vamos a poder hablar acerca de lo que nos va a dejar la nueva temporada de Juan Carlos Pajares, yo creo que en otoño podemos repetir entrevista, ¿eh?
0: Bueno, aquí estaré para cuando necesitéis, claro, yo encantado.
1: Pues Juan Carlos, te vamos a dejar ahora mismo. Muchísimas gracias por haber estado con nosotros, por haber compartido todo esto con nosotros. Y escúchame, que es un placer siempre escucharte.
0: Igualmente, un abrazo.
1: Un abrazo enorme. Nosotros llegamos a las 8 menos 16 minutos con una propuesta. 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

0: Pues voy a hacer una confesión, y es que he cortado parte de la canción para poder escucharla a ella. Se llama La Yalcolea. Ha hecho lo que ella denomina una pieza de pop de cámara con esta canción, este Piel, que es parte de un EP con el que queremos hablar con ella, cuando, por lo demás, Laia es cantante, es compositora, es productora, es pianista. La Yalcolea, muy buenas tardes.
1: Muy buenas tardes.
0: Me perdonas que haya cortado la pieza, ¿verdad? Es que era para escucharte.
1: No te preocupes, que cada uno se la escuche cuando le apetezca.
0: Oye, escúchame, es verdad que al final, cuando hablábamos acerca de que has compuesto ahora un nuevo EP, que a mí me impresiona lo de que lo hayas decidido llamar pop de cámara, que lo sepas, me impresiona.
1: Bueno, en realidad, como que dentro de la de los estudios de bueno, cuando estudiamos música clásica, hay un tipo de formación en concreto que es la música de cámara, que es como, digamos, como orquestación de manera reducida. Entonces era una manera de ponerle nombre a algo que de momento tampoco es muy frecuente, ¿no? Dentro del pop.
0: En cualquier caso, es verdad que se puede decir que la música ha sido tu vida, siempre.
1: Sí, siempre. Desde que tengo 4 años que empecé a tocar, la verdad que ha sido un no parar.
0: No. Y hasta este momento en el que, claro, yo no sé si al final para componer determinadas cosas, determinadas piezas como este Piel, como este, no solamente esta canción, como el EP en general, si tener esa formación es suficiente, es bastante, es más complicado, porque claro, me da la sensación, yo escuchando el EP, escuchando las canciones, Laia, es que es muy grande, es que es muy redondo.
1: Muchísimas gracias. Bueno, al final siempre la formación, que yo he estudiado música clásica, pero en general siempre me han gustado otras músicas y muchísimas disciplinas dentro de la música. Siempre, cuanto más sepas, igual que en la vida, pues más herramientas tienes para usar, ¿no? Y yo en general siempre he sido bastante entusiasta, entonces como que a lo largo de la vida, digamos, que me he ido haciendo pequeñas listas de las cosas que quería llegar a hacer algún día, y una de ellas era poder orquestar y poder arreglar y poder hacer mis canciones en un proyecto así, ¿no? Y se dio la oportunidad y ahí está, el trabajo.
0: Lo que sí que he leído dentro de la propia nota, que además me parece que se acoge bastante a lo que yo creo que he escuchado, y es el hecho de que son como 4 canciones muy independientes, que al final es verdad que existe una especie de hilo que es la forma, por decirlo así, pero que es verdad que son canciones muy, yo no sé si que cada una con su alma propia.
1: Bueno, creo que cada canción en general, y no solamente esta, sino siempre, tienen como una pequeña vida y una pequeña intrahistoria, ¿no? Porque al final eso el oyente como la acaba como cogiendo y haciendo suya, pero en realidad digamos que hay un hilo conductor que es como el tema como social, ¿no? Un poco, yo creo que se puede como transitar a lo largo de todo el EP ese como dolor constante, en ese sentido.
0: Y la pregunta es, ¿por qué dolor, Laia?
1: Bueno, pues porque creo que a veces la vida, bueno, pues creo que también algo comentaba J. Pajares, ¿no? Antes en el programa, que es complicado en ciertos momentos. Yo creo que también cuando eres un poco distinto...
0: Ay, que hemos perdido a Laia. Hemos perdido a Laia. Ay, se ha cortado. Bueno, a ver si podemos que... Jorge, te voy a pedir, por favor, que escuchemos un poquito a Laia, a ver si la recuperamos.

0: A ver, Laia, que te habíamos perdido por un momento, se nos ha cortado. Ay, así que
1: Nada.
0: Escucha, estábamos hablando acerca de ese momento de dolor que decías tú, en este caso, que te identificabas mucho con Juan Carlos Pajares.
1: Sí, creo que en general no tiene nada que ver con el arte, porque lamentablemente muchas personas viven situaciones así, pero creo que todos los que tenemos como ciertas entusiasmos por determinadas cosas que a lo mejor como que no es el camino normal que se debe llevar, siempre tenemos como algunas experiencias comunes, se podría decir.
0: No, claro, escucha, también hay quien dice aquello de que la parte del dolor realmente es la que, digamos que exacerba nuestra creatividad, ¿no? Es decir, nos hace querer contar cosas, hacer que la gente quiera entender el cómo nos sentimos, que también tiene mucho, ¿no? Tiene mucho sentido.
1: Totalmente. De hecho, yo, lamentablemente, porque quiero aprender a hacer canciones felices, de momento solamente he usado la música, en mi caso mi música, para desahogarme. Y quiero empezar a meterle un poco de fantasía para que no sea tanto drama, la verdad.
0: Fíjate,
1: y dar un poco de buen rollo.
0: Fíjate, Laia, que si tuviera que escribir un artículo de esto, lo de quiero aprender a hacer canciones felices me serviría como titular, ¿eh?
1: Pues adelante.
0: En cualquier caso, es verdad que yo no sé si a la hora de componer este tipo de canciones, tú empiezas por una parte en concreto, por lo que quieres contar, por el texto, por la historia, o si realmente te dejas llevar, que es algo que nos han contado también muchos de los artistas que han ido pasando por este De Hoy No Pasa.
1: Pues en general me dejo llevar. Soy una persona que, pese a lo que mucha gente con la que he estado hablando cree que por tener una formación de música o una formación clásica podría ser como muy, no sé cómo decirte, muy estructurada y muy recta, y todo lo contrario, me dejo fluir. Hay veces que tengo unas ideas que van por la letra, por la melodía, y simplemente creo que sigo el camino natural de la canción o de la obra como si tuviera vida propia. La verdad que no pongo como límites ni muros. Entonces, el rollo de fluir me mola bastante.
0: Y además, he leído lo de que también tuviste una grabación muy bonita porque estuviste con gente que digamos que te rodeó de afecto en ese sentido. Por lo tanto, puede haber dolor en las canciones, pero la grabación fue feliz.
1: Totalmente. De hecho, fue como la guinda de un poco como todo. De esto de cuando creo que, de hecho, la última canción del EP va dedicada a todas esas personas que cuando sentimos que perdemos el rumbo nos arropan y nos acogen, ¿no? Entonces fue como un día maravilloso. En ese momento estaba a mil cosas porque quería que saliera súper bien, estaba un poco disociada, pero lo recuerdo como, o sea, fue nada más terminarlo y sentir una euforia, ¿sabes? De ha salido todo y todo el mundo está aquí porque le gusta el proyecto, porque quiere aportar, porque le quiere compartir. O sea, es que fue increíble. Además, me junté con compañeras que hacía mucho tiempo que no veía y esto fue muy guay. Compartir pues, fue bonito.
0: Pues yo quiero invitar a todo el mundo a que se escuche este Piel, este EP Live Acoustic. Lo podemos encontrar en redes sociales. Yo lo tengo ahora mismo aquí. Estoy enseñándoselo a todos aquellos que nos vean a través de las redes sociales, a través de YouTube. Y ya les digo, es decir, es verdad que es toda una experiencia. Yo creo que al final vamos a hablar mucho de Laia durante, yo no sé si los próximos meses o si los próximos años, pero que vamos a hablar de ella es seguro. Laia, muchísimas gracias por haber estado con nosotros esta tarde.
1: Muchísimas gracias a vosotros. Además, de muchos recuerdos a Socóllamos, que soy medio de allí.
0: ¡Ay,
1: así que
0: no me digas eso, por Dios! No me digas eso.
1: Sí, sí,
0: luego
1: sí.
0: Que sepas que te llamaré para preguntarte, Laia.
1: Perfecto.
0: Un beso enorme.
1: Muchas gracias. Adiós, chao.
0: Y nos quedan 5 minutitos, pero en estos 5 minutitos tendremos que darle un puntito al menos, tendremos que hablar algo de inteligencia artificial con nuestro José Trabado. ¿Qué tal, José? Muy buenas tardes.
2: Hola, muy buenas, Javi. ¿Qué tal? ¿Cómo estás?
0: Que sepas que estos días estoy pensando mucho en ti, porque anda que no hay noticias acerca de lo que está suponiendo la IA, de que hay 100.000 proyectos en marcha. Cada vez que salen cuestiones de la IA, hablamos acerca de lo que supone. Pero al final me da la sensación de que es una especie de casi obligación, ¿no? Es decir, es a lo que vamos, ¿no? Tenemos que asumirlo y ya está.
2: Sí, ahora mismo es como, digamos, hace unos años cuando salió Internet, o salió la ofimática, o sea, al final estamos obligados a aprenderlo porque si no nos quedamos totalmente fuera de juego sin entender lo que está pasando, ya no solo para temas laborales, que es lo más, digamos, prioritario y urgente, pero también para nuestra vida y nuestro día a día.
0: No, y tanto que sí. Oye, escucha, como nos queda muy poquito, yo no sé si hay algo que tú nos quieras contar exactamente hoy, no sé si te habías planteado algo o no, si no sigo por este camino.
2: Sí. No, mira, iba a comentar una noticia justamente esta mañana que vengo de vacaciones de Galicia Y leyendo pues un periódico de allí, leí que la Junta ha empezado a amonestar a algunos abogados por, digamos, hacer utilizar artículos de IA en los cuales no habían sido comprobados y habían sido puestos ante los jueces. Entonces, pues bueno, pues esto ha dado la voz de alarma de que incluso abogados están utilizando la inteligencia artificial, pero eso sí, sin conocimiento y sin revisar el resultado que da. Y esto lo que está provocando, pues, una voz de alarma, ¿no?
0: Claro.
2: Que tienes que comprobarlo, por lo menos, ¿no?
0: Claro, eso te iba a decir, porque muchas veces hemos hablado acerca de la importancia de que, evidentemente, la IA a día de hoy es una herramienta vital. Pero, por otra parte, tampoco podemos olvidarnos de que la IA a día de hoy sigue pudiendo cometer errores. No es perfecta.
2: No, claro. Y más cuando no se tiene el conocimiento, ¿no? Porque al final, si estás utilizando inteligencia artificial y por lo menos lo haces de una manera profesional, pues más o menos puedes tener como cierto resultado garantizado. No obstante, siempre todo resultado tiene que ser comprobado, por muy bien que tú creas que esté, o porque tiene la capacidad de redactar súper bien. Entonces, siempre yo lo que recomiendo, tanto a mis alumnos como a mis clientes, es que todo resultado tiene que ser comprobado por profesional, porque al final el profesional es el responsable último de entregar esa información.
0: Vale, pero al final también es verdad que va a llegar un momento en el que esa IA, digamos que sí que cometa mucho menos errores, que nos podamos fiar mucho más de ella. Uh-huh. Y eso no va a tardar demasiado en llegar.
2: No, date cuenta que ahora mismo el porcentaje de alucinaciones estamos en menos de un 4%. O sea, alucinaciones es cuando la IA dice cosas que no son coherentes, o sea, que no son reales, ¿no? Tiene lo que se llama esas alucinaciones. Estamos en 4%, pero es que hace muy poco, hace un año, estábamos en a lo mejor un 10%, ¿no? O sea, que quiero decir que va muy, muy progresivo y seguramente en un año esto sea prácticamente cero.
0: ¿En un año?
2: Yo creo que sí. Va muy rápido. Date cuenta que estamos en una exponencial. O sea, el ser humano calcula muy bien el doble, pero ya cuando decimos un por 5, un por 6, un por 7, esa exponencialidad, perdón, el ser humano le cuesta mucho verlo, ¿no?
0: No, y tanto que sí. Que sepas que me acabas de dar un dato que me ha puesto los pelos de punta. Pero bueno, escucha, que tendremos que hablar de él. Volveremos a contar contigo la semana que viene, José, todavía, aunque sea así por teléfono. ¿Ya físicamente?
2: No, físicamente.
0: Bueno.
2: Y además estoy preparando un vídeo.
0: La semana que viene te tenemos. Escúchalo, vamos a dejar ya porque llegan las noticias. Y además hoy tenemos incendio en Calzada de Calatrava, que va a ser uno de nuestros principales referentes. Así que, José, que un abrazo enorme. Disfruta mucho, ¿eh?
2: Muchas gracias, Javi. Un abrazo muy grande. Chao.
0: Hasta luego. Y nosotros, ¿qué les dejamos? Ya saben que llega la información con Pachi Madena Beitia. Mañana volvemos. No sé si con Gloria no. Creo que lo haré yo solo. Habrá que dejarla descansar al lado. Señoras, señores, adiós.

0: Son las 8 de la tarde.
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0: ¿Qué tal? Muy buenas tardes. Enseguida vamos a estar en ese incendio de calzada de Calatrava que parece que se va complicando conforme pasan las horas de la tarde. Tenemos allá a nuestra compañera Lorena Ropero, que enseguida nos contará la última hora, pero sabemos que está en nivel 2, que se ha decretado el confinamiento, aunque desde allí nos apuntan que podría incluso estar desalojándose la pedanía de Huertezuela. Ahora iremos allí. Antes, lunes de Consejo de Ministros, que nos tenía pendientes de bastantes novedades, seguramente la que más atención concitaba, la relativa a las ayudas a los carburantes. El gobierno ha decidido iniciar, en término usado en la pandemia,

0: una desescalada en las ayudas.
1: Es que va a continuar el alivio, el coste de la gasolina y del gasoil, y lo vamos a ir adaptando a la normalización de los mercados internacionales, a la normalización de los precios del crudo, para que los consumidores no noten un salto en los próximos meses.
0: Se mantendrán los 20 céntimos de descuento para agricultores, transportistas y pescadores, mientras que para los no profesionales la rebaja será de 15 céntimos por litro en julio, de 10 en agosto y de 5 en septiembre hasta la desaparición en octubre. No obstante, hay una cláusula de reactivación que permitiría volver a los 20 céntimos de descuento si la inflación interanual de los carburantes superase finalmente el 15%. Para el sector agrícola, por cierto, las ayudas en fertilizantes se han ampliado en un montante de 165 millones. Una reunión del Ejecutivo que ha aprobado el cuadro macroeconómico que servirá de base para la elaboración de los presupuestos generales del Estado para 2027. El Gobierno espera un crecimiento de la economía nacional en un 2,6%. En paralelo, hemos sabido que la próxima semana se convocará el Consejo de Política Fiscal y Financiera para fijar las metas de déficit de la Administración Regional para el próximo trienio, como paso previo a que el propio Consejo apruebe el objetivo de déficit para el conjunto de las administraciones públicas. Al margen de la economía, ya se lo comentábamos hace un minuto, incendio activo desde primera hora de la tarde en una pedanía de Calzada de Calatrava. Sobre el terreno hay una redactora de Radio Castilla-La Mancha. Allí está Lorena Ropero, buenas tardes.
2: Buenas tardes. Del incendio detectado poco antes de las 2:30 de la tarde en Huertezuelas, continúa activo y en nivel 2 por el confinamiento de la pedanía. Los vecinos ya están comenzando a ser desalojados. Por el momento, más de un centenar de efectivos continúan trabajando en la extinción de este incendio.
0: Gracias, Lorena. Enseguida volveremos contigo. También hay que reseñar un accidente laboral en Guadalajara. Un operario de 26 años que trabajaba en la cubierta de una empresa ha caído desde 5 metros de altura y ha tenido que ser trasladado en UBI al Hospital Madrileño 12 de octubre. Y una más en portada, está sobre agua, con buena noticia inminente para hasta 13 municipios de la provincia de Cuenca.
3: En el mes de septiembre pondremos en funcionamiento el ramal de abastecimiento a todos los municipios aledaños del trasvase Tajo Segura, desde la localidad de Montalvo hasta la atalaya del Cañabate.
0: Lo adelantaba hoy el vicepresidente de la Junta, José Luis Martínez Guijarro, y es desde luego una garantía de suministro de buen agua para ese reguero de localidades conquenses. Lunes, además, de estreno de tiros largos para un sector que se organiza para fortalecerse y para crecer. El sector del pistacho. Vega Hernández, buenas tardes.
4: ¿Qué tal, Pachi? Buenas tardes. Y es que Castilla-La Mancha ya cuenta con su propia interprofesional del pistacho. Es una iniciativa que nace en un momento de auge para el sector, con cerca de 70.000 hectáreas dedicadas a la región. El presidente del Consejo Europeo del Pistacho, Enrique Colioles, destaca la importancia de entrar en el mercado europeo en un momento en el que el pistacho está consolidándose como un superalimento en lo industrial.
5: Empezamos a desarrollar la industria, la comercialización, en poder ocupar ese mercado europeo que nos está esperando.
4: 1.833 alumnos están realizando las pruebas de la PAU Extraordinario en Castilla-La Mancha. Son unas pruebas que se iniciaban a las 9 de la mañana con el examen de lengua y literatura y que se van a desarrollar hasta el 1 de julio. Con normalidad y sin ningún incidente han comenzado estos exámenes en una fase, la Extraordinaria, que cuenta con un 5,2% más de alumnos matriculados. No estaban muy nerviosos hoy.
6: De momento muy tranquilo, ha sido un examen sencillo, ha caído lo esperado. Y pues a sacar nota.
7: Sí, todo bien. Ya los nervios han ido con el primer examen, ya está.
4: Acuerdo entre la Junta y los sindicatos para que haya fisioterapeutas y enfermeros en los colegios e institutos. A partir del 1 de septiembre se van a incorporar un centenar de trabajadores. El acuerdo regula los desplazamientos entre centros educativos de una misma zona y las correspondientes indemnizaciones por razón del servicio. Esto se ha conseguido gracias al acuerdo entre la Junta y los sindicatos CESIF, Comisiones Obreras, STAS y UGT. José Manuel Almeida, director general de Recursos Humanos.
8: Definiendo sus zonas de adscripción y el procedimiento para su gestión. Un acuerdo que evidentemente va a mejorar la gestión de estos puestos de trabajo y las condiciones laborales de estos profesionales.
4: La comunidad española se está volcando estos días en mandar toda la ayuda posible a Venezuela y las muestras de solidaridad no cesan. Tampoco los minutos de silencio convocados en los ayuntamientos de toda la región en solidaridad con las víctimas del terremoto. En el minuto de silencio de Toledo, el arzobispo Francisco Cerro pedía a la archidiócesis que sea muy generosa con el pueblo venezolano.
9: Hay miles de gente en nuestra archidiócesis de Toledo, muchísimas parroquias que están haciendo campañas y están haciendo recogida de todo para ayudar a Venezuela. Nosotros hemos abierto una cuenta para este tipo de emergencias.

0: agencias a través de Cáritas.
1: Novedades judiciales en el caso Leire. Esta tarde, el juez de la Audiencia Nacional, Santiago Pedraza, ha imputado en la causa que investiga una trama que buscaba desestabilizar procedimientos judiciales del PSOE o del Gobierno a 25 personas, entre las que figura la presidenta de la SEPI, Belén Gualda. Y en el Senado, en la comisión que investiga las presuntas irregularidades en la SEPI, comparecía la secretaria de José Luis Rodríguez Zapatero. Gertrudis Alcázar se acogía a su derecho de no declarar porque indica se encuentra imputada en el caso Plus Ultra.
2: Con todo respeto, espero comprendan que debo ser consecuente con este consejo legal. Mi silencio no debe interpretarse como un desaire a esta comisión, sino coherente con mi condición procesal y con el ejercicio de mis derechos fundamentales en el procedimiento penal que se tramita.
3: Gracias, Vega. Y en cuanto al deporte, Brasil y Japón se están jugando a esta hora un billete para octavos del Mundial de Fútbol. Manuel Muñoz, buenas tardes.
4: Hola, Pachi, buenas tardes. Desde las 7 se juega este segundo partido de los 16avos de final del Mundial entre Brasil y Japón. De momento salta la sorpresa porque está ganando Japón 1-0 a la pentacampeona del mundo con un gol de Kai Susano en el minuto 29. A las 10:30 se va a jugar el Alemania-Paraguay y a las 3 de la madrugada el Países Bajos-Marruecos. El jueves será el turno para España ante Austria a las 9 de la noche sin los lesionados Nico Williams ni Jeremy Pino, que han hecho bicicleta estática en la tarde de hoy. La mejor noticia es que Víctor Muñoz ha trabajado una parte con el grupo. Y en Wimbledon, Rafa Jodar se ha impuesto en su estreno en la hierba londinense en el debut al británico Gil. Además han pasado ronda Carreño, Mérida y Davidovich, mientras que ha caído Roberto Bautista.
3: Gracias, Muñoz. En lo meteorológico, otra tarde de tormentas, aunque parece, eso sí, que algo menos intensas que las que vivimos ayer.
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3: Ana Sevilla, buenas tardes.
6: ¿Qué tal? Muy buenas tardes. Pendientes a esta hora todavía de algunas tormentas que en las últimas horas han afectado a puntos de Cuenca y también de Albacete. Es en esta provincia donde de momento se dan los mayores acumulados, hasta 2 litros por metro cuadrado en municipios como Nervión. Aún así, no hay que bajar la guardia. Hasta las 10 de la noche, la Agencia Estatal de Meteorología mantiene los avisos de nivel amarillo activos en ambas provincias, acumulados de hasta 15 litros por metro cuadrado en una hora, o incluso no se descarta que estas tormentas lleguen aún acompañadas de granizo y de fuertes rachas de viento. Aún así, para mañana el titular es que esas tormentas irán a menos, pero el calor irá a más. De hecho, podríamos llegar a marcar ya los 39-40 grados en las comarcas más occidentales. También la EMET activará el aviso de nivel amarillo por este calor en puntos más occidentales de la provincia de Toledo. Marcaremos estabilidad en el resto de la región, aunque pendientes de alguna tormenta que una tarde más podría gestarse en la serranía conquense.
3: Gracias, Ana. 8:08 de la tarde. Situación hasta ahora en las principales carreteras de Castilla-La Mancha. Vamos a la DGT. Darío Carnicero, buenas tardes.
7: Buenas tardes. Hasta ahora situación tranquila en la red de carreteras de Castilla-La Mancha. Tan solo encontrarán complicaciones en la A5 en la provincia de Toledo, a la altura de Cazalegas, ya en dirección a Talavera de la Reina, mientras que en el resto de red de carreteras principales y secundarias se circula sin complicaciones.
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3: Vamos lo primero hasta la provincia de Ciudad Real, hasta ese incendio que se declaraba, bueno, rondando las 3 de la tarde en una pedanía de Calzada de Calatrava. Ha habido novedades y evolución desfavorable del fuego a lo largo de toda la tarde. Allí en esa pedanía de Calzada de Calatrava está Lorena Ropero. Lorena, buenas tardes.
9: Buenas tardes, pues así es. El fuego, que era detectado por un vigilante fijo, continúa activo y ya ha alcanzado el nivel 2 por el confinamiento de esta pedanía. Los vecinos nos comentaban que ya han comenzado a ser desalojados y redirigidos hacia la localidad más cercana del Viso del Marqués. Actualmente, 9 medios aéreos, 18 terrestres y 109 efectivos continúan trabajando en la extinción de un incendio que por el momento se desconocen sus causas.
3: Gracias, Lorena. Si fuera necesario, lo volveríamos contigo. De momento, vamos a intentar ampliar esa información. 8:10 de la tarde hablamos con Blanca Fernández, delegada de la Junta de la provincia de Ciudad Real. Señora Fernández, buenas tardes.
10: Buenas tardes.
3: ¿Qué sabemos? Porque Infocam habla de nivel 2, habla de confinamiento, pero bueno, al parecer, y según nos comenta nuestra compañera y las personas que están ahí en el entorno, sí se está desalojando a los vecinos de esa pequeña pedanía, ¿no?
10: Sí, la Guardia Civil ha dado instrucciones para que se produzca el desalojo y en este momento se está desalojando, dirigiéndose, como decían ustedes en la entradilla, precisamente a un pabellón municipal en el Viso del Marqués, que es la zona más cercana, un poco por prevención, siempre pensando que no hay peligro de que llegue el fuego en este momento. No sabemos cómo va a evolucionar, pero en peligro no, el peligro en este momento no sería que las llamas puedan acercarse a la pedanía, sino que la cantidad de humo pues hace bastante complicado pues que se pueda estar allí con tranquilidad, y por eso la Guardia Civil ha tomado esa decisión y efectivamente se ha procedido a su desalojo. Uh-huh. Y bueno, pues como les digo, se van a trasladar a las instalaciones del Viso del Marqués. Uh-huh. Así que por ahora tranquilidad, prevención, porque las decisiones que se toman en este tipo de situaciones siempre son pensando en la prevención y hacerlo con tiempo y sobre todo pues preservar la tranquilidad del vecindario, que al fin y al cabo es el objetivo principal.
3: Uh-huh. ¿Hay alguna idea sobre dónde, cómo se ha podido iniciar el fuego?
10: Todavía es demasiado pronto para poder decirlo. Estamos acostumbrados a que este tipo de incendios generalmente se produzcan en trabajos agrarios, pero no podemos confirmar que en este caso sea así. Vamos a tener un poquito de prudencia y seguramente que a lo largo de las próximas horas sabremos algo más.
3: ¿Sabe cuántos son los vecinos afectados por el desalojo?
10: Pues ahora mismo no le podría decir, pero es una pedanía muy pequeña, no se trata de muchos vecinos. El número exacto no lo tengo en este momento, porque como digo, de lo que se ha tratado es primero de tomar decisiones. Uh-huh. Y luego ya recabaremos todo tipo de información.
3: Sí, sí, lo primero lógicamente la seguridad, claro. Porque incluso creo que estarán prácticamente en el montaje de ese lugar de recepción en Viso, sí, para poder acoger a estas personas. Habrá que preparar allí, no sé, unos colchones, unas camas.
10: Sí,
3: se
10: ha puesto en contacto ya el Ayuntamiento del Viso del Marqués con Cruz Roja, que tiene siempre preparadas para este tipo de situaciones tanto camas como material imprescindible, como pueden ser mantas, agua, uh-huh, bueno, todo tipo de material. Y bueno, los ayuntamientos también hay que reconocer que son muy rápidos, actúan con mucha agilidad y no habrá ningún problema porque todo lo que tengan necesidad los vecinos en las próximas horas lo van a tener.
3: Ajá. En cuanto al despliegue, estaba viendo ahora mismo medios que participan en el incendio, la verdad es que hay 8 medios de extinción aéreos, 17 medios terrestres, hasta 80 personas. El despliegue, bueno, es importante, ¿verdad?
10: Sí, es muy importante porque las características del incendio así lo aconsejan. Tenemos unos técnicos además muy avezados en la materia porque, como saben ustedes, pues a veces incluso van a dirigir a incendios a otros países y a otros lugares de España. O sea que, en fin, que tenemos una buena dotación, un buen sistema en Castilla-La Mancha y sobre todo los mejores técnicos que toman las mejores decisiones. Así que afortunadamente no nos pasa como lamentablemente pasa en otras tierras, ¿no?, que escatiman en medios. Nosotros no. Tenemos uno de los mejores dispositivos de España.
3: Delegada de la Junta en Ciudad Real, Blanca Fernández, gracias por atendernos en directo y por esa última hora. Un saludo.
10: Muchas gracias a ustedes. Buena tarde.
3: Permaneceremos muy atentos a lo que pueda ocurrir en ese incendio y cómo pueda evolucionar, pero ya sabemos que hay vecinos desalojados de esa pedanía de Huertezuela en Calzada de Calatrava. Hay que lamentar, por cierto, esta misma tarde un nuevo accidente laboral en Guadalajara capital. Es un hombre de 26 años, la víctima. Vamos a conocer, a recabar más datos. Juan Pedro Palomo.
11: Un trabajador ha resultado herido grave tras precipitarse desde una altura de unos 5 metros mientras realizaba labores en la cubierta de una empresa situada en la avenida Cristóbal Colón del polígono industrial de Henares en Guadalajara. El aviso al 112 era recibido pasadas las 1:30 de la tarde del lunes y el afectado era trasladado en una UVI móvil al Hospital 12 de Octubre de Madrid. En el operativo intervinieron Policía Nacional, Policía Local y Servicios Sanitarios.
3: 8:14 de la tarde, de la economía del bolsillo. El gobierno mantiene la ayuda al gasóleo agrícola y añade además 165 millones de euros más para ayuda a la compra de fertilizantes. El Ejecutivo Central ha aprobado hoy, en reunión extraordinaria del Consejo de Ministros, un segundo decreto con medidas para frenar el impacto económico de la guerra de Irán. Javier Pérez.
12: Son 165 millones de euros adicionales para la compra de fertilizantes, cifra que se suma a los 500 millones que ya estaban disponibles. Además, se mantiene la ayuda al sector con una subvención de un máximo de 20 céntimos por litro por la compra de gasóleo de uso agrícola, también para los buques pesqueros. Así lo ha anunciado el ministro de Economía, Carlos Cuerpo.
13: Mantenemos, tal cual estaba en el Real Decreto Ley anterior, el alivio a los profesionales en el caso del sector primario y el sector del transporte. Además, en el caso de la agricultura, lo que añadimos es 165 millones de euros adicionales de ayuda para la compra de fertilizantes a los 500 que ya estaban disponibles movilizados en el primer Real Decreto Ley.
12: Dentro de este nuevo paquete de medidas no se incluye la extensión de la bonificación del IVA de los carburantes, que volverá este 1 de julio al tipo general del 21%, después de más de 3 meses al 10%. El impuesto especial de hidrocarburos se va a ver rebajado en 15 céntimos por litro en julio, 10 céntimos en agosto y 5 céntimos por litro en septiembre. En octubre volverá a la normalidad.
3: ¿Algunas reacciones a esas medidas adoptadas por el Gobierno de España? La COAG, la Coordinadora de Organizaciones de Agricultores y Ganaderos, pone de manifiesto que las ayudas, desde luego, son bienvenidas, aunque cumplirían solo parcialmente con las demandas que expusieron en el Consejo Agrario Ministerial el pasado viernes. Así lo dice Andrés Góngora, su secretario en la región.
14: Que las ayudas del gasóleo se alarguen hasta final de año, puesto que el gasóleo sigue subido de precio, el gasóleo agrícola. También pedimos que se materialicen, que se paguen ya las ayudas de los fertilizantes. Es un paquete de ayudas necesario, imprescindible para el sector agrario, puesto que aunque la guerra haya terminado, los costes de producción siguen siendo altos.
3: Desde Asaja inciden en que podría prestarse una ayuda económica todavía más completa. Blanca Corroto, presidenta de la Asociación Agraria en Toledo. Bueno, ahora escucharemos ese sonido de Blanca Corroto. También hemos pedido una valoración a la Organización de Consumidores y Usuarios, que hace una valoración positiva de la extensión de medidas anticrisis relacionadas con los carburantes. Vamos a escuchar a su portavoz, Enrique García. Bueno, no podemos escuchar tampoco ese sonido, pues vamos a escuchar al respecto, por cierto, luego lo contaremos en el tramo nacional, la aprobación por parte del Gobierno del cuadro macroeconómico que permitirá todos los trámites previos para la realización de los presupuestos generales del Estado 2027. Sobre ello, la reflexión, la opinión hoy de José Carlos Díez.
15: Hoy el Gobierno ha presentado su nuevo cuadro macroeconómico para incluir en los presupuestos generales del Estado. El escenario es, podríamos decir, optimista, pero bueno, viendo los datos que estamos viendo de afiliación a la Seguridad Social y que hemos ido comentando aquí en el programa, pues no tanto. La verdad es que la economía ha acelerado mucho en el segundo trimestre y estamos en momentos de máxima creación de empleo de los últimos 2 años. Por lo tanto, es lógico que el Gobierno salga con un cuadro ligeramente optimista y con la previsión de que el consumo y la demanda interna va a seguir tirando. La duda ahora es para qué sirve ese cuadro, porque ahora tienen que presentar la senda de déficit y el techo de gasto, eso tiene que ir al Congreso de los Diputados y luego pasa por el Senado, y parece que el Gobierno no tiene esa capacidad de aprobortado, ¿no? Por lo tanto, bueno, estamos en un teatro o en el show de Truman, donde Pedro Sánchez está en una posición puramente personal de supervivencia política, tiene controlado el Partido Socialista, tiene controlado al Parlamento, y aunque sabe que no tiene apoyos, va a continuar, y lamentablemente pues no es la mejor situación para el país, pero hay que reconocer que esta economía tiene un mérito y el mérito es nuestro, Francis. No me digas por qué, pero la economía española funciona, la gente sigue gastando, sigue funcionando, sigue consumiendo y sobre todo los empresarios siguen invirtiendo y siguen creando empleo, que es la necesidad. La clave es la productividad y los salarios, pero bueno, de eso hablaremos otro día.
3: Sí, es paradójico, desde luego, la situación de la economía. Creo que ahora sí podemos recuperar esas reacciones desde Asaja, Blanca Corroto.
16: Seguimos diciendo que estas ayudas pues todavía son insuficientes, pero hacemos una valoración positiva y lo que también pedimos es que lleguen lo antes posible, o sea, que nos anuncien hoy y que se paguen dentro de no sé cuánto tiempo, que se paguen lo antes posible porque lo necesitamos.
3: Y desde los consumidores advierten que su último estudio fija aquello que llamamos como el efecto cohete pluma. Los precios de la gasolina suben muy rápido, la bajada está siendo lentísima. Por eso le piden a la Comisión Nacional del Mercado y la Competencia que investigue esta circunstancia. Portavoz de OCU, Enrique García.
17: A medida que ha ido descendiendo el precio petróleo con sus diferentes altibajos, no ha habido la misma velocidad de traslación y de nuevo ha aparecido ese temido efecto cohete y pluma en los precios. Por eso desde OCU hemos pedido a la CNMC que investigue esta circunstancia para ver si se está funcionando con unos niveles de competencia adecuados en el mercado de la distribución de carburante.
3: Y en esta página económica, el dato adelantado del IPC se mantiene al 3,2% y la inflación subyacente, la que refleja la cesta de la compra, baja una décima, baja hasta el 2,9%. Juanjo del Toro.
18: gracias sobre todo a la bajada de los carburantes tras la tregua en Oriente Próximo, algo que destacan desde las organizaciones de consumidores como Facua. Su presidente en la región, Paco Ferrer, en declaraciones para Radio Castilla-La Mancha, hacía balance de este dato que, aunque alto, mantiene el tirón en relación a los países de nuestro entorno.
19: En los últimos meses se viene manteniendo en ese 3,2%, a pesar de la desgraciada guerra en Irán y a pesar de las subidas tan enormes que ha tenido el tema de los combustibles y que se va relajando en estos últimos meses.
18: La parte negativa la contemplan en esa vuelta al IVA de la luz al 21%. En cualquier caso, seguirán pendientes de la evolución y de conocer el dato a nivel regional cuando se conozca el definitivo.
3: Y también con mirada económica, Castilla-La Mancha cuenta ya con su propia interprofesional del pistacho, una iniciativa que nace en un momento de auge para el sector, con cerca de 70.000 hectáreas dedicadas a este cultivo en Castilla-La Mancha. Inmaculada Pérez.
20: El IRIAF ha sido el escenario elegido para firmar la creación de este interprofesional del pistacho de Castilla-La Mancha. Durante el acto se ha nombrado a Ignacio Lobato como presidente de esta interprofesional.
21: El consumidor sepa que aquí se produce el mejor pistacho del mundo y esa es una realidad y así no lo está valorando el mercado.
20: Por su parte, el presidente del Consejo Europeo del Pistacho, Enrique Colillas, destaca la importancia de entrar en el mercado europeo y en un momento en el que el pistacho se considera como un superalimento en la industria.
22: Empezamos a desarrollar la industria, la comercialización, en poder ocupar ese mercado europeo que nos está esperando.
20: Castilla-La Mancha se acerca a las 70.000 hectáreas, una cifra que se ha multiplicado por 7 en los últimos años. Julián Martínez Lizán es el consejero de Agricultura.
23: En apenas 13 años se ha multiplicado por 7 la superficie que había. 4.000 hectáreas en 2012 y nada menos que casi 70.000 en el 2025.
20: Una interprofesional que tiene como fin ordenar el sector y promocionar nuestro producto como uno de los mejores.
3: Antes de repasar los daños que dejaron ayer las tormentas, sepa que hay otro incendio activo en la provincia de Toledo, en concreto en Mora, declarado cerca de las 6 de la tarde. Trabajan ahora mismo en ese entorno 4 medios aéreos y 9 medios terrestres, un total de 48 efectivos. Insistimos, incendio activo en la localidad toledana de Mora. El granizo que acompañó a las tormentas en la tarde de ayer dejó daños en términos como los de La Roda, en Albacete. A falta de peritaciones, los primeros cálculos apuntan a que puede haber centenares de hectáreas afectadas, sobre todo de viña, Ana Mondejar.
24: En la localidad albaceteña de La Roda se recogieron hasta 30 litros por metro cuadrado en algunos puntos en poco tiempo. Lo peor es que parte de esas precipitaciones fueron en forma de granizo que afectó sobre todo a viñedos de la zona norte del término municipal. Los agricultores han dado parte a los seguros y a la espera de lo que puedan determinar las peritaciones. Juan Francisco Parreño, de la Asociación Cultural San Isidro y presidente de Asaja La Roda, calcula que puede haber entre 600 y 800 hectáreas afectadas de diferentes cultivos.
25: Cereales que aún quedaban sin cosechar, el tema de leñosos, almendros y pistachos, algunas plantaciones que era el primer año que se cogía ese pistacho, pues ha quedado prácticamente machacado, no solo el fruto de lo que le ha quitado, sino la madera afectada de cara al año que viene. Y bancales de dormidera, cebollas y, bueno, y viñas, que algunas han quedado prácticamente al 100%.
24: En la zona, además, siguen pendientes de estas tormentas de verano.
3: Daños también en las carreteras, por ejemplo en la que conecta las localidades de Priego y Cañamares, con desprendimientos de rocas a la calzada, aunque la situación ha mejorado desde primera hora. Juanma Sevilla.
26: Y es que a primera hora de la mañana los trabajadores de mantenimiento de carreteras han podido limpiar la zona tras retirar las rocas de grandes dimensiones que ayer se desprendían a la calzada, provocando que tuviera que darse un paso alternativo de 3 kilómetros en esta carretera autonómica 2023. Nacho Lucena, encargado de obras públicas, en declaraciones a Radio Castilla-La Mancha.
27: Y esta mañana ya hemos venido nosotros, que somos el retén de aquí, de la brigada de aquí de Priego, y ya hemos estado terminando de limpiar lo que dejaron y arreglando las viondas y dejándolo todo listo para que se pueda circular sin problemas.
26: La normalidad es ya la nota predominante para la circulación en esta carretera de la Alcarria Conquense, aunque se recomienda precaución, ya que hoy la provincia de Cuenca vuelve a encontrarse en alerta amarilla por tormentas que pueden ser incluso en forma de granizo.
3: 8 y 24, ya ha comenzado la convocatoria extraordinaria de la PAU para los que no pudieron aprobar, para los que quieren subir nota, para los que no habían acabado el último curso de bachillerato. Recordará que en la convocatoria ordinaria sorprendió que entrase algo de Bad Bunny. Bueno, pues en la de hoy ha entrado algo de La Perla, de Rosalía. La PAU, como decimos, para los que suspendieron bachillerato, ha comenzado en Castilla-La Mancha con un 5,2% más de inscritos. Manuela Barragán.
0: 1.833 alumnos están realizando las pruebas de la PAU extraordinaria en Castilla-La Mancha. Unos exámenes que se iniciaban a las 9 de la mañana con el de lengua y literatura. Con normalidad y sin ningún tipo de incidente. Han comenzado estos exámenes de una fase extraordinaria que cuenta con un 5,2% más de alumnos matriculados, aunque ese porcentaje no es igual en todos los campus, como explicaba

0: Amaia Romero, la vicerrectora de Estudiantes.
1: Principalmente en Toledo, donde se ha experimentado un incremento bastante alto, alrededor del 20,5%. Ha experimentado una ligera bajada en el número de inscritos en el campus de Ciudad Real y de Cuenca.
0: Las pruebas finalizarán el 1 de julio y ahí comenzarán a corregirse los exámenes. Las notas se publicarán el 3 de julio, como indica el coordinador de la PAU, Isidro Peña.
2: Las notas les llegarán como en la convocatoria ordinaria por mail a los alumnos el día 2 de julio por la tarde-noche.
0: Y del 5 al 7 los alumnos podrán pedir una revisión de su examen y el 10 de julio saldrá la nota definitiva.
3: Desde la Universidad de Castilla-La Mancha, el rector apuesta por un mismo calendario de exámenes de la PAU para todas las comunidades. Dice que es muy difícil poder presentar un examen único, pero sí cree que hay que armonizar lo máximo posible. Escuchamos a Julián Garde.
4: Sinceramente creo que una prueba única no es posible, pero sí que podemos seguir trabajando para armonizar todo lo que podamos entre las distintas comunidades autónomas. Yo creo que sería ideal que hubiese calendarios únicos de las pruebas, que hubiese calendarios únicos de lo que son procedimientos de prescripción y matrícula.
3: El rector, que ha entregado reconocimientos a las asociaciones de periodistas de Albacete, Ciudad Real, Cuenca, Guadalajara y la Asociación Provincial de Talavera de la Reina en reconocimiento por su trabajo coincidiendo con el 40 aniversario de la creación, del nacimiento de la Universidad de Castilla-La Mancha. Acuerdo, por cierto, entre la Junta y los sindicatos para que haya fisioterapeutas y enfermeros en colegios e institutos. Esto no quiere decir que en cada centro vaya a haber personal sanitario, sino que estos profesionales se repartirán en función de las zonas de actuación. En todo caso, a partir del 1 de septiembre se van a incorporar prácticamente un centenar de trabajadores.
5: Son 47 puestos de fisioterapeuta y 46 de personal técnico sanitario y se van a repartir por nuestra comunidad dentro de un mapa que se ha dividido en zonas. En cada una de estas zonas hay un centro y un municipio cabecero. Serán los que tienen más alumnos y la localidad con más población. Esto se ha conseguido gracias al acuerdo entre la Junta y los sindicatos CESIF, Comisiones Obreras, STAS y UGT. José Manuel Almeida es el director general de Recursos Humanos.
6: Se establece el funcionamiento de los puestos de enfermera y fisioterapeuta creados en 2023, definiendo sus zonas de adscripción y el procedimiento para su gestión. Un acuerdo que evidentemente va a mejorar la gestión de estos puestos de trabajo y las condiciones laborales de estos profesionales.
5: Además, el acuerdo regula los desplazamientos entre centros educativos de una misma zona y las correspondientes indemnizaciones por razón del servicio.
3: Bueno, y en estas últimas fechas de junio siguen los balances sobre el curso escolar. UGT ha pedido hoy más reconocimiento a la figura del profesorado para asegurar una enseñanza de calidad en su balance del curso. El sindicato reconoce que el diálogo con educación está revirtiendo los recortes de hace más de 10 años, pero señala que todavía hay muchos retos que afrontar. Piden un pacto social entre profesores y profesoras para que gocen de un reconocimiento social, un gran acuerdo entre administración, familias y centros que no sea un parche para asegurar así el futuro de la educación en la comunidad. José Antonio Montero, secretario de enseñanza de UGT en Castilla-La Mancha.
7: Porque afrontar las próximas décadas en la educación no es solamente ir poniendo un parche de un pequeño acuerdo, sino que tenemos que devolver al profesorado, a la profesión docente, un reconocimiento social y el respeto profesional que merece. Tenemos que conseguir entre todas y todos en esta región que quienes enseñen vuelvan a estar respaldados, vuelvan a estar valorados, vuelvan a estar orgullosos de una profesión que es esencial para el futuro de nuestra sociedad.
3: Bueno, ya sabe que hoy era día de huelga de los trabajadores de Renfe. La empresa calcula que no ha afectado más allá de un 2% de los trenes, aunque es verdad que han sido varias docenas. La operadora ha indicado que el seguimiento, como decimos, estaba siendo mínimo, que el servicio se prestaba prácticamente con normalidad, una sensación, la de normalidad, que además hemos podido comprobar esta mañana en la estación de Toledo, donde algunos aún así eran precavidos ante la incertidumbre, sobre todo del cercanías con Madrid.
8: Ahora mismo no sabría cómo llegar si no es en cercanía. Al menos estoy cerca de Atocha, pero si no estuviera cerca de Atocha estaría bastante más jodido.
9: Pues he cogido una vez 20 horas antes.
10: Hemos salido normal a la hora, luego había un retrasito como en la mitad de camino, pero nada, de 5 minutos o 10 y ya está.
3: Y dos del plano laboral, decenas de opositores a bomberos se han concentrado a las puertas de la Diputación para protestar por el último examen plagado, según denuncian, de irregularidades. Belén Lario.
0: Las pruebas tuvieron lugar el pasado 13 de junio. Los aspirantes denuncian que muchas de las preguntas estaban fuera de las bases. Otras no se correspondían con el temario

0: Era prevista para hoy, se ha suspendido finalmente por decisión judicial y a través de medidas cautelares. Una medida sin precedentes, según el sindicato que convocaba, Comisiones Obreras, que ha anunciado que va a recurrir en los tribunales. Mayra Herrero.
1: Suspendida por decisión judicial y mediante medidas cautelares, la huelga indefinida prevista por la plantilla de la Dos Casti. Los trabajadores y trabajadoras iban a realizar paros de una hora al inicio de cada turno para reclamar mejoras laborales y salariales tras meses de negociación. Ya hubo un intento fallido de mediación en el jurado arbitral laboral de la región, una medida criticada por Comisiones Obreras, que ha avanzado que recurrirá esta suspensión. Federico Pérez, secretario general del sindicato en Toledo.
2: Recurriremos esta medida sin precedentes en la región, porque se está poniendo en cuestionamiento el derecho, un derecho fundamental, que es el derecho a la huelga de 500 personas de la plantilla de Casti, poniendo por encima los intereses de una empresa. Una empresa, recordemos, que factura 46 millones y medio de euros.
1: Pérez ha reprochado que el juzgado haya pedido a la empresa una caución de 10.000 euros e ironiza sobre si eso es lo que valen los derechos fundamentales de las 500 personas que forman la plantilla de Casti.
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0: 8:32, hay que hablar de agua. Hasta 25.000 personas podrían abastecerse de agua depurada gracias a la nueva estación de aguas residuales de San Clemente el Provencio, que ha inaugurado en la localidad conquense el vicepresidente regional. Cuéntanos, Juan Carlos Picurelli.
4: Se trata de una planta de 20.000 metros cuadrados con tres edificios, distintos tanques y que dispone incluso de una planta fotovoltaica para suministrar el 30% de la energía necesaria para su funcionamiento. Su construcción se paró hace más de 10 años y ahora, tras 27 meses de ejecución, es una realidad. Se han invertido cerca de 7,5 millones de euros financiados por el gobierno regional con fondos FEDER. Mercedes Gómez, consejera de Desarrollo Sostenible.
5: Una infraestructura eficiente que cumple los requisitos que se requiere de una gran depuradora como es esta, que da servicio a estos dos términos municipales, pero sobre todo que también permite a ambos municipios poder crecer en el tiempo con una infraestructura que esperemos que dure muchísimo tiempo.
4: Una planta que tratará 4 millones de litros de agua al día y que contribuye con el desarrollo sostenible del Provencio y San Clemente. Víctor Luis Camacho, alcalde de San Clemente.
6: Hoy es un día de alegría para San Clemente, también para el Provencio, que inauguramos esta infraestructura hoy aquí en San Clemente. Es una demanda de muchas corporaciones a lo largo de los años el tener una depuradora. Hoy se ha hecho un sueño realidad para esta zona de la Mancha conquense.
4: Sepan que esta depuradora no solo abastecerá a los más de 9.000 habitantes de ambas localidades, tiene capacidad para llegar a 25.000 personas, por lo que permitirá el crecimiento y desarrollo de los dos municipios.
0: Un acto que ha aprovechado el vicepresidente primero de la Junta, José Luis Martínez Guijarro, para anunciar que a la vuelta del verano, en mes de septiembre, se va a conectar otro ramal de la tubería manchega, que en este caso va a surtir a la provincia de Cuenca.
7: En el mes de septiembre pondremos en funcionamiento el ramal de abastecimiento a todos los municipios aledaños del trasvase Tajo Segura, desde la localidad de Montalvo hasta la atalaya del Cañabate.
3: No a la violencia machista.
0: Las denuncias por violencia de género han aumentado un 33,5% en Castilla-La Mancha en el primer trimestre de este año 2026. Irene Sanz, buenas tardes.
8: Buenas tardes. Sí, desde enero a marzo se han registrado 2.188 denuncias en los órganos judiciales de la región. Las víctimas han aumentado en un 23% respecto al año pasado en ese mismo periodo. Se desprende así de los datos publicados hoy por el Observatorio contra la Violencia de Género del Consejo General del Poder Judicial, que también recogen que el número de órdenes de protección ha bajado casi un 9% y que las sentencias condenatorias lo han hecho en un 14%. A nivel nacional serían más de 45.200 mujeres víctimas de violencia machista en ese periodo, un casi 4% más que en el año anterior. Con ello, la tasa de víctimas denunciantes por cada 10.000 mujeres es de 18,1 en toda España, media décima más que el año pasado.
3: Recuerda los números de atención a las víctimas de la violencia de género: 016 y 910-114.
0: Y en Talavera, la Policía Nacional ha detenido a tres menores de edad como presuntos autores de un robo con violencia. Diego Gómez.
9: Los tres detenidos de 15 y 16 años han pasado a disposición de la autoridad judicial y se ha decretado su ingreso en un centro de menores. Todo por unos hechos que tuvieron lugar el 20 de junio de madrugada en la avenida de Extremadura de Talavera, cuando abordaron, según la investigación, a las víctimas de 16 y 17 años para robar el bolso de una de ellas. Ante su negativa, hirieron en el brazo con un arma blanca a su acompañante, a quien tuvieron que darle cuatro puntos de sutura. Carlos Ángel Devia, subdelegado del Gobierno en la la provincia de Toledo.

0: fue la agresión a un joven por parte de otros con resultado de un herido por arma blanca. Quiero trasladarles que esos jóvenes que realizaron la agresión, fueron tres menores, inmediatamente fueron identificados y detenidos y pasados al juez de menores, que en su momento determinó inmediatamente el ingreso en un centro de acogida para menores.
1: A los detenidos se les atribuye un presunto delito de robo con violencia e intimidación.
2: No dejamos de mirar a Venezuela. La comunidad española se está volcando estos días en mandar toda la ayuda posible a aquel país. Las muestras de solidaridad no cesan. Tampoco los minutos de silencio hoy convocados, por ejemplo, en los ayuntamientos de toda la región en solidaridad con las víctimas del terremoto. En el registrado en Toledo capital, el arzobispo Francisco Cerro pedía a la archidiócesis que sea muy generosa con el pueblo venezolano.
3: Hay miles de gente en nuestra archidiócesis de Toledo, muchísimas parroquias que están haciendo campañas y están haciendo recogida de todo para ayudar a Venezuela. Nosotros hemos abierto una cuenta para este tipo de emergencias a través de Cáritas.
2: Más de medio millar de cajas con alimentos no perecederos, medicinas, productos de primera necesidad de higiene, es lo que ha recogido este fin de semana la Asociación Planeta Migrante en Guadalajara para los damnificados por esos terremotos. Marta Moreno.
4: 319 cajas el sábado y 238 el domingo ha recopilado la Asociación Planeta Migrante en el punto de acopio habilitado en el Centro Municipal Integrado Eduardo Guitián de Guadalajara. La organización, con más de 60 voluntarios, respaldada por el Ayuntamiento y con la ayuda de Cruz Roja, ha atendido más de 70 llamadas telefónicas de personas afectadas o con familiares en la zona del desastre. El próximo fin de semana, la asociación va a continuar recogiendo material en el mismo punto. Luis Alfredo Sequera es su presidente.
5: Este fin de semana vamos a seguir recaudando la comida, herramientas. Se necesitan muchas herramientas también allá en Venezuela. No tanto ropa. Se está limitando un poco la ropa, ¿por qué? Porque es mucho bulto y en puro Madrid, ahorita en este momento, hay una casa full de ropa. Lo que queremos es más medicamentos, más comida que no se dañe y agua. El agua también lo están limitando un poquito, ¿por qué? Por el peso.
4: La mitad del material recopilado ha sido trasladado ya a Madrid para ser enviado directamente a Venezuela en vuelos fletados. La otra mitad se enviará a través de Refugiados Sin Fronteras en el transcurso de los días.
2: Y también en la crónica local, el Ayuntamiento de Ciudad Real va a poner en marcha una oficina municipal de asesoramiento ante la ocupación ilegal de viviendas. Lo va a hacer en colaboración con el Colegio de Abogados, después de aprobar hoy un convenio que va a permitir crear un servicio dotado anualmente con 5.000 euros. David Centellas.
6: La oficina ofrecerá información y orientación jurídica gratuita a propietarios de viviendas que se vean afectados por una ocupación ilegal. El objetivo es que quienes atraviesen esta situación dispongan de asesoramiento sobre los pasos legales que pueden dar y el procedimiento a seguir, explica la portavoz municipal Aurora Galisteo.
7: Y además es una medida que creemos va a permitir que los afectados dispongan pues de una información clara, de un acompañamiento legal y también de herramientas para poder actuar con seguridad y con rapidez.
6: La iniciativa llega en un contexto en el que el Ayuntamiento de Ciudad Real reconoce la existencia de viviendas ocupadas en barrios como La Granja y La Esperanza. La herramienta, en colaboración con el Colegio de Abogados y dotada con 5.000 euros al año, es la primera de estas características que se crea en la comunidad.
2: Bueno, y en el balance de lo que ha sido un junio ahora en sus últimos coletazos, este lunes estamos recordando en nuestra sección La Otra Mirada, los premios solidarios del Grupo Social 11 en Castilla-La Mancha. Unos galardones que tratan de reconocer lo mejor de nosotros mismos e impulsar aquellas organizaciones empeñadas, a su vez, en impulsarlo. Nos lo cuenta Juanma Lorente. Buenas tardes, Juanma.
8: ¿Qué tal? Muy buenas tardes. Lo mejor de nosotros mismos podría ser precisamente un estupendo resumen de unos premios con los que el Teatro de Rojas se convirtió por unas horas en capital mundial del bienvivir. Con el Grupo Social 11 y Jorge Rodríguez en la realización técnica lo explicamos.
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10: Es una cuestión de buena voluntad, de respetar a los demás, conformarte con lo que eres, luchar cada día por ser un poquito mejor y si te encuentras a alguien en el camino, pues oye, ¿qué te cuesta echar una mano? ¿verdad? Y hacer un mundo mejor.
8: Miguel Carballeda es el presidente del Grupo Social 11, una organización que ha alcanzado las 80.000 personas en plantilla, convirtiéndose en el tercer empleador global no público en España y el mayor generador de empleo para personas con discapacidad de todo el mundo. Sus palabras ponían colofón a una entrega de premios que, bajo la premisa de la llegada a la tierra del bien vivir, trataba de esbozar cómo sería un mundo en el que todos diéramos lo mejor de nosotros mismos. Julián Garde, rector de la Universidad Regional, una de las entidades galardonadas, agradecía el premio en un camino aún por recorrer.
11: No lo consideramos como un fin o una meta, sino el inicio, con mucha más intensidad, de una colaboración mucho más profunda para conseguir que nuestra universidad, que es pública, sea una universidad todavía mucho más inclusiva.
8: Un rector que, por cierto, se marchaba del escenario sin su premio, en la que fue una de las anécdotas de la velada. La UCLM era la primera de las 5 entidades premiadas que pasaban por el escenario del Rojas este 17 de junio en una ceremonia dinámica y cargada de buenos propósitos. Podríamos reproducir los discursos, pero hemos preferido centrarnos en aquello que ocupaba la mente de sus protagonistas mientras hablaban emocionados desde el atril, como Andrés Martínez, emprendedor social y presidente del grupo de entidades sociales CECAP.
12: ¡Buah, qué momentazo, eh! ¡Uf! Os veo muy bien ahí sentaditos, tranquilos, más que yo, evidentemente.
13: Llevo días buscando un motivo y ha sido muy gratificante encontrar el motivo de la utilidad, ¿no? Entonces, qué bonito es verse reconocido, porque no cabe duda que es una cosa bonita, pero también me hace pensar mucho en que todos, tú entre ellos y todos los que estamos aquí, de alguna forma servimos a otros, así que lo comparto con todos vosotros.
8: O la Asociación Entre Todos, que desde 2013 impulsa la integración sociolaboral en la Sierra del Segura, una zona rural afectada por la despoblación, el desempleo y la exclusión social. Su programa formativo Costurízate ha permitido la capacitación de unas 70 mujeres, logrando que al menos la mitad encuentren un trabajo. Mar González recogía el premio.
14: Bueno, qué emocionante, la verdad. No sé yo si... Buenas. Bueno, aquí estamos Francis y yo. Por eso nos hemos emocionado, porque en realidad que el Grupo Social 11, que es casi un titán al lado de nuestra empresa, que es chiquitina, ¿no?, nos recuerda que todo empieza desde lo pequeño, ¿no?, y que cualquier persona haciendo pequeñas cosas en sitios pequeños hace cosas grandes, ¿no?, y eso me ha emocionado hoy mucho en este acto.
8: OACESCAM, reconocida por sus 30 años de compromiso con las personas mayores, especialmente las más vulnerables y con discapacidad, representa más de 100 centros y servicios sin ánimo de lucro que gestionan unas 7.000 plazas residenciales y atienden a miles de personas en toda Castilla-La Mancha, con más de 3.000 profesionales. Eva Parra es su presidenta.
15: Recibimos este premio con enorme emoción, bueno, yo con muchos nervios y con mucha alegría. Permítanme también felicitar al resto de
16: personas. La verdad es que estamos muy emocionados, yo muy nerviosa, pero bueno, muy, muy, muy, muy, muy emocionada y muy contenta, porque es una manera de poner en valor el trabajo de nuestros profesionales, de los casi 100 centros y entidades que trabajan en ACESCAM para las personas mayores y que dan su tiempo, su día a día, sus sonrisas, sus apoyos para cuidar cada día mejor.
8: También hubo otros, como nuestro compañero Humberto del Horno, que, certero como siempre en la palabra, dio en la tecla con el premio a la comunicación por las 3 décadas de Europa Press en Castilla-La Mancha.
17: Si nos apuntamos a esta carrera, que es absolutamente vocacional, es para contar historias. Y estamos para eso. Para eso necesitamos al Grupo Social 11, para eso necesitamos al tercer sector, necesitamos seguir aprendiendo de vosotros y sobre todo necesitamos, no por una cuestión de solidaridad, sino de justicia, poner nuestro humilde altavoz para las grandes historias, que por lo que nos apuntamos a esta carrera y al oficio más bonito del mundo.
8: El tiempo, solo el tiempo dirá si lo consiguió.
2: Gracias, Colma. 8:45 de la tarde. Venga, vamos a repasar lo más destacado ya de la información hoy en el plano nacional.

0: Y no es habitual que los consejos de ministros se celebren el lunes, pero ya había esa reunión del Ejecutivo de Pedro Sánchez porque, ya se lo hemos contado, mañana decaían las ayudas a los carburantes, entre otras. Javier Mateo, buenas tardes.
1: ¿Qué tal, Pachi? Buenas tardes. Con una situación, eso sí, completamente diferente a la que había, lo recordarás, lo recordaremos todos, cuando estalló la guerra en Irán, en medio de una tregua ahora mismo que podemos calificar por lo menos de frágil, y con el petróleo, lo he mirado poco antes de entrar, en $73, pero con una tremenda volatilidad. El gobierno, mientras, ha decidido prorrogar esas medidas, pero eso sí, con una bajada progresiva hasta octubre. Madrid, José Julián de la Peña.
2: El IVA de los carburantes vuelve al 21%, como quería la Comisión Europea, pero se mantienen los descuentos para los consumidores. En concreto, la rebaja es de 15 céntimos por litro en julio, 10 céntimos en agosto, 5 en septiembre, y finalmente la ayuda se retira por completo en octubre. Carlos Cuerpo, vicepresidente y ministro de Economía.
3: Conforme van cayendo los precios internacionales, vamos retirando también esas medidas.
2: Además, hay una cláusula automática de vuelta a los 20 céntimos por litro si la situación vuelve a complicarse en Oriente Medio. Y muy importante, transportistas y agricultores y ganaderos no van a notar la diferencia con lo que pagan ahora.
3: Mantenemos el alivio a los profesionales en el caso del sector primario y del sector del transporte. Lo que añadimos es 165 millones de euros adicionales de ayuda para la compra de fertilizantes.
2: Una cantidad que se suma a los 500 millones que ya estaban disponibles, porque previsiblemente los productores van a comprar los fertilizantes en septiembre mucho más caros.
0: El Consejo de Ministros, que también ha presentado el cuadro macroeconómico como paso previo para la elaboración de los presupuestos generales del Estado.
1: Y aumenta la previsión de crecimiento en 4 décimas, pasando del 2,2 al 2,6% para este año, José Julián.
2: El gobierno aumenta en 4 décimas esa previsión de crecimiento por la fortaleza de la demanda interna y también es muy optimista con el dato de paro, que espera que esté por debajo del 10% este año, como en 2007, pero sin burbuja, según ha explicado el vicepresidente Cuerpo. Este cuadro macroeconómico es el primer paso para los presupuestos. El siguiente, reunión con las comunidades autónomas.
3: La semana que viene tendrá lugar la reunión del Consejo de Política Fiscal y Financiera, que se va a convocar, como he dicho, para dar el siguiente paso, que es la fijación del techo de gasto y de los objetivos para las distintas administraciones públicas.
2: El Gobierno anuncia además para este mes de julio un nuevo decreto sobre vivienda con el que promete bajar los precios de los alquileres, regular los de temporada y las habitaciones y rebajas fiscales, medidas transversales, dice el Ejecutivo, que esperan que consigan en el Congreso el respaldo que no tuvo el anterior decreto que tumbó Junts.
0: Ese cuadro macro, cuyos datos acabamos de escuchar, recordemos que debería servir de base, como decimos, para la elaboración de los presupuestos que se tendrían que presentar en los próximos meses.
1: Tendrían. Tú has dado ahí la clave, el condicional aquí es importante. El gobierno, recordemos, también ha citado a las comunidades para la semana que viene para fijar las metas de déficit para 2027, 2028 y 2029. Un paso previo a que el Consejo de Ministros apruebe los objetivos de déficit para el conjunto de las administraciones públicas junto con el límite del techo de gasto para los presupuestos del 27. Esto es lo que avanzaba el ministro Carlos Cuerpo.
3: De cara a, como he dicho, la próxima semana le corresponde al ministro de Hacienda convocar el Consejo de Política Fiscal y Financiera, que determina el techo y los objetivos. Como sabe, los objetivos tienen que pasar por votación en el marco del Congreso. Vamos avanzando con los pasos necesarios, efectivamente, dentro de un calendario regular. Ese es el propósito.
1: Pero hay otras dos medidas económicas importantes del Consejo de Ministros. La primera, se avanza, que se va a aprobar en julio un importante paquete de medidas en vivienda que recogerá, por ejemplo, un incremento del IVA al 21% para pisos turísticos o la prórroga de los contratos del alquiler. Un decreto que será amplio y transversal, según el Masaiz.
4: Será un real decreto ley amplio y transversal que incorporará medidas que han apoyado los diferentes grupos a lo largo de la legislatura para que todos puedan sentirse representados en él.
1: Y el Ejecutivo va a permitir a las administraciones públicas contratar a sustitutos para cuando los trabajadores soliciten jubilarse de forma parcial. Se desbloquea así una norma que llevaba paralizada desde hace más de un año. Hasta ahora lo que se exigía es que el relevista fuera indefinido y a tiempo completo. Y ahora se permite una contratación temporal hasta como máximo 2 años después a la fecha de jubilación o cuando se formalice ese nuevo contrato fijo.
5: Con el texto aprobado hoy, se aprueba un sistema gradual y flexible en el ámbito de la Administración que establece acudir en primer lugar a la contratación de personal laboral fijo como relevistas, pero que permite recurrir a figuras temporales cuando no sea posible tener un trabajador fijo.
0: Bueno, y en la crónica política, por un lado, los ecos del Comité Federal del Partido Socialista el pasado sábado, que se une a su vez a otra polémica que ha puesto hoy el Partido Popular sobre la mesa.
1: Lo ha hecho el propio Alberto Núñez Feijóo, que ha acusado al presidente del Gobierno de querer fabricar nuevos votantes al pretender nacionalizar, según él, a 2,5 millones de personas. Se trata de la llamada Ley de Nietos, con la que se establecen criterios para facilitar el acceso a la nacionalidad a descendientes de españoles que no pudieron conservarla al exiliarse tras la Guerra Civil o durante la dictadura franquista. Palabras de Feijóo en una entrevista en Es Radio.
6: Y están en trámite 2,5 millones, 640,000 en la ciudad de Buenos Aires. Lo que hay detrás es un interés evidente de conseguir nuevos votantes. Como los votantes actuales, pues no les salen las cuentas, vamos a ver si fabricando votantes me salen las cuentas.
1: Responden desde el gobierno. El Masaiz acusaba a Feijóo de irresponsable.
5: Estamos escuchando determinadas declaraciones del señor Feijóo en relativos al proceso electoral de nuestro país, que desde luego me parecen de una irresponsabilidad mayúscula y que me parece que demuestran, bueno, pues su desesperación y la frustración de quien no tiene proyecto político para nuestro país y que parece ya oler una derrota electoral.
1: Vamos con más cosas. Tenemos que hablar acerca del juez de la Audiencia Nacional, Santiago Pedraz. Ha imputado en la causa que investiga una supuesta organización ilegal que buscaba desestabilizar procedimientos judiciales del PSOE del Gobierno a 25 personas, entre las que figura la presidenta de la SEPI, Belén Gualda. Supuestamente todos tendrían algún tipo de relación con esa supuesta organización que habría realizado maniobras para influir en procesos judiciales y ayudas públicas, tal y como constan diversos informes de la UCO, que entre otros asuntos incluye el pago de una comisión por el préstamo de 112 millones de euros recibido por Tubos Reunidos. La Fiscalía Anticorrupción sostiene que este grupo habría llevado a cabo acciones tendentes al otorgamiento de la ayuda a través de la cual habrían percibido casi 115.000 euros por servicios de prospección de mercados a través de la empresa Mediaciones Martínez, pagos de los cuales constan facturas, pero que la UCO considera mendaces, ya que su verdadera motivación, según los agentes, vendría por las gestiones efectuadas para que la SEPI aprobase esa venta a Tubos Reunidos.
0: Y mientras hoy en el Senado, en la Cámara Alta, en la comparecencia de la secretaria de José Luis Rodríguez Zapatero.
1: Sí, era la llamada comisión que, o era llamada, mejor dicho, perdón, a la comisión que investiga las presuntas irregularidades del caso Coldo, pero que ahora mismo se ha convertido ya en una especie de ómnibus donde cabe cualquier tipo de caso que afecta al PSOE. De ahí que hoy se haya llamado, como decimos, a Gertrudis Alcázar, que se ha acogido a su derecho a no declarar porque, recuerda a sus señorías, se encuentra imputada en el caso Plus Ultra y esto es parte de su derecho de defensa.
7: Con todo respeto, espero comprendan que debo ser consecuente con este consejo legal. Mi silencio no debe interpretarse como un desaire a esta comisión, sino coherente con mi condición procesal y con el ejercicio de mis derechos fundamentales en el procedimiento penal que se tramita.
0: Bueno, y en Sevilla ha comenzado en el Parlamento Andaluz la primera jornada de la posible investidura de Juanma Moreno Bonilla.
1: Dices posible bien porque se llega a ella sin acuerdo cerrado entre PP y Vox, aunque Moreno todavía aspira a salir reelegido presidente.
8: Les pido que se sumen a esta vía en la que cabemos todos, todos. Y cabemos todos porque es amplia y diversa, como lo es la propia Andalucía. Parece que es una base lo suficientemente sólida sobre la que podemos superar miradas cortas y trabajar por el interés general del conjunto de los andaluces.
1: Pero parece que pintan bastos. En Vox dicen que si no hay acuerdo, habrá rechazo a esa investidura. Manuel Gavira es el portavoz del partido en Andalucía.
9: El señor Moreno solo tiene una opción. Y la opción es pactar con Vox. Eso es lo que va a pasar mañana si no se llega a ningún acuerdo. Que Vox votará que no.
1: Y decías lo de que veremos qué pasa, porque recordemos que la próxima sesión de esa investidura será, en principio, la votación el jueves.
0: Y para rematar, Javi, en Internacional, un par de apuntes, un par de informaciones.
1: Sí, el primero, Venezuela. Sabes que tenemos allí puesto siempre en nuestros ojos. Nuevo balance oficial. Hace pocos minutos, el número de muertos por los terremotos se eleva ya a 1.719, con más de 5.000 heridos. Eso sí, disminuye a 138 el número de españoles desaparecidos en Venezuela, sin aumentar la cifra de muertos, porque al menos 12 personas han sido localizadas entre los escombros. Decir que hoy además ha habido un nuevo terremoto allí de magnitud 4,6 que ha sacudido precisamente la costa de La Guaira, que es la zona más afectada. Y en Alemania, señalar que seguimos pendientes de posibles nuevas detenciones en caso al tiroteo en un centro de asistencia a menores en la localidad de Stade, al norte del país, en el que han fallecido 6 personas. Recordemos que hay 2 detenidos, entre ellos el supuesto autor de los disparos.
0: Gracias, Javi. 5 para las 9, el deporte.
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0: Con un partido de 16avos del Mundial de Fútbol a punto de concluir, por el momento tenemos un Brasil 1, Japón 1. Manuel Muñoz, buenas tardes.
10: Hola Pachi, buenas tardes. Estamos a falta de exactamente 2 minutos y 40 segundos para que acabe el partido. En la prórroga, 6 de añadido, corner a favor de Brasil, que ha amarrado el conjunto carioca de Carlo Ancelotti. Así que pues nos podríamos ir a la prórroga. Hay que recordar que en el 29 se adelantaba Japón con un gol de Sano, pero Brasil la empataba con un cabezazo de Casemiro en el 57 e incluso ha tenido el gol de la victoria con una gran jugada de Vinicius, cuyo disparo se estrelló en el poste. A las 10:30 se va a jugar el Alemania-Paraguay. A las 3 de la madrugada el Países Bajos-Marruecos, también ambos de 16avos. Y el jueves será el turno para España ante Austria a las 9 de la noche, si los lesionados Nico Williams ni Jeremy Pino, que hoy han hecho bicicleta estática. Mientras que Víctor Muñoz, el otro tocado de la Roja, ha trabajado una parte con el grupo y apunta a tener minutos. Mañana parece que va a poder entrenar toda la sesión de trabajo. Sobre las rotaciones se ha mojado Marcos Llorente, que ha hablado un poco de todo y decía esto sobre lo que deben aportar todos y cada uno de los 26 convocados.
11: Estamos al servicio del míster y del país y al final

0: lo que se necesite en ese momento, por lo menos por mi parte, ahí estará. Juegues o no juegues, tienes que dar tu 100%, apoyar al equipo y es que ese es el fútbol. A veces te toca entrar, entras, no vuelves a entrar hasta semifinales, luego metes tú el gol de semifinales. Entonces, por eso tenemos que estar unidos, juntos y, bueno, pensando que siempre nos va a llegar ese momento para que cuando llegue estemos preparados.
1: Del mercado, el central francés Lenglet se desvincula del Atlético de Madrid para fichar por el Benfica. Manu Farrando, a causa baja en el Talavera, se marcha al Racing portuense. En el Guadalajara dice adiós Pablo Rojo, mientras que el club morado va a anunciar en las próximas horas si sigue en Estados Unidos como director deportivo la primera piedra para confeccionar el nuevo proyecto. En el Albacete se han confirmado, mira, acaba de marcar Brasil el tanto que le daría el pase a octavos de final. A falta de un minuto para que acabe el partido, ha marcado Brasil. Bueno, te decía que en el Albacete hoy se han confirmado dos nuevos amistosos de pretemporada, viernes 17 de julio ante Leganés, en la instalación deportiva Butarque, y sábado 8 de agosto ante el Murcia, en la ciudad deportiva Andrés Iniesta, ambos en horario por confirmar. Mañana se va a celebrar la asamblea de la Federación Española de Fútbol y por la tarde conoceremos los calendarios de liga, tanto en primera como en segunda división para el Albacete, también en segunda federación para los cinco equipos castellano-manchegos, además de en la Liga Prime Futsal para Valdepeñas y Manzanares. En ciclismo, esta tarde se ha presentado en Albacete hace un ratito la décima etapa de la Vuelta Ciclista a España, que se va a disputar el 1 de septiembre y que va a recorrer íntegramente la Sierra de Albacete con salida en Alcaraz y meta en Elche de la Sierra. Así ha valorado hace unos minutos el director técnico de la Vuelta, Fernando Escartín, la etapa en Albacete.
2: 184 kilómetros y medio, es una etapa dura, que son tiene tres puertos de tercera, es un terreno muy sinuoso, tiene 3.000 metros de acumulado. Es al día siguiente de un descanso que vamos a ver parte de la sierra, sobre todo una sierra que tenéis aquí muy bonita. Yo creo que va a ser espectacular.
1: Además, el albaceteño de Osa de Montiel, José Félix Parra, ha sido incluido en la lista del Caja Rural para su primera participación en el Tour de Francia, que arranca el próximo fin de semana en Barcelona. Y en Wimbledon ha debutado Rafa Jodar con victoria ante el británico Gil Carreño. Pasa por retirada de Shapovalov. Mérida tras retirada de Carabelli. Davidovich se ha impuesto a Cerúndolo, mientras que la única derrota de la Armada ha sido la de Roberto Bautista, que ha caído con el brasileño Fonseca. Está a puntito de acabar el partido. Japón a la calle. Brasil se va a meter en octavos de final. 2-1 va a ganar este partido.
3: Gracias, Muñoz. Un minuto y medio para las 9 de la noche. Enseguida vamos a abrir tiempo de análisis y opinión con Carlos Pedrosa, con Juan Ignacio de Mesa. Y luego a partir de las 9 y media repasamos el panorama internacional. Nos vamos a enfocar mucho en Venezuela, pero también en otros elementos de la actualidad, como es habitual, con Pedro Antonio Morejón y con Juan Luis Manfredi.
4: Las imágenes de Venezuela son devastadoras. Basta con ojear la prensa para ver edificios caídos, infraestructuras en estado lamentable y el dolor de las personas. Ahora bien, yo me pregunto, ¿qué podemos hacer? Tenemos ante nosotros dos o tres preguntas en clave diplomática. La primera es, ¿cómo se gobierna un país en medio de este desastre cuando la élite política está sometida al dictado de Washington? ¿Puede la presidencia de Venezuela tomar la iniciativa y solucionar los problemas de las personas, o hay que ponerse de acuerdo antes con el presidente Trump? En el caso de España, y con el apoyo europeo detrás, ¿cómo vamos a gestionar nuestra ayuda? Porque lo más importante en este minuto es la prisa, la velocidad, la emergencia. No me cabe duda de que los españoles estamos a la altura, pero ¿cómo vamos a estructurar esta ayuda? ¿A quién nos vamos a referir? ¿Cuál es el gobierno legítimo? ¿Cómo se canalizan las ayudas? Estas y otras preguntas son las que me preocupan sobre el futuro inmediato de Venezuela y su desastre natural.
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0: Siempre me he preguntado cómo un político es capaz de decir una cosa y acto seguido la contraria sin que se le mueva un mechón del pelo. Hace años, cuando Eduardo Madina perdió las primarias y poco a poco fue dejando la política, me llamó la atención su discurso en el que ponía el acento sobre eso, precisamente, sobre su incomodidad para ponerse delante de un micrófono y decir lo contrario de lo que había defendido hace apenas unos meses. Si a esto le sumamos la inquina interna de los partidos, pues mi capacidad de sorpresa no cesa. Me pregunto qué pensará José Pablo Sabrido, el delegado del gobierno en Castilla-La Mancha, al leerse a sí mismo en el periódico La Tribuna y ver que ha dicho que la actitud de Felipe González es patética. ¿Lo dice porque lo piensa o lo dice porque hay una instrucción de frenar esa vía abierta dentro del PSOE? Seguro que no hace tanto el propio Sabrido, un hombre con larga trayectoria política, defendió los postulados de González y de ese partido socialista que a día de hoy trata de sobrevivir. Me pregunto qué pensará el líder del PP de Castilla-La Mancha, afanado en hacer oposición a Paje, como es lógico, cuando un día sí y otro también, sus colegas en Génova no paran de alabar la posición de Paje dentro del PSOE. ¿Se sentirá desautorizado? ¿Le mirarán la moral? El último hoy, Borja Sémper, diciendo que para los sanchistas es peor la disidencia de Paje que la corrupción que rodea al partido. Pues eso, que no paro de hacerme preguntas.
1: Y no es para menos, no te cojas complejo, querido Alfonso. Muchos nos preguntamos tantas y tantas cosas de la política española en los últimos tiempos. No eres el único, no hay lugar para complejos, querido Alfonso. Venga, ahora analizaremos esto de la política. Saludo rápido porque tenemos una invitada esperando también al otro lado del teléfono. Saludo rápido a Juan Ignacio de Mesa. ¿Qué tal, Juan Ignacio? ¿Cómo estás? Buenas noches. ¿Tardes?
2: Bien.
1: ¿Noches?
2: Calentita la tarde.
1: Noche. Calentita, sí, sí. Calentita meteorológicamente hablando, quiere decir. O, sí, ¿no?
2: Por no
1: o futbolísticamente, lo dices. Por,
2: no, yo digo atmosféricamente sí. Y políticamente.
1: Y políticamente, efectivamente. Y Carlos Pedrosa, ¿qué tal, Carlos? Buenas tardes, ¿cómo estás?
3: Pues bien, bien, calentita la tarde hasta futbolísticamente, ¿eh? Porque sí, el final sí. Del Brasil-Japón ha sido
1: sí, tremendo. Infartante, sí señor.
3: Sí.
1: Yo creo que todos íbamos con el pequeño ahí, ¿eh? Pero bueno. Venga, ahora hablaremos un poquito del Mundial, que lo del España-Uruguay tenía su guasa. Pero antes, disculpadme, porque sabéis que hay actualidad con un incendio bastante serio en Calzada de Calatrava. Ha sido necesario confinar, incluso desalojar a unos cuantos vecinos de una pedanía de esa localidad ciudadrealeña, de Huertezuela, y creo que van a ser realojados, nos lo decía hace un rato la delegada de la Junta en Ciudad Real, Blanca Fernández, en el pabellón polideportivo de Viso del Marqués, cuya alcaldesa nos escucha hasta ahora, Fátima Victoria Ginés. Alcaldesa, buenas tardes.
4: Hola, buenas tardes.
1: ¿Acuden ya para allá o ya tiene usted a los vecinos de Huertezuelas, de esa pedanía, en el pabellón o están de camino?
4: Sí, la inmensa mayoría está aquí ya en el pabellón alojados. Se han bajado, bueno, se ha hecho un llamamiento a la población de que trajeran colchones y pues agua para hacer bocadillos, etcétera. Y la verdad que ha sido una estoy nerviosa, lo siento.
1: Nada, no se preocupe, nada.
4: Ha sido
1: un poco improvisado, una decisión rápida, ¿no?
4: Sí. Así que de momento está todo controlado.
1: Todo controlado. ¿Sabe cuántos son? ¿Cuántos vecinos son, alcaldesa? Los que
4: pues sean... alrededor de unos 40 personas.
1: 40 personas. Ajá. Sí. Vale. Yo no sé, ¿esto está previsto? ¿Así quiero decir? ¿O sencillamente quizás son ustedes la localidad a lo mejor o más cercana o mejor comunicada?
4: La más cercana en cuanto a medios puede contar. Porque hay otra pedanía que es San Lorenzo, uh-huh. De Calatrava, pero es una pedanía también pequeña y no cuenta tampoco con la infraestructura que puede contar, por ejemplo, el Viso.
1: Ajá, vale. Me preguntaba si esto, esas aportaciones que ustedes necesitan, entiendo que estarán, yo que sé, en contacto con Cruz Roja, porque me decía que han sido sus propios vecinos, los de su localidad, los que están surtiendo sí. De las posibles a las posibles necesidades de estos vecinos de la pedanía desalojada, ¿verdad?
4: Ahora mismo sí, el primer embiste ha sido la población de aquí de Viso y de Calzada. También han venido gente de Protección Civil a traer mesas y ventiladores. Uh-huh. Y bueno.
1: Ya.
4: Los bares del pueblo también se han entregado para hacer bocadillos. Uh-huh. Y con lo cual ahora mismo están todas las necesidades cubiertas.
1: Bueno, como solidaridad somos fenomenales, la verdad. En España, en la inmensa mayoría de las ocasiones, no diré que en todas, pero en la inmensa mayoría de las ocasiones. ¿Ha tenido ocasión, por cierto, alcaldesa, de hablar con alguno de los vecinos que han llegado a su polideportivo o cómo los ha visto, si es que ha hablado con ellos?
4: Sí, he estado hablando con algunos y la verdad pues están un poco asustados. Y más que nada pues por algunas de las casas estaba empezando a llegar el fuego, porque quieras que no, aquello es una pedanía, hay monte y pasto por todos los lados, y alguno pues estaba un poco nervioso por esa incertidumbre que tienen ahora mismo de que no saben si el fuego habrá llegado a sus casas o no.
1: Ajá, bueno, pues alcaldesa del Viso del Marqués, Fátima Victoria Ginés, gracias por atendernos en directo, gracias por hacer lo que hace, gracias por acoger a los vecinos de la Huertezuela, que podríamos ser cualquiera de nosotros. Así que muchas gracias a usted y a sus vecinos por ese afán solidario, por ayudar y por echar un cable. Gracias.
4: Efectivamente, de nada.
1: Gracias, un saludo. Bueno, pues ahí queda ese ejemplo de una localidad que me decía antes la delegada de la Junta en Ciudad Real, que Cruz Roja echaría una mano. Bueno, a lo mejor cuesta organizarse, cargar un par de furgonetas, etcétera. Y mira, lo primero, los vecinos del pueblo de al lado, que necesitas un colchón, que necesitas que yo te traigo agua, los bares que yo te traigo bocadillos, ¿eh? Bueno, así somos. Esta es la parte buena, la única parte buena que tienen las tragedias en España, ¿no?
2: Que hay solidaridad, que sí. Eso es lo importante.
1: Sí, señor, sí, señor. Bueno, antes de ir a la política, vamos a lo importante. A lo importante me refiero a lo que está pasando en el Mundial de Fútbol. Carlos, te empiezo con un tuit muy gracioso que vi. No sé, supongo que trasnochaste para ver el España-Uruguay.
3: Pero no llegué al descanso, Pacho.
1: ¿Y tú, Juan Ignacio?
2: Yo no.
3: Entre la edad y el tedio del partido, sí, pues, no, inevitable.
2: Yo me tocaba levantarme a las 7 y decidí que era mucho mejor.
1: No había manera. Yo elaboré una alambicada estrategia de tumbarme en el sofá, dormirme a eso de las 12:30, poner el despertador a las 2:10, y entonces me quedé dormido 1:20 en el sofá y me desperté a las 2:10. Y luego, y aquí va el chiste, me hacía mucha gracia, lo leí este fin de semana en Twitter, algún cachondo decía... claro, yo también me iba quedando dormido, el partido era malo y tal, dice, pero no quería acabar de dormirme porque pensaba que si me quedaba dormido en cualquier momento recibiría una patada de Uruguay.
2: Bueno, es verdad, madre mía, eso es lo que he oído, ¿no?
1: Claro, una pesadilla y, ¡ay, qué patada me han dado! Y dice, no, que estoy dormido, no pasa nada. Bueno, nos dieron más palo con Astera, Carlos.
3: Pero bien, ¿eh?
1: Sí, sí.
3: Siempre han sido los uruguayos cancheros. Yo creo que toda la rabia que tenían con su entrenador la soltaron en el campo.
1: Puede ser, efectivamente. Vehicularon esa mala leche que tenían con don Marcelo. Dijeron, se van a enterar estos, ¿eh? Qué manera de repartir el canovio este, ¿eh? Y el que le da la patada a Nico... que también es, esa patada es de roja, para mi entender, no sé si la habéis visto, es de roja directa, se le escapa, le da una patada, le arrea un
3: golpe. Lo que pasa es que el arbitraje en el Mundial, con todos mis respetos, está siendo regular, ¿eh?
1: Sí, muy, muy
3: hay
1: permisivo.
3: Hay algunos fallos de VAR y de tal, que eso no es admisible.
1: No es permisivo. Bueno, a los austriacos les damos, ¿no, Juan Ignacio?
2: Hasta el rabo todo es toro. Yo ya, según está el patio, hay que esperar a ver qué pasa y que toque el árbitro el momento final.
1: Si Brasil ha sufrido con Japón, ¿no? Fíjate. ¿Por qué no vamos a sufrir con Austria?
2: Oh, madre mía, lo que puede pasar. Sí, sí, sí. Es tremendo.
1: Cualquiera sabe. Bueno, venga, pues nada, fuera del Mundial. A la política. Bueno, luego iremos a lo mejor a la parte más política, lo del Comité Federal del pasado sábado, pero me quedo primero con lo de hoy, con las medidas que ha adoptado el gobierno y no sé si poniéndolas todas juntas llegar a la conclusión de que efectivamente Pedro Sánchez tiene un plan. Os doy contexto sonoro. Primero, Carlos Cuerpo, en relación con las decisiones que había tomado el Consejo de Ministros sobre esas rebajas de los carburantes.
5: Es que va a continuar el alivio, el coste de la gasolina y del gasoil, y lo vamos a ir adaptando a la normalización de los mercados internacionales, a la normalización de los precios del crudo, para que los consumidores no noten un salto en los próximos meses.
1: Bueno, digamos, como se decía en pandemia, una desescalada de las ayudas. Poquito a poco se irán recortando, de momento se mantienen para los profesionales. Eso como punto uno. Punto dos, el cuadro macroeconómico, el que debe servir para la elaboración de los presupuestos generales del Estado, con previsión optimista del ministro Carlos Cuerpo.
5: Y es una actualización al alza de 4 décimas para el crecimiento en el año 2026, desde el 2,2 al 2,6%. Esto, de nuevo, radica, como he dicho anteriormente, en ese pulso, en el mantenimiento de la fortaleza de nuestro crecimiento económico.
1: Y tres, también esto se tiene que dar, anuncia el ministro y vicepresidente del Gobierno, la reunión la próxima semana del Consejo de Política Fiscal y Financiera. Todo esto tiene que ver con los techos de gasto y con el déficit que se va a permitir a las administraciones públicas, porque esto tiene que acabar figurando o acabar dirimiéndose antes de la elaboración de los presupuestos generales del Estado.
5: De cara a, como he dicho, la próxima semana le corresponde al ministro de Hacienda convocar el Consejo de Política Fiscal y Financiera, que determina el techo y los objetivos. Como sabe, los objetivos tienen que pasar por votación en el marco del Congreso. Vamos avanzando con los pasos necesarios, efectivamente, dentro de un calendario regular. Ese es el propósito.
1: Bueno, te puedo permitir, Juan Ignacio, que las analices o individualmente o colectivamente. El colectivamente sería lo que yo decía al principio. Pedro Sánchez tiene un plan. El plan es, voy a ver si soy capaz de presentar los presupuestos, si suena la flauta, no tiene pinta, pero voy a ver si suena la flauta, y si de ese modo también consigo alargar la legislatura, pasar el verano, septiembre, octubre, negociaciones, parece que sí, parece que no, y al final acabo convocando, cuando sea al final, marzo, mayo, julio, julio, cuando él estime oportuno, que para eso es su potestad, pero para no darle la razón a la oposición, ¿ha habido que adelantar elecciones? No, no ha habido que adelantar elecciones, son en el 27, supongo que esa es parte de la estrategia.
2: Bueno.
1: Y dos, individualmente te decía, si te parece bien lo de los carburantes, esa especie de decaimiento poquito a poco de las medidas y esa previsión de repente 4 décimas superior a lo que el propio gobierno preveía para este 2026.
2: Bueno, vamos a ver, lo del incremento del Producto Interior Bruto, yo sinceramente los cuadros macroeconómicos que baraja tanto Eurostat como el Instituto Nacional de Estadística no son tan optimistas, pero bueno, vete tú a saber. Puede pasar algo que no sabemos, puede haber optimismo, puede aumentar mucho la cifra de gasto del turismo en este verano, vete tú a saber. Por lo tanto, si dicen 2,6 en lugar de 2,2, pues a lo mejor algunos elementos de juicio tendrán que les permitan ser tan optimistas.
1: Ojalá, ¿no? Ojalá.
2: Ojalá. Que tengamos que definir el techo de gasto, es que es obligatorio.
1: Claro.
2: Es que para poder llevar los presupuestos en tiempo y forma y que estos se puedan debatir y estar aprobados antes del 31 de diciembre, el techo de gasto, que es el que condiciona cuál es la partida de la cual se tiene que iniciar el debate sobre los presupuestos, el techo de gasto tiene que estar aprobado en agosto. Por lo tanto, es de cajón. Agosto tiene que estar el debate, primeros días de septiembre aprobado para que se pueda llevar adelante el presupuesto. Falta hace que se haga, porque es que, yo lo digo con toda sinceridad, es una tomadura de pelo que llevemos 3 años sin presupuestos, que es mandato constitucional.
1: Sí.
2: Otra cosa es que luego no lo apruebe el Congreso, pero el Gobierno tiene que presentar presupuestos. Y el tema de lo de los combustibles, me parece lógico que vaya en una desescalada suave. Yo lo que sigue siendo la asignatura pendiente desde hace tiempo es que la deflación de la inflación se aplique en el IRPF de una vez por todas. Porque estamos consiguiendo, no haciendo eso, que el incremento de ingresos que se produce por parte de las arcas del Estado sea brutal y que la renta líquida de los trabajadores resulte que, aunque suba el sueldo, su renta líquida disminuye porque al subir de escala tienen más retención. Entonces, a mí eso me parece que ya llevamos 3 años que se tenía que haber actualizado.
1: Que ha coincidido además, por cierto, con el dato del IPC hoy, bueno, es IPC adelantado, ya veremos luego los detalles, que dices, joder, ahora te consuela cuando se mantiene, cuando baja una décima, pero claro, llevamos como llevamos, está en una especie de altiplano y no tengo yo tan claro que eso vaya a mejorar. Ahí también los grandes medidores europeos y mundiales también miran con la flechita hacia arriba en relación con la inflación, a pesar del hipotético alto el fuego que estamos viendo, digo hipotético, alto el fuego que estamos viendo allí en el estrecho de Ormuz. No sé, Carlos, ya te digo, o individualmente, si te dice algo carburantes, previsión al alza, reunión del Consejo de Política Fiscal y Financiera, o si quieres la vertiente más política de Sánchez tiene un plan.
3: Bueno, yo creo que hay dos visiones. Una, la económica, y que están relacionadas las dos. La primera, la económica, el gobierno lo que hace es prorrogar las medidas anticrisis, deja tal como está la subvención al gasóleo profesional, agricultores, ganaderos, la pesca, etcétera, y hace una desescalada durante la duración del plan, que son 3 meses, en el precio para el resto de consumidores. Creo que la medida alcanza.

0: Vamos, 1.800 y pico millones de euros. Hablo de memoria. A partir de ahí, está sujeta todas estas medidas a una cifra provisional, y es que si se supera el 15% de inflación en el precio de los combustibles,
1: Sí,
0: entonces
1: hay una cláusula.
0: retomaríamos las medidas previas a este nuevo decreto.
1: Eso es.
0: La medida más importante que me parece a mí, y es la que yo creo que menos ha trascendido en los medios, es la eliminación para el año que viene del impuesto de producción energética.
1: Cierto.
0: Que eso, aunque se retiren ahora las ayudas a la luz y al gas, pues va a venir muy bien de cara a los precios, no solo de los hogares, sino también de la industria.
1: Ese también baja, te leo los datos, recuerdo, disminuye al 5% en 2026, al
0: Sí.
1: 3,5% en 2027 y
0: Eso
1: se
0: es.
1: queda eliminado en 2028.
0: Eso es. Y luego, bien, yo creo que el gobierno, el truco de sus previsiones económicas viene porque hace varias semanas, a primeros de mes de junio, conocimos las previsiones económicas para la zona de la Unión Europea y de Bloomberg. Y iban en la misma línea que ha presentado hoy el ministro de Economía, el señor Cuerpo. Es decir, España en 2026 va a cerrar siendo la primera economía de la Unión Europea. Las previsiones es que el 2027 lo siga siendo de forma todavía más importante, pero que además con una ventaja de un mayor control, una inflación bastante más baja que la que han provocado las turbulencias de este año 2026. Estamos creando 40.000 empleos todos los meses. Y evidentemente el sector turístico importa mucho, pero es que los servicios no turísticos se están convirtiendo en estos últimos meses en el motor casi de la, junto al consumo de la economía española. Y en cuanto a los salarios, pues la última encuesta que hemos conocido de estructura salarial, que es hasta 2024, claro, tenemos que los salarios del 18 al 24 han subido en torno a un 23-24% por un 19% de la inflación, los salarios medios. Y los salarios más bajos han subido en torno a un 43-44%. ¿Dónde tenemos el problema en cuanto a salarios, poder adquisitivo y el resto de situaciones? En la vivienda. Y claro, ahí tendríamos que hacer un mapa político increíble. Y luego Pedro Sánchez tiene un plan, seguro, seguro. El problema es que los demás también lo tienen.
1: Claro.
0: Y seguramente no cuadran. Aquí, en este momento, que hemos recuperado lo de hablar catalán en la intimidad y ya lo de Puigdemont a prisión ha pasado a la historia, la pelea es elecciones en el último trimestre de este año o elecciones en el primer trimestre, cuatrimestre del año que viene. Y eso va a depender mucho de los asuntos judiciales y de la tramitación del proyecto de presupuestos, que esta vez yo creo que sí se va a presentar.
1: No, si digo tiene un plan, es evidente. Quiero decir, esto no es que a mí me convierta en el mejor analista del mundo, esto lo puede ver cualquiera. Quiero decir, en los últimos días hemos visto, oye, que son buenas medidas todas, ¿eh? La inyección en materia de dependencia se lleva reclamando muchísimo tiempo y es que eso está pactado. En realidad, no es dar nada que no tuviera que llevar años dando el gobierno de España, que es
0: Y el otro
1: pagar
0: día,
1: la
0: Pachi,
1: mitad.
0: el acuerdo que se cerró con las comunidades autónomas en materia de vivienda, que
1: Sí.
0: permitió a Castilla-La Mancha hace unos días
1: Cierto.
0: presentar algunas medidas muy interesantes en materia de vivienda, con importantes fondos provenientes del gobierno de España, pues oye, eso no es la solución, no va a ser el vaso donde habrá, porque el problema es más profundo,
1: No,
0: pero es
1: sí.
0: una ayuda importante para las autonomías.
1: Si a lo que iba es dependencia, el anuncio de la rebaja de los ratios en la educación infantil, la regularización de migrantes, quiero decir, todo esto no se produce en unos pocos días o semanas por casualidad, eso forma parte de un plan que está muy bien, ¿eh? Yo creo que además todos podemos decir, pues está muy bien todas las medidas.
2: Y
1: Y además
2: además,
1: creo que se puede opinar que están muy bien estas medidas y decir lo mismo que es indecente todos los casos de corrupción. Y esto no te convierte en un
0: por supuesto,
1: equidistante ni nada por el estilo.
2: hombre, yo creo
0: por
2: que
0: supuesto, por supuesto.
2: una cosa no tiene nada que ver con la otra.
1: Claro.
2: Si estás gobernando, tu obligación es gobernar y si encima las medidas que adoptas son correctas, adecuadas
1: Claro.
2: y son como consecuencia de compromisos que tenías asumidos, chapó.
1: Claro.
2: Porque eso demuestra que tienes capacidad e iniciativa. Y eso no es óbice, valladar o cortapisa, como se decía.
1: Óbice, obstáculo, valladar o cortapisa. ¿Eh?
2: Para que no
0: sí,
2: tengamos...
0: Sí, vosotros ya sabéis que mi cabreo hace rimo. Sí. Y es que desde que voto en democracia, siempre voto porque hay un escándalo de corrupción y yo tengo ganas de votar porque me hagan los partidos propuestas a ver sí. a quién voto.
1: Voten porque su programa me sí. parece estupendo, ¿no? No voto por eso. En vez de el voto contra, el voto a favor, eso. En vez del voto contra.
2: Sí, vale. Sí, sí.
1: Bueno, pues venga, ya que hablamos de vida de partidos, García Page, el sábado en el Comité Federal del PSOE.
3: Creo que falta autocrítica. Te lo he venido diciendo todos estos años. Creo que es bastante normal pensar que la gente nos responsabiliza o de no haberlo evitado, o de no haberlo prevenido, o en todo caso de connivencia. Pero la realidad yo creo que invita a darle la palabra a la gente, a confiar en la gente y a ir con la verdad por delante.
1: A confiar en la gente, a dar la palabra a la gente, bueno, reclamando elecciones, allí, más solo que la una, aparentemente. Yo quiero, habrá que ver cuando, si Pedro Sánchez en algún momento deja de ser presidente del gobierno, que eso sucederá cuando tenga que suceder, pues hombre, aparecerán más voces críticas. Ahora la única que se escucha por el momento es la de García Page. Por cierto, ha llamado especialmente la atención, claro, esto también forma parte de la estrategia política, meter el dedo en la llaga o en el ojo del rival. Lo que hoy decía, mencionando a García Page, el portavoz del Partido Popular, el propio Borja Sémper.
4: España, lamentablemente, está gobernada por un partido que ya es cómplice con la corrupción y crítico con la disidencia. Parece sorprendente que el problema para el Partido Socialista sea el señor Emiliano García Page y no quienes están investigados por la corrupción.
1: Bueno, pues es un poco elemental, pero sí. se le puede entender muy bien el argumento y se puede coger con sujeto, verbo y predicado de lo que dice Borja Sémper, efectivamente. Parece que se oyen más voces diciendo ¿qué hace este señor de Castilla-La Mancha pidiendo elecciones? ¿A qué juega? ¿Juega la contra? Bueno, parece que hay más debate sobre eso que sobre lo que debía hacerlo, que es el debate de fondo debía ser ¿qué hacemos con la corrupción?
2: Mi pregunta, sinceramente lo digo... Todos estos que lo único que critican es a los demás, han quitado los espejos de su casa. Porque yo creo que merecería la pena que alguno se mirara al espejo y
0: tú sabes que los vampiros
2: no se ven en los espejos, en el espejo, efectivamente. Así es. Hombre, un poquito de autocrítica, un poquito de asumir. Esto me recuerda a algo que cuando se modificó el Código Penal y se traspasó a España la legislación europea sobre responsabilidad de administradores, se montó un pollo tremendo aquí en España porque eso implicaba que los administradores de una sociedad tenían responsabilidad patrimonial y penal de aquello que se hiciera en la empresa si no habían adoptado las medidas pertinentes para que esa situación no se diera. Extrapolado esto a un Consejo de Ministros, ¿quién quedaba? Si la legislación penal que afecta a las empresas y a los administradores de las mismas se extrapolara a la responsabilidad solidaria de un órgano de gobierno ya. que no ha tomado las medidas para limitarlo...
1: Sería complicado.
2: Vamos, sí. Dios, lo que iba a suceder.
0: Oye,
2: ¿no?
0: Yo, sin discutir lo que dice Juan Ignacio, no te creas que extrapolar las condenas cuando pillan a un político corrupto a las empresas corruptoras tampoco
2: pasa mal. No, pero es que, perdona, pero es que el modelo existe. Otra cosa es que se actúe mejor o peor, pero el modelo existe y está recogido en la ley. En cambio, tú no extrapolas la responsabilidad de un ministro corrupto a los miembros del gobierno del que ese ministro ha formado parte. En una empresa, el modelo está, que se lleve a cabo luego la exigencia de responsabilidad o no, es otra cosa. Pero es que no está el modelo, no está extrapolado cuando estás hablando de una administración pública. Y eso habría que hacerlo, habría que sentarse y valorar si eso hay que plantearlo para que le diera vergüenza a la gente y no permitiera que el coleguilla hiciera cosas de ese tipo.
1: Ya. Bueno,
0: yo creo que la corrupción va a existir siempre. No somos el país más corrupto ni de Europa ni del mundo, ¿eh?
2: Yo creo que lamentablemente
0: hay casos de corrupción y hay que condenarlos con toda la contundencia. Pero yo creo que nuestro problema es, primero, reacción ante la corrupción, es decir, melitumas, que lo que evita y tapa es el debate de las propuestas y de la política que nos interesa a los ciudadanos. El ITU más nos impide hablar de los presupuestos, nos impide hablar de la vivienda y nos impide hablar de esas cosas. Y segundo, pues que evidentemente es que en España no se escapaba la etapa de Zapatero, y míralo en diferido, no hay un solo gobierno en España. Hoy se hablaba de posible fraude electoral y digo, mira, sentencias en España y dos por fraude electoral, una al PP en Valencia, los años 17 y 18, y otra al PSOE con Felipe González. Y con sentencia. Que el Partido Popular, el señor Borja Sémper, ponga, como han hecho antes otros, Tellado y demás, la etiqueta de partido corrupto al PSOE, deberían, como tú decías, mirarse al espejo. Y el PSOE debería tener autocrítica, como apuntaba García Page, que faltaría más, que no pueda hablar en un comité federal. Otra cosa es que se filtren grabadas las intervenciones dentro de un órgano interno de un partido.
1: Bueno.
0: No sé quién lo ha hecho, si una parte u otra, pero me parece lamentable.
1: Bueno, sí. se filtran sumarios enteros de...
0: Bueno, esa es otra.
1: Que están bajo secreto.
0: Eso además es ilegal. Claro. Esto, lo otro me parece lamentable, pero es que filtrar sumarios enteros, el lío que le han montado al juez Calama con eso, sí. es infame.
2: Tremendo, claro, tremendo. Efectivamente. Tremendo. Pero si imagináis de todas formas, si en un momento de reflexión tranquilamente hubiera una mesa redonda para hablar con objetividad, sin acritud y sin planteamientos de litumas, hiciéramos realmente y pusiéramos encima de la mesa las corrupciones que ha habido en los partidos, por desgracia, por desgracia, en los últimos 40 años, era para que nos diera vergüenza por haberlo consentido. Porque tenemos responsabilidad los ciudadanos, por consentir que eso se mantenga.
1: Sí, sí. Eso
0: decía,
1: es verdad, ¿no?
0: decía Fray Luis de León, que el problema de un pastor déspota o algo así es que las ovejas no hacen su papel y no toman las medidas.
1: Claro. Sí. Bueno, habrá urnas, no tardando mucho, y podemos tomar decisiones.
0: En España huele a urnas ya.
1: Huele a urnas, sí. Así que nada. Venga, 9:28, vamos a actualizar la información, sobre todo en lo referente a ese incendio en Calzada de Calatrava. Vega Hernández, buenas noches.
5: Buenas noches, sí. Se declaraba y se ha elevado a nivel 2 por el confinamiento de la pedanía de Huertezuelas. Los vecinos, unos 40, han sido trasladados ya a aviso del Marqués. La alcaldesa de este municipio cercano nos confirmaba en este informativo cómo los vecinos se han volcado en llevar desde colchones hasta agua al pabellón. Fátima Victoria Ginés.
6: Sí, la inmensa mayoría está aquí ya en el pabellón alojados. Se han bajado, bueno, se ha hecho un llamamiento a la población de que trajeran colchones y pues agua para hacer bocadillos.
5: Blanca Fernández, la delegada de la Junta en Ciudad Real, nos confirmaba que el desalojo de los vecinos de esta pequeña pedanía se hace por prevención y a la espera de la evolución del fuego.
7: En este momento se está desalojando, dirigiéndose, como decían ustedes en la entradilla, precisamente a un pabellón municipal en el Viso del Marqués, que es la zona más cercana, un poco por prevención. Siempre pensando que no hay peligro de que llegue el fuego en este momento, no sabemos cómo va a evolucionar, pero en peligro no, el peligro en este momento no sería que las llamas puedan acercarse a la pedanía.
5: Y desde allí, desde el terreno, hemos escuchado a esos vecinos cómo se tenían que marchar de casa en cuanto se lo decían, y a la alcaldesa de Calzada de Calatrava, Gemma García, mostrarse muy preocupada por el fuego.
8: Que sí, nos están evacuando a todos ahora mismo. No, por aquí, por la no sé dónde. Han dicho algo del piso, han dicho. Algún centro.
9: Tenemos a toda la población protegida y esperando que se controle el fuego que nos está destrozando, pues como veis, una de las joyas que tenemos en Calzada de Calatrava. Estamos desolados.
5: Ahora mismo los medios desplegados allí son 29 medios y 128 personas para intentar acabar con ese fuego. También hoy hemos escuchado las reacciones a la aprobación en el Consejo de Ministros de un segundo decreto de medidas extraordinarias para paliar el impacto de la guerra en Oriente Próximo. Se mantiene la ayuda al gasóleo agrícola y añade 165 millones de euros para la compra de fertilizantes. Lo valoraba el secretario de ECOAG, Andrés Góngora.
10: Que la ayuda del gasóleo se alarguen hasta final de año, puesto que el gasóleo sigue subido de precio, el gasóleo agrícola. También pedimos que se materialicen, que se paguen ya la ayuda de los fertilizantes. Es un paquete de ayuda necesario, imprescindible para el sector agrario, puesto que aunque la guerra haya terminado, los costes de producción siguen siendo altos.
5: El ramal de la llanura manchega a los municipios del Tajo Segura se pondrá en servicio el mes de septiembre. En concreto van a ser 13 localidades de la provincia de Cuenca los beneficiados. Lo anunciaba hoy el vicepresidente José Luis Martínez Guijarro.
11: En el mes de septiembre pondremos en funcionamiento el ramal de abastecimiento a todos los municipios aledaños del trasvase Tajo Segura, desde la localidad de Montalvo hasta la atalaya del Cañabate.
5: Y de agua, la red del Tajo denuncia que los caudales que circulan

circulan por el río a su paso por Toledo y Talavera son inferiores a los que aparecen en el sistema automático de información de la Confederación del Tajo. Un descuadro que piden que se aclare para tener datos reales y que en el próximo plan de cuenca recoja las necesidades.

0: visto antes un recuento de, no sé si hablaban de 420 o 460, no me acuerdo del dato. Era entre 400 y 500 edificios absolutamente colapsados, que se habían venido abajo. Así que...
1: Pues un dato, Pachi, sobre el tema de las ayudas a Venezuela. Todavía siguen vigente gran parte de las medidas de bloqueo de Estados Unidos que afectan ayudas económicas a bancos, a ONGs y a transporte marítimo y aéreo.
0: Ya. Bueno, sí, yo es que cualquier cosa que venga de este señor, cuando lo leía el otro día decir otra vez lo de estaremos muy pendientes de ayudar a nuestros nuevos y buenos amigos y grandes amigos, y cuando lo oyes con esa simpleza con la que se expresa mirar a Venezuela, de hecho, debe estar pensando mientras el petróleo siga saliendo de allí y yo lo pueda controlar, lo demás, francamente, no creo que le importe demasiado. Creo que les llegarán más ayudas por otras vías que las que le lleguen del... supuesto amigo americano. Bueno, es lo que vamos a hablar, por cierto, en los próximos minutos con un profesor de universidad, catedrático de universidad, natural de Venezuela, que ahora está en la Universidad Valenciana, creo recordar, y que ha estado muchos años aquí en la Universidad Castellano-Manchega y en Cuenca. Vamos a tenerle en charla con Juan Luis Manfredi y con Pedro Antonio Morejón. Así que 9:33, vamos a dejarlo por el momento aquí. Juan Ignacio de Mesa y Carlos Pedrosa, gracias a los dos y que tengáis buena noche, buena semana. El jueves... España-Austria a las 9. A ver, una porra, Carlos.
1: Pues temblor de piernas.
0: Eso es seguro, vale. Y perdón, una porra. Cambio, ¿un resultado?
1: 2-0 para España.
0: 2-0, tampoco he temblado, leche.
2: A ver. No, yo me adhiero a la propuesta de Carlos. Mira cómo cruzo los dedos para que eso pueda ser una realidad.
0: Sí. Venga, yo 3-1 le voy a poner. 3-1 para España. 3-1. Venga, pues nada, lo dicho, que paséis buena semana. Un abrazo. Chao.
2: Buena semana.
1: Un abrazo.
0: Venga, pausa breve y seguimos.
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1: ...25 minutos para las 10 de la noche... ...a ver cómo organizamos ahora el tiempo... ...hasta las 10 en este Castilla-La Mancha... ...a las 8 del lunes... ...en este ratito que habitualmente compartimos... ...con Pedro Antonio Morejón y con Juan Luis Manfredi... ...hoy también va a ser así... ...pero además con un tercer personaje invitado... ...con el que queremos hablar... ...bueno, pues un ratito tranquilo de... ...cómo está Venezuela... ...después de esos seísmos... ...de esos miles ya de muertos... ...en fin, queremos conocer un poco de cerca... ...la situación allí... Pero antes tenemos pues no 8 o 10 minutitos para hacer el repaso habitual a las cuestiones que abordamos en este tiempo de radio. Pedro Antonio Morejón, ¿qué tal? Buenas noches.
2: ¿Qué tal? Buenas noches, ¿cómo estamos?
1: Muy bien, ¿y tú?
2: Pues nada, aquí con este clima que nos plomizo por unas partes, que viene a demostrar la situación en el mundo, ¿no? Que parece como que se nos cae el cielo. Como decir Asterix.
1: Sí, sí.
2: Encima de la cabeza.
1: Así es, así es. Juan Luis Manfredi, ¿qué tal, Juan Luis? Buenas noches.
3: Muy bien, muy buenas noches. Pues aquí yo hoy justo estoy en Sevilla, pues imagínate, hace como unos 4.000 grados ahora y está refrescando, ya sabes.
1: Sí, sí. Que sacas una pizza, se cuece, ¿no?
3: Ahí en totalmente sola. Sin esfuerzo.
1: Bueno, bueno. Venga, pues al lío, a ver si nos da tiempo a varias cositas. Un poco de contexto sonoro. Primero, Giorgia Meloni.
4: We need strategic autonomy, industrial capacity, technological sovereignty and financial power. And Europe must be ready to use its geopolitical and geoeconomic strength.
1: La primera ministra italiana reclamando

0: Mercados europeos que nos sirve un poco como excusa para mirar, creo, o esa es la idea que tienes, a lo que está pasando, Juan Luis, en la guerra de Ucrania-Rusia. Porque se puede decir que, no sé si poco a poco, no sé si lo habíamos visto venir, pero que se están rompiendo un poco las fronteras, ¿no?
1: Bueno, lo que pasa es que llevábamos desde el 28 de febrero pensando nada más que en el estrecho de Hormuz, y en Irán, y en Estados Unidos, y ahora la tregua para arriba, la tregua para abajo, y se nos ha olvidado que hay otra guerra en marcha. El corte de Meloni es muy oportuno, ¿no? Fíjate estos días que el presidente Donald Trump, no te lo vas a creer, como duro, pero lo ha vuelto a liar, diciendo que la Meloni le había pedido una foto dedicada y no sé qué rollo, no sé qué, y la Meloni ha saltado hecha, bueno, pues con un enfado gigantesco. Y esta declaración es muy oportuna, porque en realidad lo que está hablando es que Europa necesita dar un pasito más, porque esta guerra no ha terminado y porque en realidad lo que necesitamos es saber que Ucrania está haciendo muy bien sus deberes. Ucrania necesita el dinero europeo, necesita las armas estadounidenses y necesita esa excelente estrategia de narrativa que se presenta Zelensky para recordarnos que la guerra no ha acabado. Y lo que hemos visto esta semana, Pachi, con esos drones atacando una refinería en Moscú, con una guerra psicológica, con una Ucrania al ataque. O sea, esto es totalmente distinto. Ya no es Moscú quien entra en Kiev o quien entra en donde fuera, ¿no? Las regiones ucranianas a golpear no son incursiones, sino que en realidad lo que vemos es que Ucrania se defiende. Y ojo, esto también cambia, por lo menos en dos dimensiones, la relación con Europa. En la primera, una dimensión política. Y es, oye, estamos aquí y queremos una negociación entre iguales, porque yo también puedo ganar la guerra, ¿vale? Porque yo también puedo golpear ahí donde te duele. Y en segundo lugar, muy importante, Pachi, esta clave que te doy. De repente Ucrania es el país que exporta know-how.
0: ¿Sí?
1: Es el país que sabe manejar drones. Es el país que tiene el mejor ejército europeo y la mejor oferta para la OTAN. Es decir, yo sí sé usar todo eso que ahora está de moda, de la IA, los radares, los drones. Oye, Ucrania lo tiene sobre el terreno, Ucrania es un actor tecnológico y va a ser una ayuda fundamental para una futura Europa reforzada en materia de seguridad y de política de defensa. Así que fíjate si ha cambiado el panorama en las últimas semanas, tanto mirar el estrecho de Hormuz y se nos pasó echar un vistazo a lo que pasaba en Crimea.
0: Y por mirar también a la segunda guerra, a la otra, si queréis hago el chiste fácil, aquel del que tenía un amiguete decía, oye, ¿me dices si me funciona el intermitente? Y salía el otro del coche, miraba y decía, ahora sí, ahora no, ahora sí, ahora no, ahora sí. Eso me
1: terrible,
0: recuerda...
1: Terrible,
0: ¿verdad? Pues eso me recuerda un poco lo que pasa en Irán con el proceso de paz. Escuchamos a J.D. Vance.
2: What they're going to do is they're going to spend all their time and all of your money trying to get Donald Trump. I think it's ridiculous. I think it's ridiculous that's what they're running on. But the American people are going to make this determination, I think.
0: Aquí él habla de la destitución del presidente Trump si los demócratas ganaran las elecciones, etcétera. Pero a mí de todo ese análisis, antes de que vayamos al análisis chino, que se nos había quedado pendiente con Pedro Antonio, de todo lo que está aconteciendo allí, más allá, insisto, de la ahora sí, ahora no, me interesa cómo quedan o cómo podemos pensar que quedan las relaciones, o cómo están quedando las relaciones entre Estados Unidos e Israel.
1: Esto es lo más importante en las últimas semanas, ¿no? Porque efectivamente el sí, no, no, sí, al que nos tiene acostumbrado el presidente Trump, pues mira, en este minuto, hace 10 minutos que no chequeo cómo está el proceso de paz, pues no sé cómo estará, porque como no es previsible, pues no lo sabemos. Pero lo que sí sé es que está generando un tremendo desgaste en la relación con Israel. Porque esas declaraciones del vicepresidente J.D. Vance son muy oportunas. Con un galón de gasolina a $4, el presidente Trump lo va a pasar mal en las elecciones de medio término de noviembre. Y si gana el Partido Demócrata, pueden pasar cosas en noviembre, como un impeachment, ¿no? Que es la palabra que utilizamos para hablar de destitución. Y esto es lo que tiene a Trump muy mosqueado con Netanyahu, que no tiene el más mínimo interés en colaborar con el proceso de paz, ¿no? Lo que tenemos es una relación tensionada. Tenemos a un presidente que reclama que si tenemos una relación especial, es decir, si Estados Unidos está ayudando a Israel a llevar a cabo sus objetivos en la región, oye, ahora que tenemos un proceso de paz, Israel, dos puntos, tú también tienes que ayudar. Y esto no parece que sea lo que se ve. Lo que vemos es a Netanyahu en campaña permanente, con una guerra en múltiples frentes, en el Líbano, en Irán, en Gaza, en tantísimos sitios, que no me cabe la menor duda que favorecen, son vientos de cola para el primer ministro Netanyahu, que, ojo, tiene elecciones en octubre, ¿vale? Pero son una desgracia para el presidente Trump, porque sigue creciendo el coste de la gasolina, porque tiene que invertir dinero en guerras que había dicho que no iba a emprender, porque no sabemos muy bien cómo salir de un embrollo, ¿no? Sí. Acuérdate de mi terrible chiste aquel, ¿no? Que Irán y Bélgica también habían empatado, pero se habían ahorrado 300.000 millones los belgas, ¿no? Pues esto es igual. Estados Unidos se ha empatado con Irán y resulta que no somos capaces de llegar a ningún sitio, ¿no? Esta es la desgracia del presidente Trump. Esto es lo que Vance tiene muy mosqueado y esto es lo que Netanyahu, pues sinceramente a estas alturas no sabemos a qué juega. Si es que quiere paz, si es que le da igual el proceso de paz o es que simplemente lo que quiere es ocupar la Oriente Medio, todo lo que pueda, a expensas de un futuro hipotético proceso de paz que sabe Dios quién lo va a firmar, cómo y en qué condiciones.
0: Y todo esto, Pedro Antonio, que es lo que se nos quedaba pendiente en la última ocasión, con un actor, iba a decir silencioso, bueno, sí, claro, al lado del ruido que de vez en cuando mete Putin, que siempre mete Donald Trump, pues parece que China es un actor más silencioso y hay que reevaluar la situación de China respecto de Estados Unidos, respecto de Rusia, sobre todo en lo que nos concierne a nosotros respecto de la Unión Europea. ¿Cómo analizamos ese, tú lo llamas G2, ahora de Estados Unidos-China, no sé, ¿cómo dibujamos el papel de China ahora mismo?
3: Sí, la verdad es que China nos ofrece tantos prismas en los cuales estamos, como decían en la Unión Europea, en la Comisión, controlar el pánico y saber golpear, ¿no? Tan complicado, porque cuando te reúnes un personaje como Trump y Xi Jinping, pues es un G2 en que dos personas deciden. Pero claro, para empezar, Europa no tiene un equivalente. Somos 27 voces que a veces no estamos empastadas, si utilizar algún término musical, y nos tenemos enfrente, curiosamente, a la segunda gran potencia que quiere ser califa en lugar de califa, como un antiguo TVO que yo cuando era jovencito leía, ¿no? Uh-huh. Es decir, China tiene un papel en la geopolítica en que es un papel estelar sin casi abrir la boca. De hecho, enlazándolo con los comentarios de Ucrania, Europa está intentando presionar a China para que adopte alguna postura sobre Rusia. Pero claro, China se reúne con Estados Unidos en el G2, pero forma parte de los BRICS, una parte esencial, porque es la gran potencia dentro de este nuevo foro. Es decir, tiene relaciones y tiene relaciones con Irán. Es decir, China parece que tiene relaciones con todo el mundo le tira fichas, pero él mantiene una autonomía brutal. Y si tenemos ese elemento muy geopolítico y militar, luego tenemos la parte comercial, que ahí sí tenemos un serio problema, Houston. Porque lo cierto es que te comentaba en las cifras que te daba la semana pasada que la Unión Europea acabó el 2025 con un déficit comercial de 300.000 millones de dólares con China. Si cogemos ya en estos 4 meses y los desplazamos, los últimos 12 meses, pero ya metiendo estos primeros de 26, ya estamos en 350.000 millones. Es decir, esto va increciendo. Cuando damos las cifras de exportación, estoy tan contento diciendo que China, que a ver, exportamos más, y es verdad. Castilla-La Mancha ha crecido un 50% de las exportaciones, pero ¿de qué estamos hablando? Pues estamos hablando que le importamos 2.000 millones y le exportamos 300. Joder. Es decir, son cifras que nos desbordan. Y por lo tanto, comercialmente, incluso nosotros como ciudadanos, yo le pregunto a cualquiera que decida qué tipo de zapatos compra, y si se fijan de dónde vienen a la hora de seleccionar.
0: O móviles.
3: Pero es que luego tiene un frente brutal, que es el de materias primas, ese de tecnología. Comentaba Juan Luis con el tema de Ucrania, que ahora se ha transformado en un exportador o vendedor o gestor de tecnología punta, de aeronáutica, de drones. Pero es que China lo controla todo. ¿Cómo lo gestionamos y qué papel tiene Europa? China es el gran reto que tenemos. No tiene la voz altisonante de Trump. De hecho, no sé si es susurro cómo gestiona su diplomacia, pero es una diplomacia de hierro y Europa se juega ahí su futura más con China que con Estados Unidos, con lo cual ya sabemos que las elecciones marcarán quizá cambios, pero con China no habrá cambios y tenemos que saber qué podemos hacer frente a este coloso que nos arrastra en lo comercial, que toma decisiones políticas casi sin abrir la boca y que juega un papel en el que Europa, pues difícilmente a base de codazos, se va a poder hacer un hueco.
0: Es martillo pilón, pero martillo pilón silencioso, sí, efectivamente. Venga, 9:46, queríamos dedicar unos minutitos también a hablar de Venezuela, porque es la gran noticia internacional de los últimos días, y para esto me sugirió, Juan Luis, la presencia de un compañero o excompañero de trabajo que nos puede aportar un punto de vista muy interesante y desde luego con gran conocimiento de aquel país. Así que, Juan Luis, cuando quieras.
1: Pues mira, la verdad es que desde que amanecimos con la desgracia de este desastre natural, en principio me acordé de mis amigos, y uno de ellos es Pavel Sidorenko, que es un venezolano que llegó a España en el año 2015, que es doctor por nuestra universidad, por la Universidad de Castilla-La Mancha, pero que ha vivido más en Cuenca que muchos de nosotros, así que es venezolano castellano manchego, o algo así, no sé cómo se diría, pero algo de esto, ¿no?
0: Sí.
1: Él es doctor y es una de las voces de referencia en nuevas narrativas, tecnología, periodismo. Le tenéis que ver un día de estos que vaya con sus gafas de esas que llevan inteligencia artificial aplicada haciendo vídeos y cosas muy raras. Y es un gran experto divulgador de lo que pasa en Venezuela, y seguro que nos puede contar alguna novedad, porque todavía tiene buenos amigos, familia y muchas cosas más allí en la tierra.
0: Bueno, pues le saludo ya. Pavel Sidorenko, ¿qué tal? Buenas noches.
4: Hola, ¿qué tal? Buenas noches, muchas gracias.
0: Gracias por incorporarte a la conversación. Te tuteo si eres amigo de Juan Luis, te considero amigo de los otros que estamos en la antena. Compartimos, aparte de Juan Luis, al que conoces de sobra, y quien te habla, compartimos micrófono con Pedro Antonio Morejón, que es el director territorial del Instituto de Comercio Exterior de Castilla-La Mancha, para que nos identifiques a todos.
4: Pues un placer.
0: Cuéntanos, ¿qué noticias tienes de allí, de familia, de amigos? ¿Qué sabes de cómo es la situación en tu país?
4: Afortunadamente, en cuanto a amistades, en cuanto a familia, todos bien, algunos daños materiales, pero del resto, y bueno, susto, angustia, lo propio, ¿no? Después de... Yo hoy justamente comentaba con otro compañero de la universidad, también amigo en común, que es muy difícil ponerse un poco, ser empático y ponerse en los pies de intentar experimentar, ¿no?, mentalmente el ejercicio de cómo se vivió un doble terremoto que duró casi 2 minutos. Uh-huh. Obviamente la angustia, pero más allá de eso, quizá la preocupación, mi desasosiego es por todo lo que viene ocurriendo. Hoy, de hecho, hemos tenido varias noticias complejas, denuncias de grupos rescatistas, por ejemplo de Chile, que denuncian el hostigamiento de funcionarios de seguridad en cuanto a sus labores de rescate y que también entorpecen, obviamente. Hemos visto la denuncia de varios periodistas, incluso una periodista británica, de que ahora el gobierno interino ha suspendido por 48 horas el apoyo y traslado de la prensa internacional a la zona cero. Es decir, habría que ver ahora, por ejemplo, corresponsales de Radio Televisión Española y de Telecinco, que están ahora allí sobre el terreno, qué va a pasar. Esta denuncia es reciente, tiene unas pocas horas, y se desconoce bien las razones y un poco el efecto que tiene esta prohibición. Pero más allá de eso, preocupa mucho, por ejemplo, el entorpecimiento de las propias autoridades, a brigadas de rescatistas internacionales, grupo jordano, por ejemplo, que fue retenido, no ha logrado acceder a La Guaira en la autopista que da acceso desde Caracas a la zona. Luego, por ejemplo, denuncias de lo mismo, ¿no?, de efectivos de la Guardia Nacional y de la Policía Nacional Bolivariana que acceden a las zonas del desastre, pero lo hacen para saquear las viviendas que están abandonadas. De hecho, hay varios vídeos bastante delicados donde efectivos militares fueron descubiertos extrayendo dólares de una vivienda, y un grupo de personas los han increpado y les han obligado a romper los billetes. Obviamente hay una tensión, mezcla de las emociones, de la angustia todavía de no dar con familiares que están en muchos edificios todavía derruidos, con una inoperancia por parte de las autoridades, porque además una de las cosas que más ha llamado la atención es que la Fuerza Armada Nacional, es decir, el ejército, no ha sido desplegado. La maquinaria del ejército no ha sido puesta en funcionamiento en la zona, y esto ha llamado mucho la atención tanto de locales como de internacionales.
0: Ajá. Juan Luis.
1: Bueno, pues lo que describe Pavel es la situación de un país que está intervenido y que en clave política podemos ver que oye, en ese país, ¿quién toma las decisiones? ¿Hay una cadena de mando? ¿Tenemos muy claro cuáles son los grupos de interés, de influencia? ¿Cómo se controlan? ¿Cuáles son los contrapesos? ¿O de qué manera podemos tener claro, oye, yo voy a mandar una ayuda, quiero ayudar al país, ¿cómo lo hago? ¿A qué lo hago? Si se parte la confianza, Pachi, es muy difícil recuperarla. Por eso hay que cuidar mucho a la ayuda internacional, hay que cuidar a los periodistas, tienen que contarnos cosas. Lo que sucede es que seguramente estas imágenes, bueno, pues reflejan dejadez o reflejan problemas de gobierno, problemas de todo tipo, y ningún gobierno quiere verse en esa fotografía, ya te puedes imaginar. Pero bueno, digamos que es una tormenta perfecta de transición política sin capacidad estatal.
0: Claro.
4: Una cosa que comentaba este rescatista chileno es que una de las acusaciones que les han hecho, o sea, otra rescatista del mismo grupo decía, oye, pero si me has visto trabajando aquí en las ruinas de este edificio, me has pedido 5 veces la documentación, ¿por qué insistes? Y este rescatista, la denuncia que hace es que el alegato del funcionario, del Guardia Nacional, era que, bueno, ellos tenían que constatar que realmente no fueran espías. O sea, suena un poco a chiste, suena un poco ridículo, pero no lo es. Hay otra escena muy surrealista donde un piquete de la Policía Nacional, o hay una barricada de la Policía Nacional, impide el acceso de bomberos venezolanos al área del desastre. Y estos bomberos denuncian que incluso está su superior en la unidad, una unidad perfectamente identificada de bomberos, con equipo de rescate, y el policía simplemente se limita a decirle, ustedes no pueden pasar. Pues justo lo que ha dicho lo que ha dicho Juan Luis. O sea, realmente no se sabe de por dónde vienen las órdenes, no se sabe realmente quién está mandando. Claro. Hay una paranoia y quizá en eso recaiga también la ausencia del ejército como tal y solamente la activación de la Guardia Nacional y la Policía Bolivariana y el Servicio Bolivariano de Inteligencia también sobre el terreno, que de hecho trascendió un video de un periodista que fue increpado por una persona que se identificó como comisario del Servicio Bolivariano de Inteligencia, que le amenazó con llevarlo detenido si seguía grabando.
0: Ajá, no sé. Pedro Antonio, ¿alguna inquietud tendrá? No sé si Pavel te podrá responder alguna más de carácter económico o de la gestión del petróleo, que a lo mejor puedes tener algún tipo de inquietud, o una más personal, la que tú quieras, Pedro Antonio.
3: Me voy por la parte más personal. Primero, saludo a Pavel, que un placer de tenerte en nuestra tertulia. La verdad es que cuando hay un evento, un suceso tan lamentable como este, todavía lo hace más triste lo que estás contando. Todos hemos tenido, en medidas y en proporciones quizá distintas, pues cuando la naturaleza pues empieza a protestar, nos damos cuenta lo frágil que es la sociedad humana y el ser humano, ¿no? Pero lo que pasa es que todo eso se puede aminorar con una ciudadanía ordenada, con un sistema político que apoya, con errores, pero que ves que todo el mundo, de manera además palpable y clara, pues intenta pues ayudar en lo posible, ¿no? A lo que estás contando tú, que lo hace todavía más triste y más doloroso, ¿no? Cómo ver cómo una estructura incorrecta e incompetente o ineficaz hace todavía más, no digo que provoque más daño, pero provoca más dolor moral cuando lo conoces, ¿no? Y es lo que está pasando ahora mismo en Venezuela. Y eso, evidentemente, deja un poco al lado por los temas económicos que son nuestro tema habitual, en el que Venezuela, lógicamente, tiene un papel muy importante, ¿no? Pero la verdad es que te oigo y me entristece ver un poco, imaginarme lo que puede sentir un afectado que está viendo su edificio destruido, sus seres queridos, pues bajo un escombro, y ver todo esto que narras, que es como echar, no digo más leña al fuego, pero echar más dolor donde hay muchísimo dolor, ¿no? Me gustaría que no fuera verdad, pero es obvio que algo de esto hay y pone manifiesto lo que tenemos que cuidar a las democracias. Vivimos en una democracia por mucho que protestemos y eso es un bien superior que cuando no la tienes, como es en el caso de quizá de Venezuela, pues vemos cómo el sufrimiento aumenta, ¿no?
0: No nos queda mucho tiempo, Pavel, pero ¿tienes una percepción clara del papel de Estados Unidos ahora mismo en tu país?
4: Bueno, Estados Unidos ha anunciado una inversión de 300 millones de dólares para la ahorita ayuda humanitaria y reconstrucción. Uh-huh. Hay efectivos de los marines trabajando en lo que es poner operativo nuevamente el puerto de La Guaira, que es la principal entrada de mercancía, no solamente a Caracas, sino a la parte central del país. Uh-huh. Y luego está también los trabajos de reactivación del aeropuerto internacional de Maiquetía, que es uno de los principales aeropuertos internacionales, sino el principal de Venezuela. Estados Unidos está llevando en estos momentos el liderazgo en las labores de reconstrucción y, ojo, insisto, ha anunciado esta inversión. No hay muchos más detalles sobre cómo seguirá actuando. De hecho, ayer veíamos que hubo un enfrentamiento entre rescatistas estadounidenses, que están de alguna manera apoyados, protegidos por el personal diplomático norteamericano, directamente con Diosdado Cabello, que es quien lleva un poco todo el aparato represivo en Venezuela. Entonces, hay allí que, de hecho, hoy ha habido una respuesta del Departamento de Estado en decir que la situación había sido completamente controlada, pero sin dar mucho más detalle. Entonces, no hay mucha más información, es todo bastante opaco, como todo lo que ha venido ocurriendo después del 3 de enero, donde no se sabe bien hasta qué punto la influencia y la tutela de Estados Unidos llega en torno a todo esto.
0: Ajá. Bueno, nada, nos quedan un par de minutos. No sé si Juan Luis, algún comentario más por cerrar, alguna pregunta que pudiera responder brevemente Pavel.
1: Brevemente, Pavel, ¿cómo están las familias? Esto es lo más importante, la tuya en particular, pero ¿qué te llega? ¿Qué te cuentan tus amigos? ¿Hay desesperación? ¿Hay oportunidad? ¿Se ve ya la luz? Ya va a pasar casi 8 días, si no recuerdo mal.
4: No,
1: ¿qué nos cuentas?
4: No, en absoluto. De hecho, lo peor viene ahora. Lo peor viene ahora porque toda esta gente que se ha quedado sin vivienda, pues en Venezuela no existe ahora un sistema de hipotecas. No existe una entidad pública que vaya a ocuparse un poco de todo esto. De hecho, hay mucho desorden ahora en cuanto a los campamentos de personas damnificadas. Entonces, yo lo que veo ahora es que la verdadera tragedia, y perdónenme, viene a partir de ahora, porque además son las viviendas que quedaron parcialmente afectadas, es decir, algún piso que quedó desnudo porque se le fue una pared que dejó el salón a la vista, sí, o una habitación. No hay dinero, la gente no tiene dinero para recomponer, claro, eso. Claro. Hay muchas deudas en las cuentas de las comunidades, de las edificaciones. Entonces, estas cosas que parece, nadie está pensando obviamente en eso, va a tocar en algún momento un golpe de realidad con todo ello. Sí. Ha sido irónico que la gran solución habitacional que anunció Chávez, la misión vivienda, fueron las principales que se han venido abajo, completamente abajo. Y ahora hay que darle respuesta también a esa gente desde el Estado. Sí. Anoche anunciaron la creación de unas comisiones que tampoco queda claro lo que van a hacer, ni en qué términos, ni en cuánto tiempo, y mientras tanto esta gente está en la calle.
0: Nos quedamos sin tiempo. Nos quedamos sin tiempo, Pablo,
4: bueno,
0: nos atropella las noticias de las 10. Te agradezco el ratito que nos has dedicado a la Radio de Castilla-La Mancha. Un abrazo fuerte. Gracias.
4: No, a ustedes por el contacto.
0: Gracias. Y Pedro Antonio y Juan Luis, gracias a los dos, que nos quedamos sin tiempo. Un abrazo, buena noche.
1: Gracias,
4: Pablo.
0: Venga, noticias de las 10 con Javier Mateo. Mañana más. Adiós.

0: Llegamos así a las 10 en punto de la noche.
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0: Saben que el gran titular a esta hora sigue siendo la preocupación por el incendio en Calzada de Calatrava, en Ciudad Real, en nivel 2, como saben, por el desalojo de la pedanía de Huertezuelas y porque unos 40 vecinos han sido trasladados hasta Viso del Marqués. Su alcaldesa, la de Viso, Fátima Victoria Ginés, confirmaba en nuestro Castilla-La Mancha a las 8 que llegaban allí los vecinos asustados por lo que estaban viendo.
2: La verdad, pues están un poco asustados. Y más que nada, pues por algunas de las casas estaba empezando a llegar el fuego, porque quieras que no, aquello es una pedanía, hay monte y pasto por todos los lados. Y alguno pues estaba un poco nervioso por esa incertidumbre que tienen ahora mismo de que no saben si el fuego habrá llegado a sus casas o no.
0: Añadía además que los vecinos de su municipio se han volcado en llevar desde colchones hasta agua al pabellón. Por su parte, la delegada de la Junta en Ciudad Real, Blanca Fernández, confirmaba que ese desalojo se hacía no solamente por la cercanía de las llamas, como escuchábamos, sino sobre todo por el peligro que suponía el humo y a la espera de la evolución del fuego.
3: La cantidad de humo pues hace bastante complicado pues que se pueda estar allí con tranquilidad, y por eso la Guardia Civil ha tomado esa decisión y efectivamente se ha procedido a su desalojo. Y bueno, pues se van a trasladar a las instalaciones del Viso del Marqués.
0: Bueno, pues hasta ahora, y mientras todavía queda algo de luz, han podido seguir operando los 6 medios aéreos y 24 terrestres que estaban hasta ahora. Estamos pendientes de la actualización del dato a través del FIDIAS. Son en total 141 personas. Estaremos pendientes y les contaremos a las 11 cómo evoluciona la gente que está participando en esa extinción. Recordemos que el fuego ha sido detectado a las 2 y media de la tarde, a las 14:36, por parte de un vigilante fijo, y que continúa cortada la carretera CR-P5041. ¿Hay algún otro punto con fuego hasta ahora? Sepan que en Cuenca, Santa Cruz de Moya, tiene otro incendio que está quedado controlado sobre las 8:20 de la tarde. Siguen trabajando de todos medios, según los datos de los que disponemos, 5 medios, 23 personas. Y en Mora, otro incendio detectado esta tarde, poco más allá de las 5:30. Siguen allí 10 medios y 44 personas. Y todo mientras, recordemos, Toledo estará mañana con avisos naranjas por calor, y el calor va a seguir siendo el gran protagonista. Alba Lancha, muy buenas noches.
4: ¿Qué tal? Muy buenas noches a esta hora. Esas tormentas ya van cesando, pero el calor no afloja. De hecho, se espera que esta madrugada las temperaturas mínimas suban un par de grados más que días atrás. Esto ya nos podría dejar temperaturas mínimas que no van a bajar de los 23 grados en puntos como Talavera de la Reina. Para mañana la tendencia es que esos focos tormentosos vayan a menos, pero el calor irá cogiendo el protagonismo. De hecho, se activarán ya esos avisos de nivel amarillo por calor intenso, por altas temperaturas en puntos de Toledo. En la Sierra de San Vicente podríamos superar los 36 grados. También en el Valle del Tajo podríamos alcanzar o superar los 39. Aún así, los valores más elevados podrían darse en zonas de Ciudad Real y en Almadén. Mañana están previstos incluso los 40 grados. Hablaremos de tiempo tranquilo, al menos durante la mañana, con algunas nubes de evolución que se irán gestando a partir del mediodía y alguna tormenta que de nuevo podría aparecer en puntos como la Serranía Conquense.
0: Y nos quedamos con un dato más. Saben que estábamos pendientes de incendio de Calzada de Calatrava que está afectando en concreto a la pedanía de Huertezuelas. Les decíamos que estábamos pendientes de la actualización de datos a través del FIDIAS. Bueno, pues nos ha llegado ya. No están actuando en este momento medios aéreos, ya evidentemente por la caída del sol, porque faltaría luz, pero sin embargo siguen actuando allí 28 medios terrestres y un medio más de coordinación. En total 148 personas. Las novedades se las seguiremos contando aquí en Radio Castilla-La Mancha, ya en nuestra próxima cita, cuando sean las 11 en punto de la noche.
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5: ...73 años cumple hoy el músico escocés Colin Hay, el que fuera vocalista de la banda australiana Men at Work, creadores de esta canción eterna ochentera. Down Under, digamos que el himno no oficial de Australia. La letra reivindicaba lo maravilloso que es ese lugar de ahí abajo, es decir, la tierra australiana, las antípodas. Hace unos años fueron demandados por plagio. La flauta que suena en la canción, efectivamente, es un calco de una canción infantil folclórica escrita en los años 30 por una profesora. Los antiguos integrantes de la banda tuvieron que pagar $100,000 más los 4 millones y medio que se gastaron en defenderse. Down Under iba en el disco debut de Men at Work del 82. Después, a partir del 87, Colin Hay siguió su carrera como solista. Síguenos en la noche, suena bien, de 12 a 4 de la madrugada.
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7: Cada noche desde las 10 te damos la bienvenida. ¿Qué tal? Muy buenas noches. Saludos de Eva Carrasco. Fieles a esta cita a la que no podemos faltar ni fallarle, no solo al oyente, sino también a nuestro querido flamenco. Flamenco y todas sus orillas, flamenco pop, flamenco de ayer, de hoy, de siempre, nuevos valores, voces de toda la vida y, como siempre, sorpresas musicales. Te acompaño ya hasta las 12. Hoy lo hacemos, además, arrancamos el programa con lo último de Nolasco.

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Bueno, pues sonando las nuevas tendencias, los nuevos sonidos que nos da la raíz flamenca, pero con la electrónica y con otros muchos lares musicales. Y nos vamos a quedar ahora a recordar al desaparecido, querido Enrique Morente, los tangos, uno de los tangos más reconocidos de la trayectoria musical del gran maestro Enrique Morente, los tangos morenteros.

Su nombre aparecía entre los músicos invitados a actuar en la gala de los premios Goya 2026. La voz de la mujer que lleva el flamenco en sus venas, Alba Molina.

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Bueno, teníamos muchas ganas de volver a escuchar El Tren de los Sueños. Llevábamos mucho tiempo sin saber nada de ellos. Han llegado para quedarse. Con nuevos integrantes, eso sí, ¿eh? Con Marta Castro y Omar. Pero fue el grupo más descargado en YouTube en el 2012. Y hoy vuelven, regresan para conformarse como uno de los grupos que se quedan en el flamenco pop. Ahora con Gonzalo Alhambra, ¿qué te parece? Te doy mi mano.

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Bueno, y de la fusión de sonidos tan dispares, el que o lo que nos presenta esta mujer llamada Aroa Fernández, nos quedamos ahora con una belleza de canción en la voz de La Flaca. Se llama ¿Dónde estabas?

Esta es una canción que dedicó Chico Pérez y Manuel Lombo al Callejón del Agua, esa calle tan mítica del centro de Sevilla. Con este Callejón del Agua nos acercamos ahora a las noticias. Vamos a hacer una brevísima pausa y regreso enseguida con mucho más flamenco, mucha más música.

0: Son las 11 de la noche.
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0: Incendio, como saben, en Calzada de Calatrava, en Ciudad Real, del que seguimos muy pendientes hasta ahora. Han sido retirados, ya lo saben, a las 10 de la noche los medios aéreos, pero siguen trabajando hasta ahora 29 medios en total, 148 personas según los últimos datos que tenemos. Se ha elevado, como saben, a nivel 2 por el desalojo de la pedanía de Huertezuelas. Sabemos que hay cortadas dos carreteras, la CRP 5041 y la CR 5043. Los cerca de 60 vecinos que han tenido que marchar de sus casas por la cercanía de las llamas y por el humo están en su lugar seguro, han sido trasladados hasta el polideportivo de Viso del Marqués, donde van a pasar la noche y donde se han volcado con ellos. Fátima Victoria Ginés es su alcaldesa.
2: Sí, la inmensa mayoría está aquí ya en el pabellón alojados. Se han bajado, bueno, se ha hecho un llamamiento a la población de que trajeran colchones y pues agua para hacer bocadillos.
0: Declaraciones en nuestro Castilla-La Mancha a las 8. La delegada de la Junta en Ciudad Real, Blanca Fernández, nos confirmaba que ese desalojo se ha realizado por prevención y a la espera de la evolución de las llamas, y reconoce que aún es pronto para poder valorar las posibles causas de este incendio.
3: Todavía es demasiado pronto para poder decirlo. Estamos acostumbrados a que este tipo de incendios generalmente se produzcan en trabajos agrarios, pero no podemos confirmar que en este caso sea así. Vamos a tener un poquito de prudencia y seguramente que a lo largo de las próximas horas sabremos algo más.
0: Nuevo accidente laboral este mediodía en Guadalajara capital. Se trata de un hombre de 26 años. ¿Algún otro dato, Juan Pedro Palomo?
4: Un trabajador ha resultado herido grave tras precipitarse desde una altura de unos 5 metros mientras realizaba labores en la cubierta de una empresa situada en la avenida Cristóbal Colón del polígono industrial de Henares en Guadalajara. El aviso al 112 era recibido pasadas las 1:30 de la tarde del lunes y el afectado era trasladado en una UVI móvil al Hospital 12 de Octubre de Madrid. En el operativo intervinieron Policía Nacional, Policía Local y Servicios Sanitarios.
0: Y en clave laboral, gracias Juanpe, también hemos sabido hoy una decisión del Consejo de Ministros que el Ejecutivo va a permitir a las administraciones públicas contratar a sustitutos para cuando los trabajadores los soliciten jubilarse de forma parcial. Se desbloquea así una norma que llevaba paralizada desde hace más de un año. Hasta ahora se exigía que el relevista fuera indefinido y a tiempo completo, y ahora lo que se permite es la contratación temporal hasta como máximo 2 años después de la fecha de jubilación o cuando se formalice ese nuevo contrato fijo.
5: Con el texto aprobado hoy, se aprueba un sistema gradual y flexible en el ámbito de la Administración que establece acudir en primer lugar a la contratación de personal laboral fijo como relevistas, pero que permite recurrir a figuras temporales cuando no sea posible tener un trabajador fijo.
0: Palabras de Elma Saiz, la ministra portavoz. Y por lo demás recordarán el hundimiento hace 15 años ya de la torre de la iglesia de Cervera de Llano, una torre románica que databa de los siglos XII y XIII. Era por entonces 2011 y los vecinos asistían desolados a la caída de esa torre a consecuencia del deterioro de la cimentación y de los muros. Hoy, sin embargo, esa torre luce bien de nuevo. Trinidad Saiz, detalles.
6: Día grande para Cervera, que recupera uno de sus elementos patrimoniales más emblemáticos. Así lo transmitían el alcalde Pedro Álvarez y el presidente de la Diputación, Álvaro Martínez Chana.
7: El día en que se cayó fue una conmoción y una tristeza enorme para todo el pueblo.
8: Desde ese día sabía que adquiría el compromiso, sobre todo moral, de ayudar al pueblo de Cervera del Llano a recuperar esa torre.
6: Además, se han incorporado mejoras en la seguridad y la conservación, como nueva iluminación, protección contra descargas atmosféricas y protección contra incendios. Se han reinstalado las campanas originales, reforzando además los sistemas de sujeción.
0: Ojalá y sean muchos los que se quieran acercar ahí a ver la nueva torre de Cervera. Nosotros, que lo dejamos aquí, 11 y 4 minutos de la noche, sigue la segunda hora ya de Que hay duende con Eva Carrasco. Volvemos cuando sean las 12.
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él juega muchísimo con las fusiones imposibles, aunque está claro que nada es imposible. Es la música de Apache Bereber, el disco de Cristian de Moret, con el que te doy la bienvenida. Arrancamos una nueva hora en Radio Castilla-La Mancha. La fusión del flamenco, la electrónica, el rock, los ritmos africanos y esa expresión encaja perfectamente con lo que siempre nos trae Cristian de Moret. Bueno, y quien está también de enhorabuena es ella, esta mujer que conocimos en un talent show, como fue Factor X. Han pasado años, pero sigue al pie del cañón. Se llama María Villalón y aparece con esta desbandada.

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Ahí escuchábamos la voz gitana de la jerezana Macanita, la Macanita, la señora del flamenco, y otra jerezana, María Terremoto. Ese apellido te lo dice todo, ¿no?

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Sí, llega el fin del mundo, así es como se llama el último trabajo discográfico de Uña y Carne que acabamos de escuchar. Bueno, nos vamos a quedar ahora con un mano a mano por tangos, además, en la voz del maestro José Merced, que ha querido acompañar a la joven Mercedes Luján, esta guitarrista nacida en el 87, muy joven, ¿verdad? Y considerada por muchos como una de las mujeres al toque más poderosas ahora mismo en la guitarra flamenca.

ella. Ella viene de una familia de artistas de Jerez de la Frontera. Es la guitarra de esta mujer llamada Mercedes Luján, que ha querido dejarse acompañar ni más ni menos que del maestro José Mercé, otro legendario además. Nos vamos a quedar ahora con las leyes del destino. Vamos a ver qué nos cuenta en este temita nuestro querido Nolasco. Está de enhorabuena, ¿eh? Desde el viso del Alcor, Nolasco.

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Ahí estaba, junto a Juanjo Domínguez, como él bien nos presentaba, el directo de Diego El Cigala, Las 40, Cigala y Tango, recogido en ese pedazo de trabajo discográfico que también traía joyas como este clásico, El día que me quieras, pero así, con ese deje flamenco de Diego El Cigala. El día.

elegante, salvaje, intuitiva, compositora, productora, cantante. Nació en el corazón de Triana, flamenca en su esencia. Es la flaca. Ella nació entre flamencos. Su madre es la señora del flamenco. Carmen Linares trajo al mundo a Lucía Espín y ahora ella revisa el flamenco como lo entiende en la actualidad. Los tiempos, junto a ese cameo, ese apoyo que ha querido dar su madre.

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Sonaba la voz de la Flaca y en este momento es el momento escogido para decirte hasta mañana, porque llega el punto y seguido a nuestra programación, pero el punto final aquí hay Duende con el ultimísimo de Kiko Veneno. Ha sido un placer. Hasta mañana.

0: Son las 12, es medianoche.
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0: 24 medios y 111 personas, según la última actualización hace pocos minutos del sistema FIDIAS de Castilla-La Mancha contra los incendios forestales, señalan que siguen trabajando hasta ahora para tratar de controlar el incendio, como saben, de Calzada de Calatrava, que sigue en nivel 2 y que ha provocado el desalojo de los cerca de 60 vecinos de la pedanía de Huertezuelas. Hace pocos minutos, Radio Castilla-La Mancha ha logrado hablar con la alcaldesa de Calzada, con Gema García, que nos contaba que, afortunadamente, la pedanía está ya a salvo.
2: El pueblo de Huertezuelas ya no corre peligro. Ha llegado el fuego prácticamente a la pared de las casas. Se ha quemado una riqueza natural y paisajística y sentimental de un valor incalculable y estamos todos pues sin alma ahora mismo.
0: Sabemos que hasta ahora hay reunión del centro de mando para analizar la evolución del fuego. Lo importante, como decimos, es que nos contaba la alcaldesa si sigue trabajando para avanzar lo máximo posible.
2: Y ahora mismo tengo enfrente de mí toda la sierra con los diferentes focos que tenemos encendidos y a tener paciencia y a confiar en los medios de Infocam, que son extraordinarios, son profesionales impresionantes que, bueno, pues que van a estar trabajando toda la noche y ojalá y por la mañana esté todo extinguido.
0: Como decimos, es importante reseñar que los cerca de 60 vecinos que han tenido que marchar de sus casas están bien, van a pasar la noche en el polideportivo de Viso del Marqués, donde los vecinos se han volcado con ellos, lo explicaba la alcaldesa de Viso, Fátima Victoria Ginés.
3: Sí, la inmensa mayoría está aquí ya en el pabellón alojados. Se han bajado, bueno, se ha hecho un llamamiento a la población de que trajeran colchones y pues agua para hacer bocadillos.
0: Se espera que no vuelva a haber cambios de viento como los de esta pasada tarde, que han provocado que fuera mucho más difícil actuar contra las llamas, que se revolvían por momentos. Pero en cualquier caso es verdad que este martes va a ser de nuevo una jornada de mucho calor, incluso con avisos naranjas en algunos puntos. Detalles que nos espera Ana Sevilla. Muy buenas noches.
4: ¿Qué tal? Muy buenas noches a esta hora. Esas tormentas ya van cesando, pero el calor no afloja. De hecho, se espera que esta madrugada las temperaturas mínimas suban un par de grados más que días atrás. Esto ya nos podría dejar temperaturas mínimas que no van a bajar de los 23 grados en puntos como Talavera de la Reina. Para mañana la tendencia es que esos focos tormentosos vayan a menos, pero el calor irá cogiendo el protagonismo. De hecho, se activarán ya esos avisos de nivel amarillo por calor intenso, por altas temperaturas en puntos de Toledo. En la Sierra de San Vicente podríamos superar los 36 grados. También en el Valle del Tajo podríamos alcanzar o superar los 39. Aún así, los valores más elevados podrían darse en zonas de Ciudad Real y Almadén. Mañana están previstos incluso los 40 grados. Hablaremos de tiempo tranquilo, al menos durante la mañana, con algunas nubes de evolución que se irán gestando a partir del mediodía y alguna tormenta que de nuevo podría aparecer en puntos como la serranía conquense.
0: Gracias, Ana. Mencionaba ya lo de las tormentas, que alguna todavía ha habido esta tarde, pero sin embargo no han sido como las del domingo por la tarde, con granizo que dejaba daños, en el campo, en localidades como La Roda. Allí, a falta de las precipitaciones, los primeros cálculos apuntan a que puede haber centenares de hectáreas afectadas, sobre todo de viña, en la zona norte del término municipal. Juan Francisco Parreño, de la Asociación Cultural San Isidro y presidente de Asaja La Roda, calcula que podría haber entre 600 y 800 hectáreas afectadas de diferentes cultivos.
5: Cereales que aún quedaban sin cosechar, el tema de leñosos, almendros y pistachos, algunas plantaciones que era el primer año que se cogía ese pistacho, pues ha quedado prácticamente machacado, no solo el fruto de lo que le ha quitado, sino la madera afectada de cara al año que viene. Y bancales de dormidera, cebollas y, bueno, y viñas, algunas han quedado prácticamente al 100%.
0: En fin, les recordamos el principal titular que tenemos hasta ahora. Se sigue trabajando en ese incendio en Calzada de Calatrava, en este caso cerca, en el entorno de la pedanía de Huertezuelas. Sabemos, por una parte, que las llamas se han quedado a las puertas del municipio, pero está salvado de momento, y esto es importante reseñarlo. Recordemos que los 60 vecinos están pasando la noche en Viso del Marqués, y por lo demás recordar que hasta ahora siguen trabajando 24 medios y 111 personas para lograr extinguir las llamas. Con esto nosotros lo dejamos. Saben que Radio Castilla-La Mancha sigue trabajando. Toda la información a partir de las 6 en nuestro Castilla-La Mancha Hoy. Se quedan en buena compañía. Llega Chema Cervantes. La noche suena bien.
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En España, por cierto, ya la grabaron Niña Pastori y Coque Maya, sí, sí, en un disco excelente de homenaje a Rubén Blades, que fue precisamente el panameño, el creador de este éxito del año 1978, en la voz, por supuesto, de Héctor Lavoe, el icono de la salsa. Disco que se llama el álbum Comedia y que es de los más importantes de la carrera de nuestro invitado esta madrugada, el genial Héctor Lavoe. Apareció, por cierto, en la portada caracterizado de Charles Chaplin. Y cuentan que una noche tuvo que cantar hasta 10 veces esta canción en una fiesta privada, contratado por el famoso narcotraficante colombiano Pablo Escobar. A 31 años de la muerte del mítico puertorriqueño, cantante, compositor, productor de salsa, icono de este género y conocido mundialmente como el cantante de los cantantes o el rey de la salsa. En definitiva, en sus inicios formó parte de la orquesta del legendario trombonista, cantante y también monstruo de la salsa, Willy Colón, fallecido, te recuerdo, el pasado febrero. Y Héctor Lavoe ya en los años 70 formó parte de la Faña All Stars. Pronto empezó a ser reconocido por su peculiar voz, una voz limpia y con una dicción impecable y también una personalidad interpretativa única. Brilló durante los años 70 y 80, aunque la fama le terminó pasando factura. Las drogas truncaron su carrera. Murió a los 46 años por complicaciones del SIDA, aunque antes intentó suicidarse lanzándose desde el noveno piso de un hotel. Voy a por la segunda pieza del Rey de la Salsa de su álbum debut del 75 y con la producción de su eterno compañero Willy Colón. El álbum se titula La Voz y recoge esta titulada Rompe Saragüey, que lo del título pues hace referencia a una planta que en el Caribe se utiliza para romper hechizos, brujerías y también para alejar las malas vibraciones. Y vas a escuchar también un solo de un absoluto virtuoso al piano, en un hombre que se llamaba el músico Marcolino Dimón y era de origen afroamericano. Es un genio también de la salsa dura y del jazz latino y que igualmente tuvo una vida muy corta y muy trágica por culpa de las drogas. Falleció a los 36 años de edad. Este Marcolino Dimón, al que vamos a escuchar al piano en esta pieza que es otra de las clásicas de Héctor Lavoe. Un abrazo fuerte de José María Cervantes. Estaremos hasta las 4 de la madrugada. Un buen rato con Héctor Lavoe.

Esta es la segunda que escuchamos de su discografía en solitario, precisamente de su disco debut del año 1975, que se titula La Voz. Datos de su biografía. Héctor Juan Pérez Martínez, así se llamaba. Nació el 30 de septiembre de 1946 en Ponce, Puerto Rico. Su padre cantaba y tocaba la guitarra con bandas y tríos locales, y esto influyó mucho en él. Desde muy pequeño estudió en el conservatorio. Fue músico precoz, pero dicen que estudiante inquieto y muy difícil de moldear. Vamos, que era un rebelde. Ya había perdido a su madre cuando solo tenía 3 años y poco a poco fue dejando de lado la academia y adentrándose en los ritmos populares de su tierra, que le escuchaba en la radio. Estilos como la salsa, guagancó, el bolero, la guaracha, el son. Era, como dicen allí, muy jíbaro. De hecho, le gustaba llamarse a sí mismo jíbaro, es decir, cantante de country puertorriqueño. Un sonido muy cantante, muy autóctono. Con 14 años ya cantaba profesionalmente en una banda local de 10 músicos. Y con 17 años, pues se planta en Nueva York en contra de la opinión del padre. Pues uno de sus 8 hijos perdió allí la vida en un accidente de coche. Pues eso, Héctor Lavoe se instaló en la casa de otra de sus hermanas, en el barrio del Bronx neoyorquino. Y en poco tiempo logró trabajo. En mayo del 63 lo contratan para actuar con un sexteto. Después ingresó en el grupo de Russell Cohen, la New Yorkers, y con ellos grabó en el año 1965 este single que a día de hoy es un disco muy, muy buscado. La canción se llama Está de Bala, así que ahí vamos a escuchar al jovencísimo Héctor Lavoe en sus inicios.

primera grabación que se conoce de Héctor Lavoe, esta, y ahí estaba, mi China me votó. Te voy a seguir contando su vida. Pues llamaba ya la atención, desde tan pequeño, desde tan joven, y recién llegado a Nueva York, pues ese asombroso rango vocal, con una voz así aguda, y sobre todo su fraseo y sus improvisaciones tan ingeniosas y tan atrevidas, y a veces molestas para el público, ¿eh? Cantaba alto, pero también podía tocar las notas bajas, algo desde luego fundamental en un cantante de salsa. De estas cualidades se percató, viéndolo actuar en una ocasión, el músico dominicano Johnny Pacheco, te recuerdo, cofundador, junto con el abogado Jerry Masucci, del sello discográfico Fania Records. Bueno, pues Johnny Pacheco vio en él un diamante en bruto y le contrató como voz principal en el debut del trombonista y compositor Willie Colón. Es el álbum 1967 donde surgió la primera colaboración entre Willie Colón y Héctor Lavoe. El álbum se llama El Malo, de Bad Guy, y voy a recuperar precisamente la pieza titular que suena así.

del disco del 67 de Willy Colón, El Malo, de Bad Guy. Pues este es uno de los primeros discos que presentaba el sonido de la salsa neoyorquina, y también fue la primera colaboración de ese tándem, Willy Colón y Héctor Lavoe, y que dio para 10 espléndidos álbumes y otras tantas colaboraciones. Willy Colón tenía entonces 16 años y Héctor Lavoe 19, y a raíz del éxito del disco, pues a Willy Colón le apodaron El Malo. Claro que ya se lo curró antes el hombre, porque creció en calles duras. Él, hijo de inmigrantes puertorriqueños, criado en los barrios latinos de la Gran Manzana, entre miseria, marginalidad, violencia, y aquellos migrantes latinos, también el caso de Héctor Lavoe, que luchaban por abrirse camino en una ciudad que pocas veces les ofrecía oportunidades. Pues eso, el caldo de cultivo de esta música callejera y rebelde, la salsa. Y esto lo describe muy bien la película Los Reyes del Mambo, que se basa en una novela del 91 de Óscar Hijuelos. La novela Los Reyes del Mambo tocan canciones de amor. Y bueno, las portadas de esos primeros discos de Willy Colón eran tremendas, con estética gangsteril de los años 20 y 30. Él proyectaba la imagen de personaje duro y callejero, y además mantuvo su siguiente álbum, también con Héctor Lavoe como cantante principal. Es un disco del año 1968 y se titula The Hostel, del que he seleccionado esta pieza titulada Qué lío.

0: disco, la segunda colaboración entre ambos, el álbum de Hostel, que por cierto, la portada imitaba el cartel de la película del año 1961 de Paul Newman, la famosísima El Buscavidas, en este caso con Willy Colón posando delante de una mesa de billar, una foto tomada en un bar que regentaba en el barrio neoyorquino de Yonkers, el padre de Jerry Masucci, como te comenté, miembro fundador del sello Fania. El tándem Colón-Lavoe dio para esos 10 estupendos álbumes lanzados por ese mítico sello discográfico Fania. Álbumes llenos de canciones vibrantes que hablaban el idioma de la calle, una narrativa musical con la que el público se identificaba. Y esa combinación de los dos músicos enriqueció el mundo de la salsa. El sonido de los dos trombones de Willy Colón con el, digamos que, jíbaro style de Héctor Lavoe, pues fue un verdadero éxito. Y la colaboración entre ellos duró 7 años, hasta 1974, aunque después colaboraron de forma puntual en un par de discos más. El tercer trabajo conjunto llegó en 1969, el disco se titula Guisando. Y por fin aparece también en la portada del vinilo la figura de Héctor Lavoe. Incluye este clásico del género que vamos a recuperar ahora. No me den candela, Willy Colón y Héctor Lavoe, Guisando.
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del álbum Guisando. Voy a la cuarta colaboración del famoso tándem Willy Colón y Héctor Lavoe, que llega a finales del año 1969. Se titula Cosa Nuestra y es una absoluta obra maestra del género, porque casi todas las canciones que recogía este disco fueron éxitos inmediatos. Te hablo de títulos como Che Che Colé, Juana

0: Peña o el bolero Ausencia, que fueron canciones que sonaban con fuerza en toda Latinoamérica, pero es que también incluso saltaron a Europa, en Francia principalmente se escucharon. Y la fotografía de portada del disco tampoco tiene desperdicio, tremenda también. La hizo Henry Wolfe, que fue un famoso director de revistas sesenteras como Esquire, Harper's Bazaar o Show. Y la fotografía recrea una típica escena del crimen de la mafia y el inframundo. Bueno, pues un asesinato que no dejaría rastros ni huellas dactilares, porque el cuerpo de la víctima sería eliminado en el río Hudson con una enorme piedra atada a los pies. Bueno, la canción Cheche Cole. Esto ya te la puse en el especial que dedicamos hace unos meses precisamente a Willy Colón. Y bueno, posiblemente sea de las más populares del famoso dúo. Cheche Cole era una adaptación de una canción infantil del país africano de Ghana, a ritmo de bomba puertorriqueña, verdaderamente irresistible, lo vas a comprobar. En Ghana, África, los niños bailan formando un círculo y uno de ellos hace movimientos que el resto debe imitar. Y bueno, en términos musicales, después del éxito de esta canción, pues en la versión que vas a escuchar ahora, esa frase se convirtió en una expresión para referirse al sonido que cautiva el oído salsero, en lo que un buen músico es capaz de afilar la clave y el tumbao, como dicen ellos. La canción la compuso Willy Colón porque escuchó la expresión, esta de Cheche Cole, en boca de un amigo ganés cuando estudiaba en la escuela de música. Así que ahí la tienes, Cheche Cole, Willy Colón, y poniendo voz Héctor Lavoe.
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Es otra de las clásicas de Héctor Lavoe con Willy Colón del álbum conjunto de ambos que se tituló El Juicio del año 1972. Abordaba pues un tema relacionado con la santería y con los sonidos de África, porque la palabra Awanile se utiliza en los cantos Yoruba en honor al orisa Ogún, y el significado pues viene a ser limpieza espiritual para tu casa. Awanile. Digamos que en cuestiones religiosas, pues Héctor Lavoe jugaba a dos bandas. No se reconocía abiertamente en creencias de religiones afrocubanas y tal, porque, bueno, imagínate que abría su primer álbum en solitario, La Voz, del año 1975, una canción titulada El Todopoderoso, que estaba dedicada a Jesucristo. Y cuatro temas más adelante del disco, pues incluía otra canción santera que se titulaba Rompe Saragüey. Pero bueno, luego volveremos a ese disco. Porque voy a por otra de las imprescindibles de su etapa con Willy Colón, de las últimas que te voy a poner de esta etapa. Se titula El día de mi suerte. Está ahí, va en el octavo y penúltimo álbum conjunto del 73, titulado, pero así, literal, Lo mato si no compra este LP. Para entonces, la relación entre los dos era bastante tensa, debido a la descontrolada vida de Héctor Lavoe y su dependencia con las drogas. Y también otro LP espeluznante por la portada, porque esta vez Willy Colón aparece encañonando con una pistola en la sien a un señor. Y en la canción, pues de paso Héctor Lavoe hace mención a sus desgracias familiares, como por ejemplo fue el hecho de perder a sus padres a una edad muy temprana. Y otras desgracias que tuvo a lo largo de su vida, que ya te contaré ahora en un momentito. Pues ahí tienes El día de mi suerte, que además dio título la canción a una serie de televisión peruana que se inspiraba en la azarosa vida de nuestro invitado. Ahí la tienes, El día de mi suerte. Willy Colón.

pobrecito el protagonista de esta historia. Desde luego desdichado totalmente. El personaje marcado desde la infancia por la enfermedad, por el abandono, y el pobre pues espera algún día ser feliz. En fin, por ese tiempo he de contarte que Héctor Lavoe ya se había casado con Nilda Román, conocida familiarmente como Pucci, y con ella tuvo a su segundo hijo, Héctor Jr., que, hablando de desgracias, terminaría falleciendo a los 17 años por un disparo accidental. Esto fue el 7 de mayo de 1987. Un amigo limpiaba su arma y acabó con la vida del chico. Y al poco tiempo, la suegra de Héctor Lavoe fue asesinada por sicarios en unas circunstancias muy extrañas. Después murió su padre y, para colmo, sufrió el incendio de su apartamento por un cigarrillo mal apagado que lo obligó a saltar por la ventana para salvar su vida. En fin, a mala suerte, de luego a Héctor Lavoe no le ganó nadie. Y aún me quedan más desgracias que contarte, en fin. No te he contado que tuvo su primer hijo, José Alberto Pérez, con Carmen Castro, y poco tiempo después llegó a su vida pues la referida Nilda Pucci Román. Y esto se nos cuenta en un biopic titulado El Cantante, una película que se estrenó en 2006 y que protagonizaron Mar Anthony y su pareja de entonces, que también ejerció, por cierto, de productora, Jennifer López, que hizo de Pucci. Bueno, a Willy Colón la película no le gustó mucho porque hacía demasiado hincapié en el asunto de las drogas y tal. Y de la banda sonora de la película voy a seleccionar, interpretada la canción de forma magistral por Mar Anthony, esta pieza titulada Todo tiene su final. La versión original de la canción se encuentra en el álbum Lo Mato del año 1973. Pues ahí tienes. Todo tiene su final, Mar Anthony, de la película El Cantante.

de la película inspirada en la vida de Héctor Lavoe, el cantante, y que protagonizó Marc Anthony, interpretando sus canciones emblemáticas. Todo tiene su final, por ejemplo. Bueno, retomo la discografía oficial de Héctor Lavoe, el rey de la salsa. Estamos en los primeros años 70. Bueno, todo va viento en popa para él, girando con Willy Colón por Latinoamérica, y también comenzó a actuar con la Fania All Star, la orquesta que reunía a los mejores artistas del sello neoyorquino de salsa, la Fania Records. Participó con ellos en conciertos míticos que luego se registraron en discos y también se llevaron a la gran pantalla, como por ejemplo el celebrado en Zaire en el año 1974 como parte del espectáculo organizado por el promotor de boxeo Don King para amenizar las horas previas al combate entre Muhammad Ali y George Foreman. Bueno, pues aquel año 1974 estaban en la cima de su popularidad, pero Willy Colón anunció por sorpresa que disolvía su banda. En fin, sigue siendo aún un misterio de por qué tomó esa drástica decisión. También es verdad que él quería debutar como cantante, Willy Colón. Bueno, pues al final Héctor Lavoe se quedó con los músicos de Willy Colón, con dos trompetas agregadas al frente de dos trombones. Y dado su talento y carisma, pues la Fania, el sello discográfico, decidió que sería muy buena idea que Héctor Lavoe debutara en solitario. Y así lo hizo en el año 1975 con un álbum que alcanzó el oro por el número de copias vendidas. Como te dije antes, se titula el disco La Voz, pues como su apodo, que no te he contado que ese apodo se debe a una deformación de la pronunciación en francés de La Voz, es decir, La Voix, terminado en X, V-O-I-X, La Voix. Entonces suena como La Voe, y así se quedó, Héctor Lavoe. Y así era conocido, pues como el Frank Sinatra de la salsa, La Voz, Frank Sinatra, ya sabes. Bueno, pues cerraba el álbum este de La Voz, su primer álbum en solitario, una canción que es emblemática dentro del mundo de la salsa y sobre todo del repertorio de nuestro invitado, Mi Gente.

Estaba ya prácticamente terminando este especial dedicado al rey de la salsa, el gran Héctor Lavoe, apodado también el rey de la impuntualidad. Bueno, pues te cuento, el éxito desde luego que tuvo fue desmesurado y sobre todo que les llegó bastante rápido, tal vez demasiado pronto. Un hombre que fue mujeriego, juerguista, amigo de los excesos, con muchísimo dinero que ganó y que estaba ahí a su disposición. Pues eso, ¿qué pasó? Pues que comenzó a consumir drogas sin medida, así que se hizo adicto. Y a partir de ese momento, pues las peleas con su mujer Pucci fueron cada vez más frecuentes. Y también sus incumplimientos y retrasos a la hora de llegar a las actuaciones. Una característica que se convirtió en prácticamente habitual. En fin, sus admiradores se lo perdonaban todo y acudían a sus conciertos en masa. Aunque, verdad que nunca se sabía cuándo aparecería sobre el escenario, y sus músicos pues se tomaban la cosa con resignación y con mucho sentido del humor. Y es por eso que había una canción compuesta por Johnny Pacheco en el año 1984 en su repertorio que se llama así, El rey de la puntualidad. No voy a ponerte esa, y sí me voy con otra de las imprescindibles, ya en su repertorio en solitario. Y en su segundo álbum como solista, que se titula De ti depende, se incluye, por cierto, el título De ti depende viene de un bolero de Miguel Amadeo. Bueno, pues hay una canción que se llama Periódico del ayer y que trata de un rompimiento amoroso y contado además en términos periodísticos. Es una composición de otro grande de la salsa, Tite Curet Alonso. Así que ahí tienes Periódico del ayer, Héctor Lavoe.

buen final, Héctor Lavoe, bastante triste, la verdad. Su público, sus músicos tenían buena voluntad, consentían todo, le echaron paciencia y sobre todo se tomaban sus comportamientos con mucho sentido del humor, pero la actitud de él pues comenzó a ser insostenible y a provocarle además una serie de catástrofes que le sumieron aún más en las drogas, en el consumo de drogas y sobre todo en la depresión. Te conté que en el 87 su apartamento comenzó a arder a consecuencia de una colilla mal apagada y él tuvo que saltar por la ventana sufriendo fracturas de diversa consideración y después de este accidente siguieron el asesinato de su suegra a manos de un asesino en serie, también la muerte de su hijo Héctor Jr. y sobre todo el intento que tuvo de suicidio en Madden de Puerto Rico. Pues imagina que se tiró desde un noveno piso. Pero sobrevivió al intento, porque el cuerpo fue a parar a un aparato de aire acondicionado. Y después de este accidente, pues no se recuperó por completo. Así que ante estos dramas, Héctor Lavoe abandonó los tratamientos de desintoxicación, se refugió en la heroína para soportar tanto dolor. Y una decisión pues, que acabó con todos sus ahorros. Y que complicó además los tratamientos y hospitalizaciones a los que tuvo que someterse a consecuencia del SIDA que padecía, además una diabetes que le fue diagnosticada y un derrame cerebral que le dejó medio cuerpo paralizado. Vamos, un cuadro terrible. Venga, vamos a por otra, la penúltima que te voy a poner de su repertorio en solitario, esta que se llama Calle Luna, Calle Sol.

especial Héctor Lavoe en Radio Castilla-La Mancha. Su agonía fue prolongada. Hay, desde luego, relatos terribles que le presentan como una piltrafa absoluta, como un zombi al que había que vestir y alimentar. Era incapaz de dar conciertos completos. Volvió a integrarse en la orquesta de la Fania All Stars, y allí él solo tenía que cantar pues alguna canción, pero es que incluso eso a él le suponía demasiado esfuerzo. Y el momento terrible ocurrió en Nueva York en el año 1990. Cuando le tocaba interpretar Mi Gente, y fue incapaz de emitir un sonido. Y prácticamente allí acabó su vida pública, porque la última aparición de Héctor Lavoe fue en un concierto en Manhattan, precisamente destinado a recaudar fondos para que pudiera cubrir sus necesidades médicas. Pues nada, imposible, no pudo cambiar. Y unos meses después, en junio del 93, pues sucumbió a una crisis cardíaca. Falleció el 29 de junio de ese año 1993, y el entierro pues resultó tan caótico como aquellos últimos conciertos suyos terribles. El titular de la prensa rezaba como que Héctor Lavoe murió en la miseria. Esos eran los titulares. Y ahí queda la triste historia final del gran Héctor Lavoe, enterrado precisamente junto a su hijo en su pueblo, en Ponce. La última que voy a ponerte es esta, que se titula Juan Peña, es de su etapa con

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Juanito Alimaña, pues esta la estrenó Héctor Lavoe en un disco que publicó para La Faña en el año 1983, composición, por cierto, del famoso autor Tite Curet Alonso, que además era puertorriqueño y fue el autor de canciones que conocemos en la versión de La Lupe, aquella de Puro Teatro, o La Tirana, por ejemplo. Y esta, digamos que sería, bueno, estaría relacionada con la historia que contó Rubén Blades en Pedro Navaja, porque la canción describía un maleante peligroso al que todo el mundo le teme. Pues sí, ahí estaba Juanito Alimaña, pero en esta versión que me he traído de un disco, Diego El Cigala y Salsero, que se llamaba Indestructible, del año 2016. A todos sorprendió, pero verdaderamente es un disco muy, pero que muy bueno, del género de la salsa, con ese quejío del Cigala. Y vamos ahora con lanzamientos recientes, porque demuestra que figuras del reggaetón han vuelto a la vista a sus orígenes salseros con guiños a sus ancestros, a gente de la que te vengo hablando desde que comenzábamos el programa. El caso, por ejemplo, de un álbum que se llama, que decía antes, Cosa Nuestra, de Willy Colón y Héctor Lavoe. Pues precisamente el boricua también, Raúl Alejandro, ha estrenado a uno de sus últimos discos de igual manera, Cosa Nuestra, y recoge salsa. Esta canción que voy a ponerte ahora y que popularizó el icono salsero Frankie Ruiz, nacido y criado en Nueva York, pero puertorriqueño, como Raúl Alejandro. Se llama Tú con él.

Pues sí, es Raúl Alejandro, la estrella reggaetonera que vuelve a las raíces y a la tradición latina de la salsa. En su último disco, que se llama Cosa Nuestra, un guiño a Willy Colón y Héctor Lavoe. Y el emperador del reggaetón es Benito Antonio Martínez Ocasio, artísticamente Bad Bunny, una de las mayores superestrellas del pop actual, número uno en todo el mundo, y sobre todo con su sexto álbum debí tirar más fotos. Y ahí también tenemos salsa, sí señor, y sobre todo esta, que es la que se baila con un gusto, no veas tú cómo. Baile inolvidable, se llama Bad Bunny, debí tirar más fotos, también hay salsa.

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